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1: Las 20 horas y 48 minutos.

El tiempo pasa inevitablemente, pero los recuerdos quedan impregnados en nuestra memoria. Recuerdos de un beso, recuerdos de nuestra niñez, recuerdos que llevamos para toda nuestra vida.

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Hola. Que levantar. 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
1: Las 21 horas y 37 minutos.
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1: Las 21 horas y 47 minutos.

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4: Las 22 horas y 6 minutos.

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1: Las 22 horas y 47 minutos.

0: Panchito, oye. ¿No se la habrá hallado don Francisco y Nelson?
1: Íbamos tan bien, ¿ah?
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1: Las 23 horas y 5 minutos.
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1: Rezo el Santo Rosario en el nombre del Padre, del Hijo y del Espíritu Santo. Amén. Misterios gloriosos. Primer misterio de gloria: la resurrección de nuestro Señor Jesucristo. Padre nuestro que estás en el cielo, santificado sea tu nombre. Venga a nosotros tu reino. Hágase tu voluntad, así en la tierra como en el cielo.
2: Danos hoy nuestro pan de cada día. Perdona nuestras ofensas, como también nosotros perdonamos a los que nos ofenden. No nos dejes caer en la tentación y líbranos del mal. Amén.
1: Dios te salve María, llena eres de gracia, el Señor es contigo. Bendita eres entre todas las mujeres y bendito es el fruto de tu vientre, Jesús.
2: Santa María, Madre de Dios, ruega por nosotros pecadores, ahora y en la hora de nuestra muerte. Amén.
1: Dios te salve María, llena eres de gracia, el Señor es contigo. Bendita eres entre todas las mujeres y bendito es el fruto de tu vientre, Jesús.
2: Santa María, Madre de Dios, ruega por nosotros pecadores, ahora y en la hora de nuestra muerte. Amén.
1: Dios te salve María, llena eres de gracia, el Señor es contigo. Bendita eres entre todas las mujeres y bendito es el fruto de tu vientre, Jesús.
2: Santa María, Madre de Dios, ruega por nosotros pecadores, ahora y en la hora de nuestra muerte. Amén.
1: Dios te salve María, llena eres de gracia, el Señor es contigo. Bendita eres entre todas las mujeres y bendito es el fruto de tu vientre, Jesús.
2: Santa María, Madre de Dios, ruega por nosotros pecadores, ahora y en la hora de nuestra muerte. Amén.
1: Dios te salve María, llena eres de gracia, el Señor es contigo. Bendita eres entre todas las mujeres y bendito es el fruto de tu vientre, Jesús.
2: Santa María, Madre de Dios, ruega por nosotros pecadores, ahora y en la hora de nuestra muerte. Amén.
1: Dios te salve María, llena eres de gracia, el Señor es contigo. Bendita eres entre todas las mujeres y bendito es el fruto de tu vientre, Jesús.
2: Santa María, Madre de Dios, ruega por nosotros pecadores, ahora y en la hora de nuestra muerte. Amén.
1: Dios te salve María, llena eres de gracia, el Señor es contigo. Bendita eres entre todas las mujeres y bendito es el fruto de tu vientre, Jesús.
2: Santa María, Madre de Dios, ruega por nosotros pecadores, ahora y en la hora de nuestra muerte. Amén.
1: Dios te salve María, llena eres de gracia, el Señor es contigo. Bendita eres entre todas las mujeres, y bendito es el fruto de tu vientre, Jesús.
2: Santa María, Madre de Dios, ruega por nosotros pecadores, ahora y en la hora de nuestra muerte. Amén.
1: Dios te salve María, llena eres de gracia, el Señor es contigo. Bendita eres entre todas las mujeres, y bendito es el fruto de tu vientre, Jesús.
2: Santa María, Madre de Dios, ruega por nosotros pecadores, ahora y en la hora de nuestra muerte. Amén.
1: Dios te salve María, llena eres de gracia, el Señor es contigo. Bendita eres entre todas las mujeres, y bendito es el fruto de tu vientre, Jesús.
2: Santa María, Madre de Dios, ruega por nosotros pecadores, ahora y en la hora de nuestra muerte. Amén.
1: Gloria al Padre, al Hijo y al Espíritu Santo.
2: Como era en el principio, ahora y siempre, por los siglos de los siglos. Amén.
1: Segundo misterio de gloria: la ascensión de nuestro Señor Jesucristo al cielo.
3: Padre nuestro que estás en el cielo, santificado sea tu nombre. Venga a nosotros tu reino, hágase tu voluntad en la tierra como en el cielo.
1: Danos hoy nuestro pan de cada día, perdona nuestras ofensas, como nosotros también perdonamos a los que nos ofenden. Y no nos dejes caer en tentación, mas líbranos de todo mal. Amén.
3: Dios te salve María, llena eres de gracia, el Señor es contigo.
2: bendita tú eres entre todas las mujeres, y bendito es el fruto de tu vientre, Jesús.
1: Santa María, Madre de Dios, ruega por nosotros pecadores, ahora y en la hora de nuestra muerte. Amén.
2: Dios te salve María, llena eres de gracia, el Señor es contigo. Bendita tú eres entre todas las mujeres, y bendito es el fruto de tu vientre, Jesús.
1: Santa María, Madre de Dios, ruega por nosotros pecadores, ahora y en la hora de nuestra muerte. Amén.
2: Dios te salve María, llena eres de gracia, el Señor es contigo. Bendita tú eres entre todas las mujeres, y bendito es el fruto de tu vientre, Jesús.
1: Santa María, Madre de Dios, ruega por nosotros pecadores, ahora y en la hora de nuestra muerte. Amén.
2: Dios te salve María, llena eres de gracia, el Señor es contigo. Bendita tú eres entre todas las mujeres, y bendito es el fruto de tu vientre, Jesús.
1: Santa María, Madre de Dios, ruega por nosotros pecadores, ahora y en la hora de nuestra muerte. Amén.
2: Dios te salve María, llena eres de gracia, el Señor es contigo. Bendita tú eres entre todas las mujeres, y bendito es el fruto de tu vientre, Jesús.
1: Santa María, Madre de Dios, ruega por nosotros pecadores, ahora y en la hora de nuestra muerte. Amén.
2: Dios te salve María, llena eres de gracia, el Señor es contigo. Bendita tú eres entre todas las mujeres, y bendito es el fruto de tu vientre, Jesús.
1: Santa María, Madre de Dios, ruega por nosotros pecadores, ahora y en la hora de nuestra muerte. Amén.
2: Dios te salve María, llena eres de gracia, el Señor es contigo. Bendita tú eres entre todas las mujeres, y bendito es el fruto de tu vientre, Jesús.
1: Santa María, Madre de Dios, ruega por nosotros pecadores, ahora y en la hora de nuestra muerte. Amén.
2: Dios te salve María, llena eres de gracia, el Señor es contigo. Bendita tú eres entre todas las mujeres, y bendito es el fruto de tu vientre, Jesús.
1: Santa María, Madre de Dios, ruega por nosotros pecadores, ahora y en la hora de nuestra muerte. Amén.
2: Dios te salve María, llena eres de gracia, el Señor es contigo. Bendita tú eres entre todas las mujeres, y bendito es el fruto de tu vientre, Jesús.
1: Santa María, Madre de Dios, ruega por nosotros pecadores, ahora y en la hora de nuestra muerte. Amén.
2: Dios te salve María, llena eres de gracia, el Señor es contigo. Bendita tú eres entre todas las mujeres, y bendito es el fruto de tu vientre, Jesús.
1: Gloria a Santa María, Madre de Dios, ruega por nosotros pecadores, ahora y en la hora de nuestra muerte. Amén.
2: Gloria al Padre, al Hijo y al Espíritu Santo.
1: Como era en el principio, ahora y siempre, por los siglos de los siglos. Amén. Tercer misterio de gloria. La venida del Espíritu Santo sobre los apóstoles, acompañados de María Santísima. Padre nuestro que estás en el cielo, santificado sea tu nombre. Venga a nosotros tu reino. Hágase tu voluntad, así en la tierra como en el cielo.
2: Danos hoy nuestro pan de cada día. Perdona nuestras ofensas, como también nosotros perdonamos a los que nos ofenden. No nos dejes caer en la tentación y líbranos del mal. Amén.
1: Dios te salve María, llena eres de gracia, el Señor es contigo. Bendita eres entre todas las mujeres y bendito es el fruto de tu vientre, Jesús.
2: Santa María, Madre de Dios, ruega por nosotros pecadores, ahora y en la hora de nuestra muerte. Amén.
1: Dios te salve María, llena eres de gracia, el Señor es contigo. Bendita eres entre todas las mujeres, y bendito es el fruto de tu vientre, Jesús.
2: Santa María, Madre de Dios, ruega por nosotros pecadores, ahora y en la hora de nuestra muerte. Amén.
1: Dios te salve, María, llena eres de gracia, el Señor es contigo. Bendita eres entre todas las mujeres, y bendito es el fruto de tu vientre, Jesús.
2: Santa María, Madre de Dios, ruega por nosotros pecadores, ahora y en la hora de nuestra muerte. Amén.
1: Dios te salve María, llena eres de gracia, el Señor es contigo. Bendita eres entre todas las mujeres y bendito es el fruto de tu vientre, Jesús.
2: Santa María, Madre de Dios, ruega por nosotros pecadores, ahora y en la hora de nuestra muerte. Amén.
1: Dios te salve María, llena eres de gracia, el Señor es contigo. Bendita eres entre todas las mujeres y bendito es el fruto de tu vientre, Jesús.
3: Santa María, Madre de Dios, ruega por nosotros pecadores, ahora y en la hora de nuestra muerte. Amén.
1: Dios te salve, María, llena eres de gracia, el Señor es contigo. Bendita eres entre todas las mujeres, y bendito es el fruto de tu vientre, Jesús.
3: Santa María, Madre de Dios, ruega por nosotros pecadores, ahora y en la hora de nuestra muerte. Amén.
1: Dios te salve, María, llena eres de gracia, el Señor es contigo. Bendita eres entre todas las mujeres, y bendito es el fruto de tu vientre, Jesús.
3: Santa María, Madre de Dios, ruega por nosotros.

0: hora de nuestra muerte. Amén.
1: Dios te salve María, llena eres de gracia, el Señor es contigo. Bendita eres entre todas las mujeres, y bendito es el fruto de tu vientre, Jesús.
0: Santa María, Madre de Dios, ruega por nosotros pecadores, ahora y en la hora de nuestra muerte. Amén.
1: Dios te salve María, llena eres de gracia, el Señor es contigo. Bendita eres entre todas las mujeres, y bendito es el fruto de tu vientre, Jesús.
0: Santa María, Madre de Dios, ruega por nosotros pecadores, ahora y en la hora de nuestra muerte. Amén.
1: Gloria al Padre, al Hijo y al Espíritu Santo.
0: Como era en el principio, ahora y siempre, por los siglos de los siglos. Amén.
1: Cuarto misterio de gloria. La asunción de María Santísima al cielo en cuerpo y alma.
0: Padre nuestro que estás en el cielo, santificado sea tu nombre. Venga a nosotros tu reino, hágase tu voluntad en la tierra como en el cielo.
1: Danos hoy nuestro pan de cada día, perdona nuestras ofensas, como nosotros también perdonamos a los que nos ofenden, y no nos dejes caer en tentación, mas líbranos de todo mal. Amén.
0: Dios te salve María, llena eres de gracia, el Señor es contigo. Bendita tú eres entre todas las mujeres, y bendito es el fruto de tu vientre, Jesús.
1: Santa María, Madre de Dios, ruega por nosotros pecadores, ahora y en la hora de nuestra muerte. Amén.
0: Dios te salve María, llena eres de gracia, el Señor es contigo. Bendita tú eres entre todas las mujeres, y bendito es el fruto de tu vientre, Jesús.
1: Santa María, Madre de Dios, ruega por nosotros pecadores, ahora y en la hora de nuestra muerte. Amén.
0: Dios te salve María, llena eres de gracia, el Señor es contigo. Bendita tú eres entre todas las mujeres, y bendito es el fruto de tu vientre, Jesús.
1: Santa María, Madre de Dios, ruega por nosotros pecadores, ahora y en la hora de nuestra muerte. Amén.
0: Dios te salve María, llena eres de gracia, el Señor es contigo. Bendita tú eres entre todas las mujeres, y bendito es el fruto de tu vientre, Jesús.
1: Santa María, Madre de Dios, ruega por nosotros pecadores, ahora y en la hora de nuestra muerte. Amén.
0: Dios te salve María, llena eres de gracia, el Señor es contigo. Bendita tú eres entre todas las mujeres, y bendito es el fruto de tu vientre, Jesús.
1: Santa María, Madre de Dios, ruega por nosotros pecadores, ahora y en la hora de nuestra muerte. Amén.
0: Dios te salve María, llena eres de gracia, el Señor es contigo. Bendita tú eres entre todas las mujeres, y bendito es el fruto de tu vientre, Jesús.
1: Santa María, Madre de Dios, ruega por nosotros pecadores, ahora y en la hora de nuestra muerte. Amén.
0: Dios te salve María, llena eres de gracia, el Señor es contigo. Bendita tú eres entre todas las mujeres, y bendito es el fruto de tu vientre, Jesús.
1: Santa María, Madre de Dios, ruega por nosotros pecadores, ahora y en la hora de nuestra muerte. Amén.
0: Dios te salve María, llena eres de gracia, el Señor es contigo. Bendita tú eres entre todas las mujeres, y bendito es el fruto de tu vientre, Jesús.
1: Santa María, Madre de Dios, ruega por nosotros pecadores, ahora y en la hora de nuestra muerte. Amén.
0: Dios te salve María, llena eres de gracia, el Señor es contigo. Bendita tú eres entre todas las mujeres, y bendito es el fruto de tu vientre, Jesús.
1: Santa María, Madre de Dios, ruega por nosotros pecadores, ahora y en la hora de nuestra muerte. Amén.
0: Dios te salve María, llena eres de gracia, el Señor es contigo. Bendita tú eres entre todas las mujeres, y bendito es el fruto de tu vientre, Jesús.
1: Gloria a Santa María, Madre de Dios, ruega por nosotros pecadores, ahora y en la hora de nuestra muerte. Amén.
0: Gloria al Padre, al Hijo y al Espíritu Santo.
1: Como era en el principio, ahora y siempre, por los siglos de los siglos. Amén. Amén. Quinto misterio de gloria. La coronación de María Santísima como Madre y Reina de todo lo creado. Padre nuestro que estás en el cielo, santificado sea tu nombre. Venga a nosotros tu reino. Hágase tu voluntad, así en la tierra como en el cielo.
0: Danos hoy nuestro pan de cada día. Perdona nuestras ofensas, como también nosotros

0: Perdonamos a los que nos ofenden. No nos dejes caer en la tentación y líbranos del mal. Amén.
1: Dios te salve María, llena eres de gracia, el Señor es contigo. Bendita eres entre todas las mujeres y bendito es el fruto de tu vientre, Jesús.
0: Santa María, Madre de Dios, ruega por nosotros pecadores, ahora y en la hora de nuestra muerte. Amén.
1: Dios te salve María, llena eres de gracia, el Señor es contigo. Bendita eres entre todas las mujeres y bendito es el fruto de tu vientre, Jesús.
0: Santa María, Madre de Dios, ruega por nosotros pecadores, ahora y en la hora de nuestra muerte. Amén.
1: Dios te salve María, llena eres de gracia, el Señor es contigo. Bendita eres entre todas las mujeres y bendito es el fruto de tu vientre, Jesús.
0: Santa María, Madre de Dios, ruega por nosotros pecadores, ahora y en la hora de nuestra muerte. Amén.
1: Dios te salve María, llena eres de gracia, el Señor es contigo. Bendita eres entre todas las mujeres y bendito es el fruto de tu vientre, Jesús.
0: Santa María, Madre de Dios, ruega por nosotros pecadores, ahora y en la hora de nuestra muerte. Amén.
1: Dios te salve María, llena eres de gracia, el Señor es contigo. Bendita eres entre todas las mujeres y bendito es el fruto de tu vientre, Jesús.
0: Santa María, Madre de Dios, ruega por nosotros pecadores, ahora y en la hora de nuestra muerte. Amén.
1: Dios te salve María, llena eres de gracia, el Señor es contigo. Bendita eres entre todas las mujeres y bendito es el fruto de tu vientre, Jesús.
0: Santa María, Madre de Dios, ruega por nosotros pecadores, ahora y en la hora de nuestra muerte. Amén.
1: Dios te salve María, llena eres de gracia, el Señor es contigo. Bendita eres entre todas las mujeres y bendito es el fruto de tu vientre, Jesús.
0: Santa María, Madre de Dios, ruega por nosotros pecadores, ahora y en la hora de nuestra muerte. Amén.
1: Dios te salve María, llena eres de gracia, el Señor es contigo. Bendita eres entre todas las mujeres y bendito es el fruto de tu vientre, Jesús.
0: Santa María, Madre de Dios, ruega por nosotros pecadores, ahora y en la hora de nuestra muerte. Amén.
1: Dios te salve María, llena eres de gracia, el Señor es contigo. Bendita eres entre todas las mujeres y bendito es el fruto de tu vientre, Jesús.
0: Santa María, Madre de Dios, ruega por nosotros pecadores, ahora y en la hora de nuestra muerte. Amén.
1: Dios te salve María, llena eres de gracia, el Señor es contigo. Bendita eres entre todas las mujeres y bendito es el fruto de tu vientre, Jesús.
0: Santa María, Madre de Dios, ruega por nosotros pecadores, ahora y en la hora de nuestra muerte. Amén.
1: Gloria al Padre, al Hijo y al Espíritu Santo.
0: Como era en el principio, ahora y siempre, por los siglos de los siglos. Amén.
1: Oremos por las intenciones del Papa y de la Iglesia Universal. Padre nuestro que estás en el cielo, santificado sea tu nombre. Venga a nosotros tu reino. Hágase tu voluntad, así en la tierra como en el cielo.
0: Danos hoy nuestro pan de cada día, perdona nuestras ofensas, como también nosotros perdonamos a los que nos ofenden. No nos dejes caer en la tentación y líbranos del mal. Amén.
1: Dios te salve María, llena eres de gracia, el Señor es contigo. Bendita eres entre todas las mujeres y bendito es el fruto de tu vientre, Jesús.
0: Santa María, Madre de Dios, ruega por nosotros pecadores, ahora y en la hora de nuestra muerte. Amén.
1: Dios te salve María, llena eres de gracia, el Señor es contigo. Bendita eres entre todas las mujeres y bendito es el fruto de tu vientre, Jesús.
0: Santa María, Madre de Dios, ruega por nosotros pecadores, ahora y en la hora de nuestra muerte. Amén.
1: Dios te salve María, llena eres de gracia, el Señor es contigo. Bendita eres entre todas las mujeres y bendito es el fruto de tu vientre, Jesús.
0: Santa María, Madre de Dios, ruega por nosotros pecadores, ahora y en la hora de nuestra muerte. Amén.
1: Gloria al Padre, al Hijo y al Espíritu Santo.
0: Como era en el principio, ahora y siempre, por los siglos de los siglos. Amén.
1: Salve. Dios te salve, Reina y Madre, Madre de misericordia, vida, dulzura y esperanza nuestra. Dios te salve, a ti clamamos los desterrados hijos de Eva, a ti suspiramos gimiendo y llorando en este valle de lágrimas. Ea pues, Señora abogada nuestra, vuelve a nosotros esos tus ojos misericordiosos, y después de este destierro, muéstranos a Jesús, fruto bendito de tu vientre. Oh clemente, oh piadosa, oh dulce siempre Virgen María, ruega por nosotros, Santa Madre de Dios, para que seamos dignos de alcanzar las promesas y gracias de nuestro Señor Jesucristo. Amén. Sagrado Corazón de Jesús, Inmaculado Corazón de María, San José y todos los santos, en el nombre del Padre, del Hijo y del Espíritu Santo. Amén.

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2: Las 23 horas y 39 minutos.
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1: Son las 0 horas y 12 minutos.

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1: Son las 0 horas y 55 minutos.

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Hola. Que levantar. 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
1: Es la 1 de la madrugada y 53 minutos.

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1: Son las 2 de la madrugada y 26 minutos.

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1: Son las 2 de la madrugada y 46 minutos.

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1: Son las 2 de la madrugada y 55 minutos.
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1: Son las 3 de la madrugada y 20 minutos.

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1: Son las 3 de la madrugada y 32 minutos.

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1: Son las 4 de la madrugada y 7 minutos.

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1: Son las 4 de la madrugada y 17 minutos.

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1: Son las 4 de la madrugada y 23 minutos.

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1: No, Nico, es que de verdad no me llamé más. Me he mentido caleta de veces.
2: Pero, Cote, ¿qué onda? Te juro que no pasó nada. Lo único que hicimos, bailamos, nada más.

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1: Son las 5 de la madrugada y 14 minutos.

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1: Son las 5 de la madrugada y 26 minutos.
2: ¡Ey! ¿Quién quiere un tequilazo? ¡Ah!

0: buena suerte.
1: ¡Arriba los Bunkers!
2: Gracias, Noel.
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4: Son las 5 de la madrugada y 36 minutos.

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1: Son las 5 de la madrugada y 44 minutos.

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2: Hola, hola, ¿cómo están? Buenos días. El diario de Cooperativa en el aire en esta primera edición de hoy, día lunes, una nueva semana, la primera del mes de agosto. ¿Sí? Se fue julio, ¿ah? Se fue julio, nunca escuchamos Julio Iglesias. Es que ya chiste repetido, dicen. Pero igual, nomás. Lunes 3 de agosto, este octavo mes del 2026, con 9 grados de temperatura. Estamos preocupados por la situación del sur, ¿sí? A propósito del sistema frontal. Hoy día una mañana bien agradable aquí en Santiago, va a estar sin nublada, ¿sí? Va a aparecer en una de esas el sol durante el día. Y la máxima cuasi primaveral, 19 grados de máxima hoy día. No debiera seguir lloviendo, ¿eh? De madrugada podría haber caído lo último. La última gotita, los últimos chubascos en algunos sectores de la región metropolitana. Hacia el sur se mantiene pronóstico de lluvia en la región del Maule durante toda la mañana, la región del Ñuble lo mismo, en el Biobío también en la Araucanía. Y ahí hay inquietud, claro, por lugares que han sido afectados por este último frente. Hay 2 fallecidos, hay más de 1,000 damnificados. Hay suspensión de clases también en más de 20 comunas de esa zona del país. Lo vamos a estar contando durante la mañana. Se esperan hoy 13 para Valdivia, 14 en Puerto Montt, 3 de máxima nomás en Coyhaique, 4 en Punta Arenas. 18 en Rancagua, 17 en el puerto de Valparaíso, 18 en La Serena, Coquimbo, 29 grados de máxima en Copiapó, 29. 20 para Antofagasta, 21 en Arica, en Iquique, 17 en el archipiélago de Juan Fernández, probabilidad de algún chubasquito por ahí, lluvia derechamente durante todo el día, ¿eh? Durante por lo menos las próximas 48 horas en la hermosa Rapa Nui, en el Océano Pacífico. Aquí en el centro sur se mantiene el pronóstico de lluvia, las máximas van a estar entre 15 y 17 grados por ahí. El problema ahora es levantarse, limpiar, mejorar lo que haya que mejorar, recuperar conectividad. Hay que ver también qué afectación hay a la infraestructura del Estado, a la infraestructura de la salud, de la educación, porque la idea es que los niños pierdan la menor cantidad de clases posible, digamos. Entendemos, sí, que se toma básicamente la medida de suspensión por conectividad, ¿eh? por problemas para llegar, más que por las condiciones de los recintos. Ojalá, esperemos que así sea. Así partimos este lunes 3 de agosto.
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2: Bienvenido Agosto, bienvenido Bocinha. Ya está el arquero de Cabo Verde en suelo nacional. Llegó anoche, caótica la llegada en el aeropuerto, pero después salió ordenadito por un sector de carga. Habló algo con los medios de comunicación, entiendo. Hoy día se hacen los exámenes médicos y mañana va a ser presentado en sociedad por Colo Colo, el arquero Bocinha, figura del pasado mundial de fútbol que se jugó en Norteamérica. A propósito de la suspensión de clases, es temprano, yo lo sé, pero vale la pena recordarlo para no anticiparse a la jugada. Región del Maule, no hay clases en las comunas de Molina y Constitución. En el Ñuble, no hay clases en San Ignacio, Bulnes, Quillón y la provincia de Litata. La provincia de Litata es Quirigüe, Trehuaco, Copquecura, Ningüe, Ranquil, Portezuelo y Coelemu. Esa es la provincia de Litata, ahí no hay clases, igual que en las otras tres comunas que yo ya le dije, Bulnes, San Ignacio, Quillón. Y hay sectores de la Araucanía también sin actividades lectivas hoy: Loncoche, Galvarino, Victoria, Traiguén, Lumaco, Purén, Los Sauces, Renaico, Angol, Ercilla y Cholchol. Eso es la Araucanía. O sea, en total, 23 comunas. Entiendo que el municipio de Collipulli también suspendió actividades hoy. Serían 24, ¿ya? Todo por el sistema frontal que deja. Más de 1.100 damnificados, 2 fallecidos, ¿sí? El avance es de Cristian Aburto.
4: Distintas afectaciones ha dejado el sistema frontal que se divide entre las regiones de El Maule y la Araucanía. Según Senapred, el evento meteorológico ha dejado a 2 personas fallecidas en Panguipulli, hay más de 1.100 damnificados y alrededor de 6.200 aislados. Para este lunes, el Ministerio de Educación resolvió suspender las clases de forma preventiva en 23 comunas de las regiones de El Maule, Ñuble y la Araucanía, pero ninguna en la del Biobío. Las autoridades informan que aunque disminuyen las precipitaciones en el tramo que comprende el sistema frontal, todavía hay riesgos de desborde de cursos fluviales, por lo que instan a seguir las recomendaciones y evacuar si es que se indica. Todo el detalle más adelante en el diario de Cooperativa.
2: Vamos a mirar el frente aquí en el centro sur del país. Estoy mirando el metro de Santiago en sus redes sociales. Confirma que se inicia el servicio de hoy con prácticamente toda la red operativa, salvo la estación Santa Isabel, que sigue cerrada y sin detención de trenes después del incendio de la semana pasada en uno de los vagones ahí en Santa Isabel. Cerrada y sin detención de trenes, eso es la línea 5. De todas maneras, la línea 5 corre de extremo a extremo, pero en Santa Isabel la situación es distinta. Y ahí en ese tramo del Parque Bustamante, desde Irarrázaval, digamos, y hasta la Plaza Baquedano, anda un poquito más lento, a propósito de lo que está ocurriendo todavía en Santa Isabel. Se ha demorado eso. En medio de la tramitación de la mega reforma, se agudiza la división entre alcaldes por el impacto que esto va a generar en el fondo común municipal. Carla Fernández tiene el avance.
5: Mañana el Senado podría dar el último paso para despachar la mega reforma de Reconstrucción Nacional. La discusión estará marcada por la controversia en torno al fondo de compensación para los municipios, que motivó a más de 100 alcaldes a pedir el veto aditivo. Mientras tanto, el proyecto sigue bajo la lupa del Tribunal Constitucional respecto a los requerimientos de la oposición y de los eventuales vetos presidenciales que aún siguen en evaluación. Los detalles más adelante en el diario de Cooperativa.
2: Otro tema, el ex subsecretario de Hacienda, Juan Pablo Rodríguez, apunta a un error por parte del primer laboratorio que analizó su primer test de drogas, en el que dio positivo y por el cual tuvo que salir del gobierno. Él ayer en televisión presentó otro examen de la red Cristo Sucé, en donde venía que salía negativo. El diputado socialista Daniel Manucheri, de todas maneras, lo acusa de incumplir el protocolo de Contraloría. Paula Lee.
6: Tras conocerse un segundo examen con resultado negativo, el ex subsecretario de Hacienda, Juan Pablo Rodríguez, insistió en que no consume drogas y cuestionó la validez del test que significó su salida del gobierno. El caso también ha generado un debate político sobre el procedimiento que se debió seguir luego de conocerse el primer examen positivo. Todos los detalles los revisamos en esta edición del Diario de Cooperativa.
2: A 2 años del retiro del cuerpo diplomático de Chile en Venezuela, bueno, y al revés también, el director general de Asuntos Consulares de la Cancillería, Hernán Núñez, arribó a Caracas. La idea es reactivar las relaciones consulares por ahora. Si esto sigue avanzando, eventualmente van a retornar los embajadores. Había un diálogo, además se supo, el fin de semana entre La Moneda y el Palacio de Miraflores, la presidenta encargada ahí, Delcy Rodríguez, en un gobierno que nadie sabe muy bien con él a qué atenerse, ¿no? O sea, si de verdad está como bajo la tutela de la Casa Blanca, no sé. Bueno, como sea, el ministro de Justicia propuso la creación de una agencia encargada de liquidar los bienes incautados a delincuentes. Parlamentarios valoran la idea, piden incluir, sí, en la agenda de seguridad la persecución de delitos económicos, también algo de reinserción social. En el mundo, fuertes cuestionamientos al español Pedro Sánchez en medio de la crisis migratoria. Esto en el enclave de Ceuta, también en Melilla y en el estrecho de Gibraltar. Trump, otra cosa, anunció nuevas negociaciones con Irán a partir de este día lunes. En buena hora. Le voy a contar cómo está el petróleo, a ver si es que se aliviana un poquito la cosa y se celebra este nuevo alto al fuego. Yo entiendo que hay un alto al fuego de nuevo. Con eso me quedé ayer en la tarde, por lo menos. Pero vaya a saber uno, digamos. De hecho, Irán, mire, el portal del Guardian en la Gran Bretaña dice: Irán niega las afirmaciones de Trump de que las conversaciones previstas se llevarán a cabo. Ya, pero por lo menos no han habido nuevos ataques, digamos. ¿Sí? Estoy mirando la mitad llena del vaso. Y el precio del petróleo cae en buena hora 7%. Hoy día, a esta hora, se está transando 7% menos en relación al viernes, que llegó como a los 90, bueno, ahora está en $83 el barril. Ya, ha caído el petróleo, buena cosa. Y en el deporte, Bocinha fue recibido por una multitud en el aeropuerto. Mañana se supone que es presentado en sociedad, hoy día se hacen los exámenes médicos. Dura derrota de la Católica en el torneo nacional. Ganó la U con un golazo de Eduardo Vargas anoche. Vamos a hablar del fútbol esta mañana también.
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1: Cooperativa, 6:12 minutos. 6:12 minutos.
0: En el Diario de Cooperativa son los indicadores económicos.
2: 3-0 le ganó el Conce a la Católica, ¿eh? Ahí en Collao. 3-0. Ya, la U ganó 2-0 Huachipato en el Estadio Nacional en duelo de primos. Según todo lo que hemos sabido. A todo esto sigue adelante la formalización de Sartora. El otro día pidieron la prisión preventiva de Michael Clark. Vamos a ver qué decide el tribunal. Hay una mezcla con la noticia económica de los últimos días. El dólar, 930 hoy día. Ha resistido el dólar, ¿eh? Los embates de los mercados internacionales, 930. El euro, 1071. ¿Quieren saber el real, por si quieren viajar o recibir a los brasileños? 183. ¿Qué manera de brasileños, Santiago? ¿Sí? Andan por todas partes para ir a la nieve. Antes de las 6 de la mañana, aquí en muchos Airbnb o hostales pequeños, que se yo, de Providencia, de la Alameda, yo los veo esperando ahí vestidos para la nieve a las van que los van a subir hoy día. La UF, 40.844 pesos con 79 centavos.
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2: Vamos a las calles de Santiago, información policial de las últimas horas, una primera mirada, como siempre hasta ahora contigo, Felipe Cofre, buen día.
8: Hola Rodrigo, muy buen día. Claro, y tiene que ver con una persecución policial que se desarrolla por varias calles de la comuna de Providencia y que protagoniza un grupo de delincuentes con guardias municipales de esa comuna que recibieron un llamado de una tienda de ropa que está ubicada en calle Miguel Claro, donde este grupo de delincuentes ingresó a robar, a sustraer varias especies, incluso intimidando a algunos trabajadores que se encontraban al interior cerca de las 10 de la noche cuando comienza esta persecución. Se inicia este seguimiento cuando llegan los guardias municipales y estos sujetos huyen con el botín. Sin embargo, en esta huida efectúan varios disparos en contra de estos funcionarios municipales. Es incluso en los conquistadores, en la entrada del túnel San Cristóbal, en donde se efectúan disparos, en otras calles también hubo algún choque por parte de las patrullas que perseguían a estos delincuentes, que se les perdió la pista finalmente y están siendo buscados por personal de carabineros. Vamos a estar ampliando esto y hablando de más información policial más adelante, por supuesto, acá en el diario de Cooperativa.
2: Esto ocurrió en Providencia, dijiste, Felipe, ¿cierto?
8: Sí, parte en Miguel Claro y recorre varias calles hasta el túnel Los Conquistadores, allá cerca en el límite con la comuna de Recoleta.
2: Claro, eso es la Costanera Norte. Ya, ampliamos, gracias.
8: Buen día.
2: Buen día.
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2: Estamos con ustedes en redes sociales, por cierto, hoy día, así que nos comunicamos temprano como para dar cuenta, por ejemplo, de los problemas que hay en el tránsito a propósito de este choque ahí. Entendemos que todavía hay un operativo en la cercanía del acceso, digamos, a los conquistadores por la costanera. También hay algunos inconvenientes. Estamos también en el sur, por cierto, mirando la emergencia de las lluvias en la zona de Angol, mucha afectación en otros lugares también. El fin de semana lo ocurrió ahí en Las Trancas con el colapso de esta estructura que se había dispuesto como para una fiesta, entiendo, en medio del temporal, una cuestión bien delicada, pudo ser mucho peor lo que ocurrió allí, en el caso de que hubiera ocurrido, claro, algo con los fierros de esa estructura, de esa carpa que se había instalado. Bueno, hablemos del sistema frontal. Estamos en el WhatsApp más 569-7888-0770. Y el otro tema que no descansa es la situación del ex subsecretario de Hacienda Rodríguez, que ayer estuvo en la tele, que mostró otro examen, le echa la culpa al primer laboratorio, más, no es que le eche la culpa, pero duda de ese primer laboratorio que finalmente arroja un test positivo y termina él saliendo del gobierno. Se ha puesto una reforma constitucional sobre la mesa por parte del Ejecutivo para que todas las autoridades públicas, o de confianza al menos, pierdan los cargos en caso de que se compruebe su uso de droga. Él dice que no, él dice que es inocente, que no es consumidor ni nada. Desde ese punto de vista, que no está percibido por ninguna parte, que no tiene presiones de nadie, que su único afán es finalmente velar por su imagen, por su integridad, defenderse. El tema es que en La Moneda esto ha generado ruido, porque no suponían que esto iba a terminar siendo el enredo en que terminó. Hay muchas críticas también a la licitación de Senda con el laboratorio que hace las muestras, que la hizo ver ayer en la tele el propio Juan Pablo Rodríguez, digamos. Los dejó bien mal parados. Pero la pregunta sencilla, digamos. Si una autoridad, porque el estándar es ese, digamos, se dijo en campaña y se cumplió finalmente con el ahora ex subsecretario. Si hay un test positivo de droga, ¿esperamos la contramuestra? ¿Mandamos a otro laboratorio para chequear, para confirmar? ¿O se tiene que ir al tiro? WhatsApp Cooperativa, más 569-7888-0770. Entiendo que en el caso de los Seremi, que se han ido por docenas, como 30, hay uno que también fue por droga. Y bueno, la idea es que opinen, ¿sí? ¿Sí? ¿Los tenemos que esperar? ¿Tenemos que esperar esa contramuestra? ¿Tenemos que pedir que eventualmente se haga en otro lado? Porque en una de esas el laboratorio no va a querer quedar mal y o decir que se equivocó. Bueno, opinen. ¿O esperamos eso o lo echamos al tiro? Sí, ¿se tiene que ir al tiro o no? Ante un primer positivo. Con todo lo que eso implica, digamos. Más 569-7888-0770.
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2: Pudo el otro día Tabilo, estuvo a punto de meterse en la final de Washington. Hoy día aparece 26 del mundo Tabilo. Ha tenido buenos días en el ATP. De fútbol hablamos, ¿sí? La dura derrota de la Católica, el triunfo de la U y la llegada de Bocinha, Rodrigo Gómez.
10: El nuevo arquero de Colo-Colo, Bocinha, ya está en nuestro país. El portero que se destacó con la selección de Cabo Verde en el último mundial fue recibido por una multitud de hinchas albos que llegaron al terminal aéreo. En el momento de su arribo al país se detuvo brevemente para dejar un saludo.
11: Buenas noches, estoy muy feliz de estar aquí. Una grande honra representar al Colo-Colo. Y quiero agradecer el cariño y la paciencia de los hinchas y nos vemos pronto en el Monumental. Muchas gracias.
10: Lo que viene ahora para el nuevo fichaje de Fernando Ortiz es someterse a los exámenes médicos a primera hora de hoy lunes. El martes está agendado su primer entrenamiento con sus nuevos compañeros y la presentación oficial como nuevo jugador de Colo-Colo. Siempre en el fútbol chileno, la U se impuso 2-0 a Huachipato en el Estadio Nacional con goles de Eduardo Vargas y Marcelo Morales. Los azules con esta victoria llegaron al segundo lugar en la tabla y el entrenador Fernando Gago fue el encargado de valorar esta victoria.
12: Creo que el partido hasta el minuto de la expulsión, minuto 23, era un equipo donde teníamos las situaciones donde lo queríamos jugar el partido, donde queríamos atacarlo, sabiendo cómo nos podía lastimar el rival, con una posibilidad que creíamos que el rival podía cambiar de sistema, como cambió y después volver a cambiarlo. Entonces acomodamos esas situaciones de juego y el equipo creo que estuvo muy bien. Por ahí nos faltó, después con la expulsión, un poquito más de capacidad para finalizar, para llegar en esa situación de finalización con más gente. Por ahí teníamos más gente, era todo lo que era el juego, que después corregimos ya en el segundo tiempo. Entonces el equipo creo que hoy hizo un gran partido de casi los 90 minutos.
10: Universidad Católica, en tanto, sufrió una dura derrota en la visita a Deportes Concepción en el estadio Ester Roa de Concepción. Los cruzados cayeron 3-0, resignando la posibilidad de meterle presión a Colo Colo, que sigue firme en el primer lugar. Daniel Garnero entregó su visión del presente de su equipo.
13: Hoy estamos jugando Copa Libertadores porque clasificamos directamente el año pasado. Así que ese también es uno de nuestros objetivos. Obviamente que no queríamos en este arranque a acercarnos y terminamos alejándonos, pero bueno, queda mucho y va a depender mucho de nosotros.
10: Para hoy entonces, las miradas estarán atentas a la sesión de exámenes médicos del nuevo portero de Colo-Colo, Bocinha, que ya está en el país. Fue la información del deporte para el diario de Cooperativa.
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15: Thank you.
2: Revisamos la prensa, ¿sí? Primer lunes de agosto, se inicia una nueva semana, un nuevo mes, ¿sí? Miramos la realidad, la contingencia. No sé si tenía algún diario abierto todavía, pero podemos improvisar.
15: Estoy ahí. ¿Cómo estás, Rodrigo Vergara?
2: Verónica Franco, buen día.
15: Primer día de la semana, ¿qué te puedo decir? Te podría contar tanta cosa, pero me quedé dormida nomás.
2: No, está bien.
15: ¿A quién no le ha pasado en día? No. En día, lunes particularmente.
2: Oye, revisemos los diarios de hoy día. Lunes 3, visas laborales suben 11% en primer semestre. Bolivianos captan el 70% del total. Mira, sí, pues, la estacionalidad también de la agricultura ayuda. Evacuaciones de emergencia en Angol, manca jornada de lluvia. Vamos a hablar de eso también más ratito. Tenemos contacto con el alcalde ahí. Denise Catalán, la nueva presidenta del PDG, que Parisi quiere como senadora en la región metropolitana. Mira. Mega reforma. Gobierno queda.
15: ¿Renunció el presidente del PDG?
2: Sí, pues en medio de un escandalillo.
15: De un escándalo.
2: O sea, entiendo que él dijo que no podía vivir sin sueldo y que tenía otras cosas, pero después que se fue, el CERVEL ha objetado algunas cuentas. Tienen ahí algunos problemas de. En la contabilidad me da la impresión. Mega reforma, gobierno queda un paso de aprobar platas municipales y se inclina por solo dos vetos. Uno va a ser lo del anatocismo, seguramente. El arquero Bociña ya está en Chile. Estoy feliz de representar a Colo Colo, dijo Bociña, a ustedes incrédulos. Trump cancela ataque contra Irán y Teherán anuncia que negociaciones con Omán por Hormuz entran en fase final. Y hoy día esta como nueva ventana de tranquilidad en el Golfo Pérsico, lo celebran los mercados, pero cae el petróleo en torno a 7%, estaba como en $82 ahora. El barril, el otro día picó en 100, después bajó a 90, después volvió como a los 90 y tanto. Bueno, ahora está en 83, lo que es positivo. Ojalá siga bajando, amigo petróleo. Portada de la tercera.
15: Tengo por aquí la portada del Mercurio. Lluvias reabren debate sobre cómo reducir el cableado aéreo en la vía pública en medio de la dilatada aplicación de la ley. Expertos estiman que el 70% está en desuso. ¿Te acuerdas del choque del día viernes ahí en Cerro Barón de un camión que terminó arrastrando 5 postes dejando en medio de la lluvia sin electricidad a un número importante de clientes? En 2019 se promulgó Chao Cables, norma que obliga a las empresas de telecomunicaciones a retirar los que no prestan servicio. Sin embargo, recién este año va a entrar en vigencia, o sea, 7 años más tarde. Alcaldes creen que incluso con la legislación activa, el problema es que todavía faltan herramientas más ágiles para que esas obligaciones se cumplan. La ministra de Energía aboga por el soterramiento de la infraestructura eléctrica. Otro tema, ex subsecretario de Hacienda denuncia irregularidades en test de droga, que le dio positivo, y agradece apoyo del ministro Quirós. Dijo que había hablado con gente del gobierno, salvo con el presidente, después de su salida del gobierno. Ministro de Justicia acusa tinte de izquierda en el Instituto Nacional de Derechos Humanos, el INDH, y provoca debates sobre su rol. En entrevistas con el Mercurio y TVN, la autoridad dijo que el organismo está cooptado y que hay que corregirlo. El ministro muestra todo su sesgo ideológico, reaccionó Constanza Valdés, consejera del INDH. Economista jefe del Vice, podríamos ir por un crecimiento sobre el 3% en el cuarto trimestre. Felipe Jaque advierte señales económicas provisorias, es parte de los titulares destacados en el Mercurio.
2: ¿Algo más? Sí. 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Temas del día. Como un rockstar, Bociña arribó a Chile para sellar su vínculo con Colo Colo. Llamativo el buzo verde, el cabo verdiano, Bociña. Sistema frontal, más de 1.100 damnificados. Resguardo militar, además, para viviendas evacuadas. Eso en particular en Angol, lo cuenta Cooperativa. Marcelo Morales aumentó para la U ante Huachipato después del gol de Vargas. 2-0 ganó la Guayén. Carrera a la ONU. Bachelet suspendió su participación en foro clave en Uruguay. Ah, mira, después de que parece que no le fue bien en la votación preliminar que se realizó en el Consejo de Seguridad. Ah, pero es por razones de salud. Dice, un fuerte cuadro viral le impidió desplazarse a Montevideo. Ah, ya. Yo estaba mirando bajo el agua. Gobierno anunció suspensión de clases en diversas comunas del Maule, Ñuble y la Araucanía para este lunes. En total son 24. Después las repasamos. Eran 23, pero Coyipulli se sumó. Está Constitución, por ejemplo, está Angol también. Ahí las vamos a revisar. Bueno, amplia cobertura a lo de Bocinha y también a la derrota de la Católica, Fea derrota de la Católica ante Deportes Concepción. Venimos con problemas de efectividad, dice Garnero. Mira, Chile retoma su presencia diplomática en Venezuela con la llegada del delegado, el hombre, el director general de asuntos consulares, que va en la práctica literal reabrir el consulado, digamos, a sacarle la llave, ¿sí? Ya una limpiadita seguramente, sacar el polvo y a trabajar. Pero una de esas pronto se retoman los embajadores, no lo sabemos todavía. 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
15: Muy importante, se calcula que hay 700.000 venezolanos en condición regular viviendo en nuestro país. La cifra de chilenos viviendo en Venezuela es bastante menor, unos 14.000, 15.000 chilenos. Claro que en la década de los 70 y los 80, cuando Venezuela recibió muchos chilenos que huían de la dictadura, llegaron a ser más de 70.000 personas. Ha habido una relación consular muy importante entre ambos países y es relevante que aquellos se retome.
2: Mucha gente vivió el exilio en Venezuela.
15: Así es. Tengo por aquí el Diario Financiero, cantidad de venezolanos, a propósito, cantidad de venezolanos cotizantes de AFP cae más de 11% en 6 meses y llega a su menor nivel desde 2020. Los expertos explican que el retroceso se debe a la salida de trabajadores de esa nacionalidad de Chile y al impacto del desempleo en nuestro país. Otros temas, como la rebaja de impuestos a donaciones puede ser una oportunidad para ordenar la sucesión y proteger el legado familiar en Chile. Y radiografía la industria del juego físico en Chile. En 7 años, los casinos, el casino de Viña del Mar, el de Pucón, parte de los más emblemáticos que conocemos, el de Coquimbo, redujeron en 20% sus ingresos y casi 30% sus visitas. No porque la gente haya dejado de jugar necesariamente, sino porque existen los casinos online, hoy por hoy, que están también en la discusión pública por la decisión del gobierno a través de impuestos internos de cobrar.

0: un camión de la Coca-Cola, ¿sí? De gente que paró a recoger lo que podía. No se debe hacer eso. Es ilegal.
1: Bueno,
0: y hay una serie, claro, de cajas tiradas en la autopista entre bebidas y agua. Me da la impresión. Eso es lo que veo, al menos en las imágenes que muestra Chilevisión. Entre bebidas y agua, todas tiradas en la pista. Esto es caída de carga de un camión en sector Rondizoni, ruta 5 al norte. Ojo con eso, porque está todo cortado, no se puede transitar por ahí.
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22: 9 grados. 9 grados en Santiago.

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2: Buenos días, Cooperativa. Bueno, con respecto a las autoridades que den positivo por droga, en la primera contramuestra no hay que esperar una segunda, se deben ir al tiro. Yo creo que esa es la señal que se ve súper clara, porque culpar a un laboratorio yo creo que es súper poco ético.
3: Buenos días, Cooperativa. Hola. De acá de Los Ángeles. Hola. Mi opinión es que debería hacerse una contramuestra, pero con la misma empresa, con un día de diferencia. Pero no pasarse de una empresa a otra, porque tampoco es tan real. Muchas gracias.
4: Esa posibilidad de analizar la contramuestra que se hace sobre la misma muestra que se saca, sobre el mismo pelo que se saca, se divide en dos y se deja guardado con todas las reservas, con todos los resguardos necesarios para utilizarla si es que el solicitante pide que se utilice esa contramuestra. El tema es que aquí el ex subsecretario Juan Pablo Rodríguez, el ex subsecretario de Hacienda, presentó o le pidieron de inmediato la renuncia con el primer positivo y él decidió no solicitar formalmente la contramuestra al mismo laboratorio, sino que le pidió al laboratorio que le entregara ese pelo que quedaba para poder hacer un examen en otro distinto. Y en paralelo, él se sacó más pelo, o le sacaron más bien más pelo, y se realizó exámenes en tres laboratorios distintos. Ayer mostraba el de uno de ellos, si no me equivoco, era el de la Red UC Christus, entrevistado ahí en Mesa Central de Canal 13. Entonces, está siempre disponible esa contramuestra, que es necesario seguramente aplicar. Pero él decía, no saco nada con pedírsela a la misma empresa que ya me dio positivo, porque no tiene ningún incentivo esa empresa para que la contramuestra salga negativa. Y él cuestionaba la cadena de custodia porque había pedido el detalle, no se lo habían entregado, y había pedido también el detalle del examen y tampoco se lo habían entregado, solo que había dado positivo a determinada sustancia.
5: Claro, y le estamos preguntando desde temprano, entonces, primer resultado positivo, chao, para la casa, o esperamos la contramuestra. Ahora, entre medio, si se filtra ese resultado positivo, hay un lío comunicacional y político para el Ejecutivo de haber mantenido a esa autoridad. Bueno, opinen. WhatsApp Cooperativa más 569-7888-0770, entendiendo que el estándar ya está sobre la mesa, digamos, y es la situación precisamente de esta persona que él dice ser inocente, pero estar de acuerdo con el estándar que puso su gobierno, digamos. Estamos en el WhatsApp, los esperamos.
4: Vamos con otro tema. Bocinha ya está en Chile, fue recibido por una multitud en el aeropuerto, lo contábamos hace un ratito y vamos a estar hablando de aquello también con Rodrigo Contreras después de las 7:30 de la mañana.
5: Amplían detención de conductor que protagonizó un fatal atropello en La Unión, esto en la región de Los Ríos. Soledad Lorca tiene la nota.
6: La Fiscalía de Los Ríos confirmó la ampliación de la detención del imputado por el atropello múltiple ocurrido durante el fin de semana en la ruta T210 de la comuna de La Unión y que dejó a dos mujeres fallecidas. Tras la audiencia de control de detención, la fiscal Leila Chaín informó que el tribunal acogió la solicitud del Ministerio Público de extender la detención hasta el día martes, fecha en que se va a realizar la formalización de la investigación. La ampliación del plazo fue solicitada para reunir nuevos antecedentes que permitan establecer una adecuada calificación jurídica de los hechos. Las circunstancias que rodean el caso podrían incluso configurar el delito de homicidio con dolo eventual.
7: Acaba de terminar la audiencia de control de la detención del imputado detenido por el atropello múltiple ocurrido en la madrugada de ayer sábado en la ruta T210. A petición nuestra, el tribunal decidió ampliar la detención hasta el próximo día martes, oportunidad en que nosotros vamos a formalizar la investigación. Este plazo lo solicitamos con la finalidad de poder recabar antecedentes que nos permitan realizar una adecuada calificación jurídica de los hechos en atención a las múltiples circunstancias concomitantes a estos, que de acuerdo a lo que nosotros esbozamos en una primera instancia, podrían incluso determinar la calificación jurídica de esto como un homicidio con dolo eventual.
6: En relación con el estado del conductor al momento del accidente, se informó que el examen practicado varias horas después del hecho arrojó una concentración de alcohol de al menos de 1,59 gramos por litro de sangre. Sin embargo, la fiscalía sostuvo que el alcoholemia al momento del atropello habría sido considerablemente superior. Sobre las versiones sobre un eventual tratamiento por problemas de salud mental y consumo de medicamentos por parte del imputado, la fiscal indicó que la defensa del imputado hizo mención a ello sin entrar en mayores detalles. La investigación va a continuar en desarrollo y será durante la audiencia de formalización del día de mañana cuando la fiscalía exponga los antecedentes reunidos y defina la calificación jurídica de los hechos.
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4: Cientos de familias aisladas, alertas rojas, suspensión de clases, parte de lo que deja el sistema frontal en la zona sur del país. En Angol, Concepción y Purén hubo evacuación de personas. Los ríos y esteros aumentaron su caudal, se desbordaron anegando además campos y siembras, también ciudades. Claudio Arévalo nos cuenta.
9: La emergencia por el sistema frontal se mantiene crítica en la región de la Araucanía. En las últimas horas, las autoridades reportaron daños, rutas cortadas, evacuaciones y un aumento considerable del caudal de los principales ríos. Debido a los efectos de este sistema frontal, se determinó la suspensión de clases para 11 comunas. Estas son Loncoche, Galvarino, Victoria, Traillén, Lumaco, Purén, Los Sauces, Renaico, Angol, Ercilla y Cholchol. En la comuna de Angol se registraron dos evacuaciones preventivas debido a la crecida de ríos y esteros. En distintos puntos de la zona, bomberos y carabineros socorrieron a las familias. Algunos de los afectados entregaron así su testimonio.
10: Los bomberos están todos bajo el agua y le llega casi la cintura el agua. Yo no he visto, yo estoy en la entrada de la arboleda, no he visto todavía que ha llegado el ejército o el bote Sodia del grupo Gersa, no ha llegado todavía. Solamente anda rescatando a la gente en botes de esos que van a pescar los pescadores. Solamente botes de pesca y ya ahí va gente llena de animalitos, van con animalitos.
11: Están entrando las abuelas aquí a las casas. Justo aquí en la cuadra, el pasaje donde yo trabajo. Parece canal acá, parece río, parece lago.
9: El río Cautín en Temuco, por su parte, también aumentó su caudal y se mantiene en monitoreo permanente ante la amenaza de desborde. En cuanto a conectividad, las rutas de Pitrofién-Tolten y Cholchol-Galvarino se encuentran interrumpidas producto de socavones generados por las lluvias, lo que complica el tránsito en la zona costera y en el centro de la región. En la comuna de Padre Las Casas, la mayoría de los agricultores informó al alcalde que están sus siembras y también sus cosechas bajo el agua, materia que llevó a la primera autoridad comunal, Mario González, a pedir que se declaren medidas especiales para esta comuna.
12: Hemos recibido una enorme cantidad de solicitudes por parte de agricultores, campesinos, de nuestros distintos sectores en Padre Las Casas, que nos hablan de que sus campos están anegados, que las praderas están bajo agua, que los invernaderos se hicieron tira, se estropearon. Padre Las Casas es una comuna que es una eminentemente agrícola, el mundo rural es muy importante, es una zona productora de frutas, verduras, hortalizas. Por eso queremos hacer un llamado al Ministerio de Agricultura, al presidente. Necesitamos que se declare estado de emergencia agrícola.
9: En la región del Biobío, en tanto, también se han generado emergencias en las últimas horas. En el sector Santa Rita de Concepción, debido al desborde del río Andalien, debieron ser evacuadas varias familias del lugar. Durante esta jornada de lunes, se va a continuar con el monitoreo debido a las condiciones climáticas adversas que persisten en la zona.
8: Más 569-7888-0770.
13: Buenos días, amigos de Radio Cooperativa.
14: Hola,
13: saludos por acá desde la octava región.
5: Hola.
13: Ciudad de Lebu.
5: Mira.
13: Acá todavía el temporal no quiere dar tregua.
5: Llueve.
13: Llueve muy fuerte y con mucho viento.
14: ¿Se siente?
13: Saludos, que tengan buena semana.
5: Igual, pues. Buena semana.
4: Se sentía la lluvia ahí detrás de la voz del caballero.
5: Continúa el pronóstico de lluvia en el Maule, en el Ñuble, en el Biobío y también en la región de la Araucanía para hoy. Ahora, debiera ir bajando la intensidad, lo mismo en la región de los ríos, pero durante la mañana van a mantenerse las precipitaciones, eso es lo que indica la Dirección Meteorológica de Chile.
4: A propósito, estábamos hablando recién de los cientos de familias aisladas ahí en la zona sur. Ustedes nos pueden enviar sus mensajes al WhatsApp Cooperativa, el de siempre, el +569 7888 0770. Otro tema, el ministro de Justicia propuso la creación de una agencia encargada o que se encargue de liquidar los bienes incautados a delincuentes. Los parlamentarios valoran la idea, pero piden incluir en la agenda de seguridad la persecución de delitos económicos y también la reinserción social. Paula Kelly.
14: El ministro Fernando Rabat anunció la creación de una agencia que liquidaría los bienes incautados a delincuentes. En entrevista con El Mercurio, el titular de Justicia explicó que la idea es que esta agencia se haga cargo de la administración de los bienes desde el principio del proceso judicial, ya que el actual sistema tiene un procedimiento muy engorroso, dijo, para enajenar los bienes obtenidos a través de mercados ilícitos vinculados al crimen organizado. Desde la Comisión de Seguridad de la Cámara valoraron la propuesta. Habla el diputado independiente Jaime Araya y su par socialista Raúl Leiva.
15: Es una buena iniciativa y que pretende operativizar normativa que está dictada hace mucho tiempo y que es difícil de ejecución. Yo creo que podría aprovechar el ministro junto con generar esta agencia. También es importante operativizar aquella norma que está contenida en la última modificación de la ley 20.000, que habilita que parte de los bienes que sean decomisados en contexto de narcotráfico puedan ser destinados a las policías o al Ministerio Público.
16: Nuestro Código Procesal Penal establece que quien va a estar a cargo de ello es la Caja de Crédito Prendario, dependiente del Ministerio de Hacienda, conocido como la tía rica, que no cuenta con las herramientas legales ni con los instrumentos de gestión para hacer más ágil la ejecución de los bienes incautados al narcotráfico. De ahí que la creación de una agencia que tenga esas herramientas y permita con agilidad ejecutar y administrar debidamente los bienes incautados al crimen organizado es muy, muy necesario.
14: El ministro Rabat adelantó que la iniciativa contempla la creación de un fondo especial para la reparación de víctimas de delitos. Además, los bienes incautados que sean liquidados serán luego utilizados como recursos para dotar a las policías y a gendarmería. Los diputados de la Comisión de Seguridad, Mauro González de Renovación Nacional y Tatiana Urrutia del Frente Amplio, se refirieron a esta propuesta del Ministerio de Justicia.
17: El problema es que cada día se incauta menos, no por voluntad o falta de trabajo policial, sino porque no hay lugares para el acopio o depósito. El Estado debe desembolsar muchos recursos en esto, por lo que acelerar la liquidación de los bienes va en el sentido correcto.
18: Esperamos conocer la propuesta en detalle y desde ya, como Frente Amplio, tenemos toda la disposición para contribuir a una buena legislación en esta materia. Pero ese avance también debe ir acompañado del cumplimiento de los compromisos ya adquiridos por el Estado. La implementación del servicio de reinserción social para adultos ya está mandatada por ley y requiere los recursos necesarios para ponerlo en marcha. Que ambas cosas avancen en paralelo sería la señal correcta y eficaz para enfrentar de verdad la delincuencia.
14: Desde el gobierno indicaron que esta semana pondrán el foco en la agenda de seguridad con las diversas iniciativas que se discuten. El diputado DC, Patricio Pinilla, dice que el anuncio del ministro de la creación de una agencia para liquidar bienes de delincuentes va en el camino correcto, pero le parece insuficiente, pues también se debe perseguir el patrimonio vinculado a delitos económicos.
19: Hasta ahora el gobierno ha tenido cierto sesgo por evitar apuntar con fuerza a la persecución del dinero y saber dónde se encuentra, cómo se administra y liquidarlo cuando esto está en manos de personeros que se esconden en oficinas o en directorios de empresas. Está muy bien buscar una agencia que liquide y administre los bienes que son incautados del crimen organizado, pero también sería importante ir derechamente por el levantamiento administrativo del secreto bancario o darle urgencia al registro de vándalos de cuello y corbata.
14: El ministro Rabat dijo que esta agencia sería un órgano independiente integrado por los ministerios de Justicia y Seguridad y tendría facultades también convenidas con los municipios para, por ejemplo, poder enajenar vehículos abandonados en corrales.
5: Otro problema de la autopista central, la caída de carga y en la ruta 5 al norte, esto en la altura de Rondizoni, en el centro de Santiago, sí, está con pistas cerradas por el ingreso de calle Pedro Montt. La autopista dice prefiere alternativas, circule con precaución, pero el corte de ruta ahí se mantiene y se acerca la hora punta de la mañana. Ojo con eso. La situación del ex subsecretario Rodríguez, lo del test de drogas, en el informe de Paula Lima.
20: Sigue la polémica por la salida del ex subsecretario de Hacienda, Juan Pablo Rodríguez, de la cartera tras haber recibido un resultado positivo en un test de drogas realizado por el laboratorio Corston Health. Desde entonces, el ex subsecretario ha insistido en que no consume drogas, razón por la que se realizó otro examen en un laboratorio distinto que arrojó negativo. Luego de este nuevo resultado, Rodríguez ha cuestionado la validez del test inicial. En conversación con Mesa Central de Canal 13, mencionó que no sabe si es su pelo porque el laboratorio no le entregó la cadena de custodia, pidiendo incluso que se realice una prueba de ADN a la muestra, pero en otra empresa.
21: ¿Qué sentido tiene yo teniendo un examen de pelo de abril, sabiendo que voy a tener un examen de pelo de junio, que yo comience, por así decirlo, siendo subsecretario, decir, mire, yo me voy a empezar a drogar y no le voy a decir a nadie? Sabiendo que yo voy a tener un examen en junio, no tiene, obviamente, ningún tipo de sentido. Yo no sé si es mi pelo, porque el laboratorio no me entrega el informe de la cadena de custodia. Y a su vez, haga la muestra como corresponde. Con el examen de ADN y que el examen lo haga otro laboratorio.
20: Rodríguez había mencionado anteriormente que cree que la única forma de reivindicar su nombre es volver a ser subsecretario de Hacienda. Respecto a un eventual retorno al cargo, Michel Figueroa, director ejecutivo de Chile Transparente, afirmó que esto recae en la confianza que tiene el presidente José Antonio Kast en el ex subsecretario.
22: Hay que tener en consideración que la salida del ex subsecretario se produce en términos concretos por la pérdida de confianza del presidente de la República, pues no se espera cumplir con todo el procedimiento de la contramuestra, sino justamente se hace a aplicación de una de las atribuciones presidenciales, que es justamente la pérdida de la confianza. Más allá de que a posteriori los resultados hoy día muestran otra cosa, fue decisión del propio presidente de la República de dejarlo fuera, y por tanto, su retorno va a depender más bien de la confianza que en él tenga depositado hoy día el mandatario.
20: En medio de todo esto está también la disputa entre el ex subsecretario y el diputado socialista Daniel Manucheri, quien a través de su cuenta de ex acusó a Rodríguez de no solicitar el análisis de la contramuestra. Sobre el cumplimiento del protocolo, lo escuchamos a él y a su par independiente de la bancada de la UDI, Natalia Romero.
23: Que se analice la contramuestra oficial, conforme al procedimiento Contraloría. Si sale negativa, se termina la controversia. Si sale positiva, también. La pregunta es por qué no lo han hecho. Algunos parlamentarios y el propio ex subsecretario ahora apuntan al laboratorio. Incluso sostienen que ese mechón correspondería a otro examen. Estas son acusaciones gravísimas contra un laboratorio acreditado y que ponen en duda todos los tests realizados por el gobierno. Lo serio es dejar las teorías conspirativas y respetar el protocolo.
24: Debe existir un protocolo claro para enfrentar situaciones como esta. Hoy el gobierno no lo tenía y por lo mismo terminó tomando la decisión de remover al subsecretario sin esperar el resultado de la contramuestra. Caso que demuestra que se requieren reglas previamente definidas.
20: Pese a las declaraciones del diputado Manucheri, el ex subsecretario aseguró que sí solicitó la contramuestra, agregando que no tiene un doble positivo y que es solamente una muestra la que se ha analizado en el laboratorio Corston Health.
25: Buenos días, ¿cómo están? Marcelo Rojas acá. Hola, yo creo que más que despedirlos al tiro, yo creo que hay que suspenderlos de las funciones hasta que se tenga la certeza de que tiene consumo. Ahora, no solamente debieran ser ministros, subsecretarios, directores de alta responsabilidad, sino que debieran ser todos los funcionarios públicos. Buenos días.
26: Esa puede ser una opción, ¿no? La suspensión mientras se conoce la contramuestra y que esta sea solicitada de inmediato al mismo laboratorio. Además, como hizo el ex subsecretario Rodríguez, de tomarse otros exámenes si lo consideran necesario. Un tema del que ustedes pueden seguir opinando. El WhatsApp Cooperativa más 569-78-880770. Hablemos de mega reforma. En medio del fin de su tramitación, se agudiza la división entre los alcaldes por el impacto en el Fondo Común Municipal por la exención del pago de contribuciones y su compensación. Carla Fernández.
27: Mañana podría quedar zanjado el proyecto de reconstrucción nacional en el Senado cuando se vote el fondo de compensación para las municipalidades por la eliminación del pago de contribuciones a personas mayores de 65 años. En esa línea, más de un centenar de alcaldes y alcaldesas de distintas comunas solicitaron al presidente José Antonio Kast aplicar un veto presidencial a la fórmula de compensación. En concreto, los jefes comunales cuestionaron el mecanismo propuesto por el gobierno, argumentando que podría aumentar las diferencias entre municipios. Tras esto, plantean que los $200 millones comprometidos para compensar la menor recaudación sean distribuidos íntegramente a través del Fondo Común Municipal, sistema que permite redistribuir recursos hacia las comunas con mayores necesidades. Así lo plantea el alcalde de Maipú, Tomás Bodanovich, y por su parte la alcaldesa de Quinta Normal, Karina Delfino, puso el foco en quienes se verían beneficiados por este mecanismo.
0: El gobierno decidió avanzar de todas maneras. Una persona solo por el hecho de tener 65 años no va a pagar contribuciones, pero el próximo año el propio ministro Quirós no va a pagar contribuciones pudiendo hacerlo. Entonces, cuando sale del debate, la focalización creo que se genera la diferencia profunda respecto a cómo se compensa.
1: Acá la discusión es muy sencilla. Hay $200 millones y hay que encontrar un mecanismo para distribuirlos. El gobierno propone que estos $200 millones vayan directamente a las comunas que dejan de recaudar por el cobro de contribuciones, que son las comunas de más altos ingresos en todo el país. Nosotros como alcalde decimos que estos $200 millones vayan al Fondo Común Municipal, que tiene un mecanismo de distribución según las necesidades de las comunas.
27: En la vereda contraria, el jefe comunal de Independencia, Agustín Iglesias, cuestionó la manera en la que el gobierno planteó la compensación y además criticó el tono del progresismo en la materia. Mientras que el presidente de la Asociación Chilena de Municipalidades y alcalde de Zapallar, Gustavo Alessandri, señaló que el gran temor era que le pasara la cuenta al municipalismo respecto a la iniciativa.
2: Yo he sido crítico de la posición, de la manera que el gobierno propuso la compensación de los recursos en esta pasada. Tanto el ministro Quiroz como los alcaldes de izquierda se han pasado por la punta en esta discusión. Uno, por poner una solución que no es la más justa, y lo otro es por mezclar la discusión de compensación con redistribución, que no da lugar.
3: Nuestro gran temor era que la cuenta de esta mega reforma la pagara el municipalismo. Y es por eso que propusimos que la compensación siempre fuera el 100% para el 100% de las municipalidades. Después de largas conversaciones, largas mesas de trabajo, lo logramos con el gobierno y esperamos que el próximo martes se apruebe en el Senado el 100% de compensación para el 100% de las municipalidades.
27: Bajo ese contexto, el senador de la UDI, Sergio Gaona, solicitó que se garanticen los recursos para la región de Coquimbo tras los temporales. Sin embargo, mostró apertura para respaldar la mega reforma. Desde el Partido Socialista, el senador Gastón Saavedra señaló que el oficialismo tiene que asumir la responsabilidad del daño que se le efectuará a los municipios.
6: Para mí es fundamental que se garanticen los recursos para la reconstrucción de la región de Coquimbo. Puede ser a través de la ley de reconstrucción, pero no me cierro también a que sea a través de la ley de presupuesto 2027.
7: La derecha tiene mayoría, y por lo tanto, si ejercen su voto, se va a aprobar, y por tanto tienen que asumir la responsabilidad política del daño que va a efectuarse a los municipios del país y a seguir privilegiando las comunas más ricas respecto de las comunas más pobres.
27: Mientras tanto, se mantiene la expectativa por el destino de los dos requerimientos presentados por la oposición ante el Tribunal Constitucional. Entre las disposiciones impugnadas figura la invariabilidad tributaria y las normas medioambientales relativas a la compensación de inversiones privadas cuyas resoluciones de calificación ambiental sean revocadas. A ello se suma la incertidumbre respecto de los vetos presidenciales, los que aún se encuentran en evaluación en cuanto a su presentación y contenido definitivo.
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29: Dos fallecidos y más de 1.100 damnificados deja el sistema frontal en el sur del país. No hay clases en 24 comunas del Maule, Ñuble y la Araucanía.
30: El gobierno despliega militares para resguardar sectores evacuados en Angol. Decenas de locales comerciales inundados por el desborde del río La Toma, esto en Ancud, Chiloé.
29: Robo, persecución y disparos contra personal de seguridad municipal en Providencia. No hay detenidos.
30: Mega reforma, con los alcaldes divididos, el Senado votará mañana el último artículo pendiente sobre las compensaciones para el Fondo Común Municipal. La Moneda vetará el fin del anatocismo y la norma sobre derecho al olvido.
29: Ministro de Justicia propone crear una agencia liquidadora de los bienes incautados a los delincuentes y con esos recursos compensar a víctimas y reforzar las policías.
30: En el exterior baja el petróleo, buena cosa, en medio de otra desescalada del conflicto en el Golfo Pérsico. No sabemos hasta cuándo. Crisis migratoria deja 88 muertos en el enclave español de Ceuta.
29: Y en el fútbol, Pociña se realiza los exámenes médicos y mañana será presentado en Colo-Colo. Dura derrota de Católica en Collao. La U venció a Huachipato y sigue segundo.
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5: La primera mesa de reporteros, de reporteras de la mañana. Ojo con lo que está pasando en la autopista central. Hay corte total
30: del tránsito a la altura de Rondizoni y el taco desde departamental hasta Rondizoni. Son varios kilómetros. ¿Qué pasó? Que un camión de la Coca-Cola, al menos eso se lee, digamos, en su chasis, se le cayeron, no sé, decenas de cajas, jabas de bebida, de agua, unos bidones grandotes de agua que estaban ahí tratando de sacar. Ahora yo veo a dos personas tratando de limpiar la autopista, no se ve gran despliegue, al menos así a vuelo de pájaro, digamos, en las imágenes que muestra Chilevisión. La idea es preferir alternativas porque hay corte total de la autopista central a la altura de Rondizoni, eso a un costado del Parque O'Higgins. Ahí se hunde un poquito la carretera, es como un...
0: Abrieron una de las pistas al menos, pero el taco, Rodrigo, es gigantesco. ¿Abrieron? Se puede ver. Es que están pasando, estaban pasando. De hecho,
30: hay gente eso está
0: que
30: grabado. Se está... Eso en vivo, mira.
0: Hay gente que se está bajando, que se había bajado entonces hace un ratito a recoger lo que quedaba ahí. Agua, bebida, seguramente.
30: Eso en vivo está todo cortado.
0: Ya.
30: Estoy leyendo la autopista central.
0: Me hizo lesa y el Chilevisión que estaba mostrando imágenes de ahora e imágenes de hace un ratito. Estamos en Santiago con cielos nublados a esta hora, 9 grados 2 décimas, la humedad 86%. Esperamos una máxima de 19 en la tarde en la capital. Con cielos parciales vamos a quedar. Algo de agüita queda todavía en la zona de Rancagua, al menos durante la mañana. También en Talca, donde van a llegar a los 17 grados. También se prevén chubascos matinales durante... en Chillana y en el Ñuble. En Concepción, meteorología dice que nada de agua en esta jornada. Van a respirar un poco. En la zona de Temuco se espera una máxima de 15 grados, chubascos matinales. Lo mismo que en Valdivia, donde va a llover todo el día, se espera una máxima de 13 grados. Cielos solo nublados hoy en Puerto Montt, donde esperan una máxima de 14.
30: Tema relevante hoy día, lo del IMASEC. 8:30 vamos a tener la cifra del índice mensual de actividad económica de junio. Hay que ver ahí si es que se produce el punto de inflexión que han anunciado las autoridades o si se confirma la recesión técnica. Han sido meses difíciles en materia de crecimiento este inicio del 2026. Y contigo, Cristian Aburto, los temporales. Hace 10 días atrás fue lo del Norte Chico, ahora miramos hacia el centro-sur del país. ¿Qué tal? Buen día.
1: Así es, muy buenos días. Distintas afectaciones ha dejado el sistema frontal que se vive entre las regiones de El Maule y la Araucanía. Senapred informa que el evento meteorológico ha dejado a 2 personas fallecidas en Panguipulli. Hay más de 1.100 damnificados y también alrededor de 6.200 aislados. Para este lunes, el Ministerio de Educación resolvió suspender las clases de forma preventiva en 23 comunas de las regiones de El Maule, Ñuble y la Araucanía, pero ninguna en la del Biobío. Las autoridades informan que aunque disminuyen las precipitaciones en el tramo que comprende el sistema frontal, todavía hay riesgo de desborde por cursos fluviales, por lo que instan a seguir las recomendaciones y evacuar si es que se indica. Todo el detalle lo vamos a conocer en un ratito más.
0: Vamos a volver contigo para eso, Cristian Aburto. Vamos a hablar de ciencias como cada lunes con la editora de Cooperativa Ciencia.cl, Emilia Aguilar, porque Chile se convirtió en el primer país de Latinoamérica en implementar la fortificación obligatoria de la leche y la harina de trigo con vitamina D. Y vamos a estar hablando también del sistema frontal, particularmente hoy con el alcalde de Angol, Enrique Neira.
30: También el deporte, lo de Bocinha, el triunfo de la U, la derrota de la Católica, de todo esta mañana. Luego contacto con las calles de la capital.
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29: Vamos a las calles de Santiago. Retomamos el contacto a esta hora con Felipe Cofré para revisar en detalle la información policial de las últimas horas. Te escuchamos atentos, Felipe.
22: Sí, pero yo me encuentro acá en la autopista central. Esto es a la altura del kilómetro 2,7. Para que se hagan una idea de la altura de Ñuble, en dirección hacia el norte, hasta hace 2 segundos nada más no se escuchaba ni un vehículo pasar porque la ruta estaba cortada por completo. Esto debido al desprendimiento de la carga de un camión que transportaba bebidas gaseosas. Ya afortunadamente esa situación se ha regularizado porque vemos que ya se ha habilitado el tránsito de vehículos que estaba siendo desviado a la altura de la salida de Carlos Valdovinos en la comuna de San Miguel, lo que generó también alta congestión vehicular en plena hora punta, en donde muchos santiaguinos que vienen desde el sur de la capital se dirigen hacia el centro para llegar hacia sus trabajos este día lunes. Ya solucionada esta situación, damos cuenta de otros hechos de carácter policial. Más importante lo que ocurre en la comuna de Providencia durante la noche y que involucra a personal municipal de esa comuna, que persiguió un grupo de delincuentes que ingresó robar especies, artículos de valor a un outlet de una marca de ropa deportiva. Esto ubicado en calle Miguel Claro con Pérez Valenzuela. Hasta ahí llegó personal municipal que inició un seguimiento de un vehículo marca Audi que arrancó por varias calles de la comuna, generándose una persecución de 5 patrullas municipales que en la huida de estos delincuentes efectuaron disparos en contra de este personal municipal, que milagrosamente no recibió ningún impacto. Sí lo recibieron los vehículos que lo seguían. Esta situación se genera en las cercanías del túnel San Cristóbal, por calle El Comendador, Los Conquistadores, por avenida El Cerro, se desarrolló esta persecución que, como decíamos, terminó con disparos hacia los vehículos de estos funcionarios municipales, además con un choque de una de estas patrullas, lo que imposibilitó a estos funcionarios de seguir con esta persecución, dándose a la fuga estos antisociales. Habló el teniente Kevin Baeza, oficial de ronda de la Prefectura Santiago Oriente de Carabineros.
23: En calle aledaña al túnel San Cristóbal, estos sujetos efectúan diversos disparos en contra de personal municipal, logrando impactar 2 de estos a uno de los vehículos. Posterior, en el ingreso del túnel, nuevamente estos sujetos efectúan disparos, dañando también otro vehículo de personal municipal. Estos sujetos se dan a la fuga por el interior del túnel San Cristóbal en la dirección norte.
22: Afortunadamente no resultaron
4: funcionarios municipales lesionados, porque fueron gran cantidad de disparos, y como dice Carabineros, varios de ellos llegaron hacia los vehículos, incluso a los parabrisas de estos vehículos. Llama la atención que por varias cuadras es que se mantuvo esta persecución y personal de Carabineros no se sumó en ningún momento. Llegó más que nada a realizar los peritajes de rigor con personal especializado y también a tomar declaraciones a los funcionarios de este local, de este outlet, que fueron intimidados por personal policial, todavía por delincuentes, digo. Todavía se están realizando peritajes por parte de Carabineros y no se registran personas detenidas por este hecho.
29: Felipe Cofré con el reporte policial. Seguimos atentos a lo que ocurre, particularmente en el lugar donde te encuentras, ahí en la autopista central, donde decías al inicio que se había restablecido recién nomás el tránsito. Al menos en parte disminuye o ayuda a disminuir la congestión, Felipe, ¿o no?
4: Sí, avanzan autos, pero el taco es bastante grande, porque cuando veníamos para acá, a la altura de Carlos Valdovino, sí había harta congestión en dirección hacia el norte. Ya se ha habilitado, pero no se ven tantos vehículos con un flujo normal por la autopista, entonces debe haberse restablecido de forma parcial. Desde acá no tenemos la visual, pero deben haber al menos dos pistas habilitadas allá.
29: Ya, pues Felipe Cofré, atento a lo que ocurre en las calles de la capital. Buen día.
5: Buen día. Eso es la autopista central con Rondizona. Había problemas allí. Donde no se soluciona el problema todavía es en la estación Santa Isabel del metro. Está funcionando el metro prácticamente con normalidad en toda la red, salvo ese tramo del Parque Bustamante, en donde entre Irarrázaval y la Plaza Baquedano se reduce la velocidad y Santa Isabel sigue cerrada.
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29: Y en el diario de Cooperativa queremos saber de los efectos del sistema frontal que se ha vivido en la zona centro-sur del país. Hay 2 personas fallecidas, más de 1.100 damnificados. Hay suspensión de clases, además, entre el Maule y la Araucanía. Todos los datos los trae a esta hora Cristian Aburto. Te escuchamos.
1: Así es, muy buen día. Distintas afectaciones ha dejado el sistema frontal que se vive entre las regiones de el Maule y la Araucanía. Según el último balance del Servicio Nacional de Prevención de Respuesta y Ante Desastre, el evento meteorológico ha dejado 2 personas fallecidas. Ellos tratan de una pareja que perdió la vida tras la caída de un árbol al vehículo en el que se transportaban en Panguipulli. Se informó de más de 1.100 damnificados, número que aumentó considerablemente en comparación al reporte anterior, que era de cerca de 500. Hay más de 6.200 aislados los que se encuentran en esta situación por el aumento de cursos fluviales o cortes de camino. Y se informó también de 119 personas, que son las que se encuentran albergadas por el sistema frontal que afecta al centro-sur del país. En cuanto a las viviendas, 25 han resultado destruidas por completo, 632 tienen un daño mayor, más de 4.000 tienen una afectación menor y continúan en evaluación alrededor de 1.100. Hasta este reporte se mantienen 9 alertas rojas en el país y también 9 amarillas, algunas de ellas por desborde de cursos fluviales o riesgos de que esto pueda suceder y otras por el evento meteorológico como tal. El subsecretario del Interior, Máximo Pavés, habló de las afectaciones importantes en regiones de El Maule y el Biobío, y la directora nacional de Senapred, Alicia Cerdián, indicó que la emergencia sigue activa y que aún hay sectores de riesgo pese a que han disminuido las precipitaciones.
14: En el caso de la región del Maule, tuvimos un especial evento de remoción en masa en el sector de Putú, en Constitución. Esto debido a que en una hora cayeron 36 milímetros de precipitación, en lo que activó algunas cuencas secundarias. En la región del Biobío, todavía hay preocupación por desborde de ríos. Por ahora, la preocupación fundamental es el eventual desborde del río Andalien.
15: Hay situaciones de emergencia que se mantienen activas, sectores que presentan acumulación de agua aún, y lugares que, producto de la acumulación de agua, los terrenos están reblandecidos, por lo tanto, presentan riesgo para las personas que pudieran estar en sus entornos o acceder a ellos. Así que les pedimos precaución.
1: Bien, para este lunes el Ministerio de Educación resolvió suspender las clases de forma preventiva en 23 comunas de las regiones de El Maule, Ñuble y la Araucanía, pero ninguna en la del Biobío. En específico, las suspensiones de las jornadas escolares son en El Maule, en Constitución y Molina, en Ñuble, la provincia de Itata completa, además de Quillón, Bulnes y San Ignacio, y en la Araucanía la suspensión abarca a 10 comunas. En cuanto a las alertas rojas, la región del Maule y del Ñuble por completo se encuentran en esta condición por evento meteorológico. En alerta roja también, pero por crecida de cursos fluviales, están 11 comunas del Ñuble, 2 del Maule, la región del Biobío por completo, además de algunas comunas en la Araucanía, los ríos y los lagos. Vamos a escuchar al delegado presidencial del Maule, Juan Eduardo Prieto, y también al gobernador del Ñuble, Óscar Crisóstomo, quienes nos detallan las situaciones que viven sus regiones.
16: Hemos tenido muchas afectaciones en distintos comunes de la región del Maule, precisamente la comuna de Concepción ha sido probablemente la más afectada. Hemos visto aquí los socavones, pero yo creo que también hay que darle tranquilidad a la gente que habla, por lo que se ve, va a disminuir el sistema frontal. Ya tenemos los equipos desplegados trabajando, aquí está el Nimbus, está el MOB. Hemos estado en coordinación con los alcaldes, tuvimos presente con el alcalde de la institución, con el de Calquienes.
17: Dando cuenta de destrucción de caminos, socavones, pero también la Valle Itata ha tenido distintas destrucciones, socavones, puentes cortados, del desplazamiento de masa de tierra que ha destruido o cortado ruta, es la mayor preocupación que tenemos.
5: Sí, hay que tener cuidado a la hora de circular, sobre todo cuando hay o no hay luz natural, porque uno se puede encontrar con hoyos peligrosos, con socavones, con problemas en la ruta.
29: Mira lo que ocurrió en Constitución concretamente ayer, con un tremendo socavón en que un jeep queda totalmente metido, varios metros bajo la superficie.
5: Enterrado. Bueno, más al sur de esto, en los lagos, por ejemplo, un anegamiento, porque se salió el río La Toma, en Ancud, en Chiloé, y hay varios locales comerciales inundados, y eso se suma a la gente que fue evacuada en Angol, en donde se tuvieron que desplegar militares incluso el fin de semana, Cristian.
1: Así es, distintas afectaciones han ocurrido en el centro sur, por supuesto, del país, y en concreto lo que hablaban acerca de un socavón en el Maule. Eso se sumó otro socavón también durante la tarde de ayer, y en concreto, como comentaban, un jeep cayó a uno de estos socavones. También informar que desde Senapred informan que las alertas rojas y las medidas preventivas se mantendrán activas hasta que cambien las condiciones meteorológicas e hidrológicas. Aunque disminuyeron las precipitaciones en el tramo que comprende el sistema frontal, todavía hay riesgos de desbordes en cursos fluviales, por lo que las autoridades instan a seguir las recomendaciones y evacuar si es que se indica. Y en cuanto al pronóstico, desde el Maule a la Araucanía se espera que las precipitaciones se continúen debilitando, aunque se mantienen las probabilidades de tormenta eléctrica. Esto mientras que el miércoles llegaría un nuevo sistema frontal entre el Maule y la Araucanía, el que sería más débil que el que se ha vivido en estos días.
5: Mencionamos las comunas que están sin clases hoy día, Constitución y Molina en el Maule, toda la provincia de Itata en Ñuble, Masquillón, Bulnes y San Ignacio, y en la Araucanía no hay clases hoy, en Loncoche, en Galvarino, Victoria, Traiguén, Lumaco, Purén, Los Sauces, Renaico, Ercilla, Angol y Cholchol. El municipio de Coyipulli también suspendió clases, son 24 comunas en total sin actividades.
29: La decisión del Ministerio de Educación rige para los establecimientos públicos y privados de enseñanza parvularia básica y media. Toda la información la hemos revisado contigo, Cristina Burto. Muchas gracias. Buen día.
1: Así es, muy buenos días.
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7: Cooperativa, 7:28 minutos. 7:28 minutos.
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5: Vamos con el equipo de Cooperativa Ciencia, estamos con Emilia Aguilar. Hablamos de la fortificación de la leche y de la harina de trigo con vitamina D. Emilia, ¿qué tal? Buen día.
19: Hola, Emilia, buenos días.
25: Hola, buenos días. Sí, y hablamos de esto porque Chile se convirtió en el primer país de Latinoamérica en implementar este tipo de fortificación. Era una norma que debía implementarse en 2024, pero una serie de solicitudes técnicas obligaron a las autoridades a retrasarla por 24 meses, pero ya es una realidad esta fortificación obligatoria. La normativa es el resultado de años de evidencia científica, además, y de trabajo interdisciplinario de diversos expertos. Pero para entender esto, un poco de contexto. De acuerdo con la Encuesta Nacional de Salud 2016-2017, un 16% de las mujeres en edad fértil y un 21% de los adultos mayores en el país presentan una deficiencia severa de vitamina D. La situación se vuelve además crítica en las zonas australes. En la región de Magallanes, por ejemplo, debido a la baja radiación solar, más de la mitad de las mujeres presentan niveles deficitarios, lo que pone en riesgo la salud de la población. Y en Chile, al ser un país con una vasta extensión latitudinal, la radiación solar disminuye drásticamente hacia el sur y eso dificulta que el organismo pueda sintetizar de forma natural la vitamina D a través de la piel, que sabemos que uno la consigue a través del sol. Entonces, claro, porque,
5: ante digamos que la fuente principal de la vitamina D es el sol precisamente, y esto nos ayuda al sistema inmune y otras cosas. Esto nos dijeron varios médicos durante la pandemia.
25: Empezamos a hablar de
5: porque esto. En pandemia nos dimos cuenta que a todos nos empezó a faltar la vitamina D, pues no estábamos todos
6: salíamos del apartamento de la casa, claro.
25: Exactamente, y de hecho ahora el déficit es muy complejo a nivel de país, ¿no? Y es por eso que hace mucho tiempo se viene estudiando sobre la fortificación de estos alimentos para poder conseguir esta vitamina. De hecho, el equipo de Arturo Borsutsky, que es académico de la Escuela de Medicina de la Universidad Católica, junto al Centro de Políticas Públicas de esa casa de estudios, propuso un modelo técnico que el MINSAL finalmente adoptó para intervenir estos dos alimentos de consumo masivo. Ahora, porque estos productos, bueno, el académico lo explica, que la elección responde a su consumo frecuente en la población chilena, especialmente en los grupos más vulnerables, también su bajo costo y la robustez de la vitamina D3 frente a los procesos industriales de alimentos. O sea, son dos buenos productos para poder ser fortificados. Y entonces

0: asegura un consumo constante y transversal. Y bueno, la biofortificación de alimentos sabemos que no es algo nuevo en Chile. Tenemos el caso de, en años anteriores se ha hecho con la harina de trigo al agregar vitaminas del complejo B. Lo mismo ocurrió con la sal, por ejemplo, la que fue biofortificada con yodo, y también con el agua que se le agregó flúor. Así que tenemos una trayectoria de fortificación de alimentos en Chile.
1: Y que ha funcionado durante muchísimos años, ¿eh? Particularmente la fortificación con ácido fólico y con hierro en el caso del pan, por ejemplo, que ha evitado en Chile prácticamente todos los casos de recién nacidos de guaguitas con espina bífida. Por ejemplo, nomás.
2: Yo me acordé del tiro de la fluoración del agua potable, ponte tú.
1: Claro.
0: Sí, pues,
1: y el yodo en la sal, que evita el bocio. Ya no vemos personas con bocio habitualmente, ¿no?
2: Oye, una psiquiatra infantil, amiga mía, me dice, esto es fundamental para la salud mental, la vitamina D. Es un cofactor enzimático que ayuda a la formación de neurotransmisores en el cerebro. Y eso se vio muy disminuido en la pandemia. Gracias, Dani, un abrazo.
1: Muchas gracias, doctora.
0: Ese punto es súper importante porque, claro, uno diría, bueno, pero ¿por qué nos preocupa tanto la vitamina D, que tradicionalmente se asocia a la salud ósea, no a los huesos? Pero la investigación científica desarrollada acá en Chile sugiere también que su impacto puede ser más amplio y que el déficit de este nutriente se ha vinculado también con una mayor mortalidad por cáncer, hospitalizaciones por reacciones alérgicas severas, esclerosis múltiple, enfermedad inflamatoria intestinal y afecciones respiratorias como la bronquiolitis infantil. Por lo tanto, es muy importante esta suplementación. Ahora, ojo, porque esto no es una solución mágica. Los expertos dicen que la fortificación alimentaria no debe ser vista como la única solución. Se enfatiza que hay factores como el sedentarismo y los altos índices de obesidad en Chile, que afectan al 42% de las personas adultas, que juegan un rol en contra. Al ser una vitamina liposoluble, el tejido adiposo secuestra este nutriente e impide que circule adecuadamente en el organismo, y por lo tanto el experto, el doctor Borsutsky, deja un mensaje importante diciendo: hay que seguir transmitiendo a los chilenos que debemos aumentar la actividad física al aire libre, el consumo de alimentos ricos en vitamina D como el pescado, y reducir los niveles de obesidad, porque la fortificación alimentaria es un gran paso, es un buen aliado, pero no es la panacea para todo.
2: Tal cual, ya. Todo ahí en cooperativaciencia.cl. Me dieron ganas de comerme un pescadito.
1: A mí me dieron ganas de ponerme al sol en esta época del año, pucha que se necesita. Pero la idea no es estar tendida al sol todo el día, menos entre las 11 de la mañana y las 4 de la tarde, incluso en invierno, ¿eh? Ojo con eso, ¿no, Emilia?
0: Es cierto, tal cual. Hay que protegerse del sol, pero hay que también suplementarse con las vitaminas que son necesarias.
2: Cuando chico tenía una amiga que se echaban Coca-Cola, ¿verdad?
1: Me acuerdo, debo haberlo hecho alguna vez. Sí.
2: Oye, unas cuestiones que vendían como de zanahoria.
1: Terrible. Oiga. Tanta tontería que hizo una vez, Jorge. Sí, pues nos gustaba andar bronceadas y ahora sabemos que eso es tan complicado, ¿no?
0: Es cierto.
1: Emilia Aguilar, gracias como siempre, un abrazo.
0: Muchas gracias, que tengan buen día.
2: Buen día.
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1: Cooperativa. 7:37 minutos. 7:37 minutos.
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3: Mesa de reporteros y reporteras, y a esta hora estamos junto a Rodrigo Vergara y queremos hacer foco en el sur del país y en la comuna de Angol, que enfrenta una de las situaciones más complejas derivadas del sistema frontal en la Araucanía. El desborde de los ríos Rehue y Vergara dejó sectores completamente inundados, obligó a realizar evacuaciones, mantiene a cientos de familias fuera de sus viviendas. Queremos conversar a esta hora con el alcalde de Angol, Enrique Neira. ¿Cómo está, alcalde? Buen día.
4: Hola, buen día, Verónica.
5: Hola, alcalde, ¿cómo está? Oiga.
4: Rodrigo, buen día.
5: Estamos. La situación más delicada está ahora, si nos puede describir cómo se despierta Angol.
4: Mira, aquí tenemos especialmente dos sectores muy, muy complicados. La Arboleda y el sector de Las Rocas, que es un proyecto habitacional que tiene muy poco tiempo. Santa Teresita también, que colinda con la Arboleda, que son los tres sectores más complejos, independientes de otros, que sin tener el problema de lo que tenemos con estos tres sectores, indudablemente también están en una situación bastante complicada, con vivienda anegada y tratando por todos los medios de combatir esto. Es primera vez en la historia de esta comuna que tenemos que enfrentar una situación tan difícil y compleja como esta, porque la cantidad de agua que ha caído sobrepasa cualquier situación de poder combatirla con los medios que tenemos. Pero aún así hemos tratado de hacer todo lo humanamente posible con los medios que siempre son escaso en relación a la tremenda situación que estamos enfrentando, pero
3: lo podemos imaginar. Oiga, alcalde, sí. Hemos visto hartas imágenes, particularmente de la Villa La Arboleda y Santa Teresita, prácticamente bajo el agua. ¿Se logró evacuar a todos sus habitantes? ¿Queda todavía gente aislada o gente que decidió permanecer en los segundos pisos de sus casas para resguardar más que nada sus cosas, no?
4: Sí, la verdad es que recién estaba comunicado con la directora del Departamento de Desarrollo Comunitario, donde me indicaría que a lo mejor entre 3 y 4 familias podrían estar todavía en los segundos pisos. Ayer estuvimos allá, donde se hizo una nueva evacuación con botes, porque es la única posibilidad de entrar a estos lugares, es a través de botes que han sido proporcionados por particulares, de tal manera de que vamos a ir en un rato más junto a bomberos, tuvo también en la conversación el superintendente del cuerpo bombero, para ir a verificar si efectivamente en alguno de estos domicilios aún hubiese personas que pudiesen estar necesitando alimento o abrigo, alguna cosa de ese estilo, por no querer dejar sus viviendas abandonadas.
5: Ahora, ayer se anunció el despliegue militar allí, precisamente para dejar más tranquila a esa gente. ¿Eso se vio? ¿Está realizándose?
4: Sí, la verdad es que del regimiento Húsari, como es habitual acá, hemos tenido una extraordinaria colaboración, como también ha sido de todas las compañías del cuerpo bombero, que han estado muy, muy presentes, algunas empresas privadas, particulares, personas también que han llegado a ofrecer su ayuda de distintas formas. Así que el ejército también estuvo en el sector de Las Rocas ayer, cuando estuvimos ahí, y el aporte de todos. Yo creo que aquí todos hemos tratado de hacer lo mejor posible, pero ante un fenómeno de esta naturaleza, cualquier estrategia, cualquier medio que uno tenga siempre va a ser insuficiente.
3: Oiga, las personas que han debido ser evacuadas ahí en La Arboleda, en Santa Teresita, en Las Rocas, ¿están en viviendas de familiares o tuvo que habilitar albergues, alcalde?
4: Mayoritariamente están en casa de familiares. Igual habilitamos un albergue que es el internado Juanita Fernández Solar, que tiene un internado que tiene muchas comodidades por lo demás, pero ahí hasta el día de ayer teníamos a 9 familias. No habían ingresado más. Todo el resto había decidido irse a casa de familiares. De tal manera de que el albergue, producto de que las clases acá están suspendidas, ajá, hoy y mañana, va a seguir funcionando con un equipo del Departamento de Desarrollo Comunitario que está preocupado de mantener la alimentación y todo lo que este tipo de situaciones conlleva.
5: ¿Tiene gente damnificada directamente, no?
4: Sí hay. Hay, porque toda esta situación que origina, hay muchas personas que el agua en las casas está a nivel de la cintura. Uf. O sea, eso significa de que hay una situación muy compleja después de la recuperación de estas viviendas.
5: Se pierden muebles, refrigeradores, de todo.
4: Claro, porque no todas las casas tienen segundos pisos. Entonces, claro, las que están primero, ni por más que levanten. Ahí veíamos en una imagen de refrigeradores que andaban nadando dentro de las viviendas.
5: Llenos de barro.
4: Entonces, vamos a tener una situación de necesidad de parte de la familia muy grande. Así que ya estamos tratando de buscar. Ayer tuvimos al Seremi de Vivienda acá en Angol, tuvo también el delegado provincial. Tengo entendido que hoy día vendrían otras autoridades regionales para poder iniciar el proceso de planificación de ayuda de estas familias, porque no las podemos dejar al desamparo.
3: ¿Se van a aplicar fichas FIBE ahí, estas fichas de sí, ayuda de emergencia?
4: Sí, ya las estamos aplicando con los difíciles medios para llegar, pero claro, sí, desde el Departamento de Desarrollo Comunitario ya se están aplicando estas encuestas, cosa de tenerlas lo antes posible en su totalidad, o si nos faltan, que sean las menos.
3: Lo que podemos ver o pudimos ver de las inundaciones es que son villas bastante nuevas, al menos un par de ellas, ¿no? ¿No se tomaron las previsiones adecuadas? ¿Hay un plan maestro de evacuación y drenaje de aguas lluvias que identificara antes obras de protección fluvial o puntos críticos? ¿Hubo un error en el diseño, en la planificación para instalar esas villas donde están muy cerca de los ríos? ¿O esto desbordó cualquier cosa prevista, bueno, nomás de antes?
4: Sí, la verdad es que independiente de la distancia que hay desde las casas al río...
3: ¿Cuántos no metros o kilómetros puede haber?
4: No, menos, yo le estoy hablando de en el caso de la Arboleda, estamos hablando de 50 metros.
5: ¿Del Rehue?
4: 50, 70 no. metros. Claro, nada. Si bien es cierto, nosotros habíamos hecho una limpieza de los cauces de los ríos, habíamos metido mucha maquinaria, pensando en que podría ocurrir algo así, pero nosotros recibimos el agua que viene también de otras comunas, especialmente de los Sauces, que son ríos que convergen hacia el Rehue, y de ahí se juntan para seguir hacia abajo con el nombre de Picoiquén. Entonces ahí afluyen tres ríos que vienen de diferentes partes, con muchísima agua. Entonces, sí o sí, el desborde se va a producir de todas maneras.
3: O sea, plan regulador ni hablar, porque si estaban a 50 metros del río, las casas...
4: Claro, esas casas del sector de la Arboleda y Santa Teresita... vienen del terremoto del 2010. Ya, en aquella oportunidad, producto de la emergencia que había, porque ahí fue muy azotada esta comuna también, con pérdida de, bueno, una gran cantidad de viviendas. Entonces ahí se destinó por parte de Serviu construir en ese lugar, que nunca había ocurrido nada.
5: Yeah. O sea, usted lo atribuye más bien a la cantidad de agua caída en tan poco tiempo, más que sí, a una obra en particular que se haya hecho mal o que se haya dejado de hacer.
4: Claro, el 2024 nosotros tuvimos en ese sector de la Arboleda y Santa Teresita también una situación similar, pero abordable. Yeah. Abordable. Esta vez ha sido una situación que no hemos podido abordar por la cantidad de agua que ha caído, que ha sido mucha. De hecho, aquí todavía sigue lloviendo, llovió toda la noche, ahora está lloviendo de nuevo. Entonces, ha sido una situación que sobrepasa cualquier cosa que uno quisiera hacer, Es difícil.
5: ¿Y qué le va a decir, qué le va a decir a las autoridades? ¿Qué le pide al gobierno? ¿Qué necesita?
4: Bueno, nosotros a través de levantar la ficha IBE estamos indicando la necesidad de poder ayudar a las personas que están perdiendo gran parte de su vivienda y también de sus cosas materiales. No sé, creo que en estos casos lo más rápido es que se les pueda entregar un bono con el cual ellos puedan priorizar qué es lo más urgente, si son las viviendas, si las compras de artefactos, de especies, de alimentos, pero creo que lo que anda más rápido en estos casos es eso, entregar un recurso económico que les permita a la familia decidir en qué lo invierten.
3: Es el alcalde de Angol, Enrique Neira, con estas afectaciones que ha sufrido su comuna en medio del sistema frontal ahí en la zona centro-sur del país. Alcalde, sin duda vamos a seguir en contacto. Ojalá que todo empiece a mejorar, aunque se supone que sigue lloviendo durante este día, ¿no?
4: Sí, sigue lloviendo. Incluso tenemos entendido de que hoy y mañana no tanto, pero el miércoles nuevamente tendríamos un frente de mal tiempo como los que ya nos ha tocado enfrentar. Ahora en un ratito más nos vamos a hacer nuevamente reunión del COBRIC, donde participan todos los servicios y los entes que pueden aportar en esto para ir tomando algunos acuerdos respecto a lo que tenemos que seguir haciendo de aquí en adelante, porque todavía queda mucho, mucho por hacer.
5: Queda pega. Gracias, alcalde, suerte.
4: Listo, gracias.
3: Que tenga buen día, alcalde.
4: Igual ustedes.
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1: Cooperativa. 7:51 minutos. 7:51 minutos.
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5: Ganó Colo Colo, ganó la U, ganó Colo Colo, porque llegó Bocinha además, y perdió la Católica, perdió feo la Católica en Concepción. Bocinha en exámenes médicos a esta hora, Rodrigo Contreras, ¿qué tal?
9: Hola, exactamente. Rodrigo. Hola, Vero. Rodri, ¿qué tal? Buena semana para ustedes. Sí, está acá en nuestro país. Por fin llegó Bocinha a nuestro país.
3: Buena cosa.
9: Por fin. Sí, lo esperaban. Le dijeron 2 días, para resolver problemas personales y finalmente anoche llegó. Bueno, ayer en la mañana muy temprano despertamos con esta fotografía de Bocinha sentado en el avión con destino a nuestro país, así que ahí habían señales claras y a las pocas horas Colo Colo confirma ya el cronograma de actividades del portero caboverdiano, quien anoche llegó al país recibido por una multitud, la verdad. Hace mucho tiempo que no veía una recepción de tal magnitud. Mira, con muchos hinchas al interior del aeropuerto y también cuando él sale desde el sector de proveedores, que es la parte por un costado del aeropuerto, la cantidad de gente que había recibiendo al portero caboverdiano. La verdad, me cuesta recordar un recibimiento así para un jugador, para presión, un refuerzo.
5: ¿Presión para el Tano?
9: Puede ser, porque ahora va a venir la discusión, el debate de quién va a ser titular, si le va a mantener la confianza a Gabriel Moreira o definitivamente Bocinha viene a jugar de una, pero sabemos que va a tener que entrenar a ponerse a tono físicamente, más allá de que él ha estado entrenando en su país, pero va a tener que ponerse a punto físicamente y también, como comentábamos la semana pasada, creo que ese primer partido, ese debut, será en calidad de local, cosa que recién Colo Colo va a disputar la próxima semana frente a O'Higgins de Rancagua. Podría ser un buen día para debutar o para ser presentado y ya esperar para el estreno de Bocinha. Lo va a decidir el técnico, va a tener una labor ahí muy complicada, la presión de tener a un arquero mundialista o ratificarle la confianza a Gabriel Moreira, quien el fin de semana combinó buenas y malas, pero de todas maneras se está respondiendo y Colo Colo sigue ganando en la cancha y manteniendo una distancia considerable frente a su más cercano perseguidor, que es la Universidad de Chile. ¿Escuchemos lo que dijo Bocinha ayer?
3: Sí, dime. Sí, no, te iba a decir solo que había sido bien peleado el partido del sábado ahí entre Colo Colo y su contendor. Solo eso.
9: Sí, absolutamente. Partidazo 4-3. Tuvo de todo, pero Colo Colo al final sabe resolver estos partidos complejos. Bocinha anoche se acercó a la prensa a saludar y esto señaló.
3: Muy bien, él.
10: Buenas noches, estoy muy feliz de estar aquí. Una grande honra representar el Colo Colo y quiero agradecer el cariño y la paciencia de los hinchas. Y nos vemos pronto el Monumental. Muchas gracias.
3: Ya, impecable. Hablando en español, pidiendo disculpas, agradeciendo. Súper bien, po.
9: Sí, pues se agradece que se haya acercado a saludar y dar unas palabras, porque la prensa estaba allí y obviamente concita el interés mundial. Incluso Colo Colo ya está realizando posteos en inglés, en portugués y en español. O sea, eso marca obviamente de que va a concitar el interés de la prensa mundial. Y bueno, ayer vi muchos portales y de Europa, de Latinoamérica, y la verdad concita el interés Bocinha, que fue escogido el mejor arquero del mundial, que esté acá en el fútbol chileno, la verdad le da otra cosa, sentido del espectáculo, y bueno, hay que verlo en la cancha ahora, hay que verlo en la cancha y veremos si es pronto o va a tener que esperar su oportunidad. A esta hora se somete a exámenes médicos en el sector oriente de la capital, ahí está Rodrigo Gómez, así que seguramente durante la mañana nos estará contando novedades de estos exámenes médicos. Firma su contrato hoy y mañana a las 12:30 estará siendo presentado en el Estadio Monumental el nuevo arquero de Colo Colo para esta temporada.
5: Estoy viendo cuánto vale la camiseta del arquero de Colo Colo.
3: Que además va a llevar su nombre, porque supongo, el viernes tú nos contabas, Rodrigo, que lo habían autorizado.
9: Sí, aprobado por unanimidad, así que su apodo, nadie se restó, exactamente. Va a poder ocupar el apodo por vez única. Fue una excepción que hicieron los presidentes del fútbol chileno, así que muy bien allí para la movida marquetera.
3: Oiga, hablemos de la Universidad de Chile y de la Universidad Católica.
9: A ver, de la U, que ayer ganó 2-0 frente a Huachipato con un golazo de Eduardo Vargas, que sin duda va a estar en el ranking de los mejores del año. El centro a Asadi calculado y una tijera extraordinaria de Eduardo Vargas, un jugador de mucha jerarquía, hoy por lejos el mejor jugador de la Universidad de Chile. Ayer la U jugó muy bien, creo que uno de los mejores partidos del año, incluso 11 contra 11 le pasó por encima a Huachipato. Después obviamente se le abre la ventana con la expulsión de Rodríguez, bien expulsado, más allá de la discusión que se generó ayer. Esas entradas son tarjeta roja por poner en riesgo la integridad del jugador, pudo haberlo fracturado, por eso es roja. El error de Juan Lara fue no expulsarlo en el momento, lo tuvo que llamar el VAR, y claro, también se arma una discusión del sábado que también debió ser roja para el jugador de Everton, Montiel, quien fue muy duro frente a Tomás Alarcón. Claro, no se aplica el mismo criterio tal vez en los partidos del campeonato nacional, pero esas entradas son tarjeta roja inmediatamente por juego brusco grave. Bueno, se le abrió la puerta a la U, ganó el partido 2-0 en el segundo tiempo con ese golazo de Vargas y el otro de Marcelo Morales para el triunfo de la U, que lo deja segundo en la tabla, pero a 12 puntos, muy lejos de Colo-Colo, pero el objetivo de la U tiene que ser ese, meterse en torneos internacionales, en la Copa Libertadores de América. El segundo, recordemos, va a clasificación directa, y el tercero ya no va directamente a la fase preliminar, sino que tiene que jugar un partido de definición con el campeón de la Copa Chile para ir a Copa Libertadores. Así que el segundo lugar es el único que le da un cupo directo a la Libertadores y además al campeón de la Copa de la Liga. Pero hablo de campeonato.
5: Yo creo que fue en premio para cómo está el torneo.
9: Sí. Totalmente, totalmente. Fernando Gago dijo lo siguiente sobre el triunfo azul.
11: Creo que el partido, hasta el minuto de la expulsión, minuto 23, era un equipo donde teníamos las situaciones donde lo queríamos jugar el partido, donde queríamos atacarlo, sabiendo cómo nos podía lastimar el rival, con una posibilidad que creíamos que el rival podía cambiar de sistema, como cambió, y después volver a cambiarlo. Entonces acomodamos esas situaciones de juego y el equipo creo que estuvo muy bien. Por ahí nos faltó, después con la expulsión, un poquito más de capacidad para finalizar, para llegar en esa situación de finalización con más gente, que después corregimos ya en el segundo tiempo. Entonces el equipo creo que hoy hizo un gran partido de casi los 90 minutos.
5: Sadik Rubio, volvió Rubio.
9: Sí, volvió Rubio y creo que volvió a un nivel aceptable. Ayer jugó un gran segundo tiempo, primer tiempo muy tímido, pero el segundo tiempo creo que se enchufó totalmente como jugador libre y respondió. Le devolvió la confianza a Fernando Gago. La U que va a sumar un arquero, ya está confirmado. Jordan García, arquero colombiano, llega a la Universidad de Chile, préstamo por 6 meses, extendible por 1 año, con opción de compra. Arquero que fue mundialista el año pasado, acá jugó en nuestro país por la selección colombiana sub-20, fue tercero, titular en esa selección.
5: Y Toselli ya no.
9: Lo más seguro es que no continúe, cosa que seguramente durante la jornada estaremos reporteando, pero seguramente no va a continuar Christopher Toselli, por eso Fernando Gago pidió un arquero. Se fue Ignacio Sáez a La Serena además, así que trae un arquero mundialista a la U para competirle a Gabriel Castellón, un arquero del cual aparece en un ranking como uno de los mejores proyectos de arquero en el mundo. Bueno, fue tercero en un campeonato planetario, así que veremos cómo le va en la Universidad de Chile. Y bueno, la Católica perdió feo, 3-0 en una cancha muy mala frente a Deportes Concepción. Queda tercera la Católica con 27 y siembra dudas de cara a la Copa Libertadores de América ya la próxima semana.
3: Rodrigo Contreras con toda la información del deporte siempre aquí en el Diario de Cooperativa. Que tengas buen día, Rodrigo.
9: Nos vemos. Chau, chau.
5: Chau, chau.
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5: Dos fallecidos, más de 1.100 damnificados. Parte de lo que deja el sistema frontal en el sur hasta ahora. No hay clases hoy en 24 comunas de la Araucanía, Ñuble y el Maule.
3: Gobierno despliega militares para resguardar sectores evacuados en Angol. Decenas de locales comerciales inundados por el desborde del río La Toma en Ancud.
5: Robo, persecución, disparos contra personal de seguridad municipal. Todo esto en Providencia, terminó ahí cerca del túnel San Cristóbal de la calle Los Conquistadores. No hay detenidos.
3: Mega reforma con los alcaldes divididos. El Senado votará mañana el último artículo pendiente sobre las compensaciones para el Fondo Común Municipal. La moneda vetará el fin del anatocismo, estos son los intereses sobre intereses, y la norma sobre derecho al olvido.
5: El Ministro de Justicia propone crear una agencia liquidadora de los bienes incautados a los delincuentes. Con esa plata, compensar a víctimas y reforzar las policías.
3: Y en el exterior, baja el petróleo en medio de otra desescalada del conflicto en el Golfo Pérsico. Crisis migratoria deja 88 muertos en el enclave español de Ceuta.
5: Y en el fútbol, lo escuchábamos, Bocinha ya está en el país, se realizan los exámenes médicos, mañana va a ser presentado en Colo-Colo. La Católica cayó en Collao, la U derrotó a Huachipato, es segunda en el torneo.
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21: Son las 8 de la mañana y 7 minutos.
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Hola, hola, ¿qué tal? ¿Cómo están? Muy, muy buenos días. 8 de la mañana con 16 minutos en este mes de agosto. Sí, estamos en agosto. Ya, así estamos. En agosto, 8 de la mañana con 16. Que pase una buena mañana. Cielos con nubosidad parcial, variando despejado. De repente sale el sol, se nubla. Así va a estar este día. Que sí, que no. Va a estar como la cumbia la cosa, ¿eh? Ahí nomás, como que sí, como que no. Bueno, 8 de la mañana con 17 minutos, bueno, felices por el verde que se nota ahí en nuestro cerro, ¿eh? Hay una vaca que se está comiendo en la población, se está comiendo las plantas, y ha recibido varias denuncias de una vaquita, se come las plantas, tiene la media crema, ¿no? Son dos vacas. Sí, son dos vacas que andan aquí en la población. Bueno, en varias poblaciones, ¿eh? Andan cortando el césped. ¿Ah? Ay, ay, ay. ¿Cómo se acordaron algunas señoras de la mamá de la vaca? ¿Ah? Que le estaba cortando el césped, le estaba cortando las plantas, no le estaba comiendo. Bueno, el hambre, por el hambre de los animales. Bueno, ojalá siga saliendo pastito ahí para los animales. Son las 8 de la mañana con 17 minutos. Le deseamos una mañana agradable. En cuanto a la temperatura, está bastante agradable esta hora de la mañana, ¿sí? Rico, rico, está bien el día. Y tenemos condición climática que prevalece con días templados. Ojo, templados. Pasamos del frío a templado. ¿Cierto? Rico el día, sí. Estábamos tiritando a veces a esta hora ya, pues. Bueno. La lluvia que limpió el oxígeno, está llenando las napas, estas lluvias que van y vienen. Hemos tenido mucha bendición acá en esta zona, que no haya sido tan, bueno, fue fuerte, muy fuerte. Pero supimos abordarlo con todo el trabajo que se desarrolló por parte de los organismos públicos y privados para poder contener el agua. Las 8 de la mañana con 18 minutos. Esta información, se abrió el concurso de Minera La Ceniza, del fondo concursable. Se extiende hasta el 17 de agosto el plazo para postular a los fondos de comunidad, que son el 8%. Y aquí nos llegaron varias actividades también solidarias para algunas familias que estaban pasando un momento difícil. Hay alguna actividad. Y también se dio una actividad muy bonita ahí con Almacén Olga, como ya es tradición hace más de ¿cuántos? 10 años ya. Con Almacén, o más, pues, sí, harto tiempo, sí, pues, no hay que mejor recordar. Ahí lo vamos a estar contando durante la mañana. Y ya están las fechas para la fiesta chica y la fiesta grande de la fiesta de la Virgen del Carmen, Dios mediante, en septiembre. Las 8 de la mañana con 19. Que pase una buena mañana. Ya, comencemos bien el día. Vamos a hablar, sí, después hablamos. Comencemos orando, démosle gracias a Dios al tiro. Después revisamos las noticias. Démosle gracias al Señor por este día que nos da otro día más de vida. Ah, el Señor que abre nuestros ojos, como hacían las primeras comunidades cristianas, que en la noche le entregaban el alma al Señor para que se las cuidara y en la mañana se las devolviera, pero renovadas, refrescadas, con el amor infinito del Señor. Una profundidad muy hermosa en la oración es pedirle al Señor que empape nuestro espíritu de todas aquellas bendiciones. Y que la noche nos acostemos ahí entregando nuestra vida al Señor para que la cuide y para que en la mañana nos la devuelva, para que venga con todo eso maravilloso que trae el Señor, ¿no? Que es esperanza, que es luz, que es tranquilidad, que es paz y sobre todo transformación, conversión a eso que Jesús nos regaló en la cruz. Es ser capaces de cambiar, de acercarnos. De decir, esto lo hago por esto o lo hago por lo otro. ¿Lo estoy haciendo por Dios? Una buena pregunta para el cristiano. ¿Por qué hago cada cosa? ¿Lo hago por amor? ¿Lo hago por Dios? ¿O lo hago por mí? ¿Lo hago por mi apariencia? ¿Mi estampa? ¿Mi carátula? Es importante, porque así dejamos de vivir una vida que no corresponde a un buen cristiano. Vivamos de la esencia. Le servimos a Dios. Y es solo Dios. Le damos razón de nuestra existir. Y Él es el mejor, el que juzga, el que ve mejor, el que ve dentro de nuestro corazón, el que nos alienta a caminar cada mañana, a levantarnos, a darnos fuerza, a darnos ánimo. Quien está cerca de Dios, nada le ha de faltar. Lo demás es añadidura. ¿Ah? Puede que los días vengan grises, medios plomo, lluvia, un sol tremendo, pero... Y nuestra vida espiritual igual, a veces amanecemos, no amanecemos bien, que este problema, que este otro problema, que aquí, que allá. O a veces amanecemos muy felices porque algo pasó, porque no sé, amanecemos con alegría. Pero en las dos situaciones, como decía el rey David, Dios está presente. Dios está presente.
y está más presente que nunca en cada momento de nuestra vida. Nosotros nos alejamos de Dios, pero Dios nunca se aleja de nosotros. Siempre está. Es un Dios de misericordia, de perdón, de transformación. Entonces, si a Saulo lo pudo cambiar, y dijo, deja de perseguirme, ¿cómo nos queda a nosotros? Cada mañana sí podemos ser un poquito mejor. Aunque tengamos 10, 15, 20, 40, 50, 70, 80 años, siempre es un momento. Fíjese Abraham, la edad que tenía Abraham, estaba viejito. Y el Señor elige a un viejito, no elige a un joven para que saque el rebaño de ahí y llegue a Canaán. No, elige a un viejito. O sea, el Señor miró nuestro corazón. Y como era viejito, decía, pero no va a poder caminar. Yo le daré la fuerza. El Señor le dio la fuerza para caminar y pastorear y llevar. El Señor, mire, teniendo a Dios, lo demás es añadidura. Lo demás es complemento. Lo importante es tener a Dios en el corazón y hacer las cosas porque para el Señor, no para la mirada del hombre. La mirada del hombre es miope. Él lo está haciendo por esto, lo está haciendo por otro, esto dice aquí, aquella. Y escuchas miles de voces todos los días que te dicen, no, si usted es así, que usted es acá. Pero usted solo sabe lo que pasa adentro. ¿Y quién más? Dios. Si usted hace las cosas de corazón, no hay puerta que no se abra, no hay cerro que no sea tan alto, no hay desierto que no pueda pasar. Si primero va con Dios, lo demás es añadidura. Cuando se sirve al Señor, las puertas siempre se abren. Se puede cerrar una puerta, pero se abre en 10. Y con el Señor hay que tener mucho cuidado, porque los caminos de Dios son completamente impredecibles. Aquellos que se queden buenos o dicen sentirse buenos, ¿y qué no? Van a decir, bueno, estoy listo. No. Eso lo sabe Dios nomás. Dios nomás. Bueno para la mirada de los hombres, no necesariamente tiene que ser bueno para la mirada de Dios. Y Dios nos ama con nuestras fragilidades, con todo. Y nos invita a caminar, a aprender cada día, a ser más prudente, a ser silencioso, a saber escuchar. Hay personas que escuchan pero no oyen. Y el Señor nos invita, porque la vida es corta. Pensamos que vamos a vivir siempre, ¿no? Aquí en tiempo nomás. Somos como los yogures, fecha de vencimiento y chao. Para arriba o para donde Dios nos diga. Y vamos a aprovechar el día en pensar. ¿Qué piensan los demás de mí, de usted? ¿Qué piensan aquí? ¿Qué piensan allá? Entonces voy a hacer así, porque así no caigo mal aquí, allá. Eso es ser un títere, ser una marioneta de la voluntad de personas que usted sabe si están bien de la cabecita, si lo que están haciendo es para hacerle daño, usted lo sabe, ¿no? Pero en cambio, si le hacemos caso a Dios y a su palabra y lo que Él dice en su palabra, estamos bien. Vamos caminando, no vamos a agarrar, no vamos a caer, no vamos a equivocar, no vamos a equivocar de nuevo, vamos a caer al polvo, no tendremos que levantar, pero vamos con Dios. Y si vamos con Dios, vamos a llegar a la meta. Porque Dios cumple su promesa. Los demás te pueden fallar. Dios jamás. Fe, emuná, creer sin ver, confiar en el Señor. Confiemos en Dios en esta mañana. En ese Dios que es misericordia, que es perdón. Ese Dios que no vino a los perfectos, vino a los imperfectos, a los pecadores. ¿Y quién no lo es? Todos. Ahora que algunos se crean, no, todos. Y el camino no es fácil, pero hay que comenzarlo alguna vez. Abraham lo hizo a una edad muy avanzada. Es muy linda esa historia, es muy lindo eso. Imagínense el criterio que tiene el Señor para elegir a su pueblo, para elegir a la gente, para elegir a quien lo sigue, para tocar corazones. Donde no ve si tienen plata o no tienen plata, si son negros, amarillos, rojos, de esto, de aquí, de allá, no. El corazón, el alma, pero el Señor quiere que todos se salven y la invitación es para todos. Como dice en San Lucas, muchos los llamados, pocos los elegidos. Vamos, camine, sáquese esa mochila de la opinología a un lado. Eso va y viene, dura un segundito el pelambre, lo sabroso de ese comentario agresivo y muchas veces sin argumento ante otro ser humano. ¿Y saben quién termina más envenenado? El que lo dice, o el que lo amplifica, o el que lo repite.
Y eso se va juntando como una borra en nuestro espíritu. Tenemos que dejar que esa borra caiga y recibir los dones que son permanentes de Dios: prudencia, silencio, paciencia, misericordia, que nos falta tanto, ¿no? Alguien comete un error y todos se les van como buitre a comerlo, como piraña. Nosotros tuvimos la experiencia de un niño que llevamos a la selección nacional en Paraguay. Y había un lugar que estaba lleno de pirañas. Y se querían bañar ahí. Y lo alcanzaron a agarrar. Hace como más de 20 años. Era con una de las escuelas de la Teresita Cerda. O sea, nunca estuvo en peligro, pero ahí no había leído el letrero que decía: cuidado, piraña. El Señor nos enseña. Entonces, y hay que alejarse de todas las personas que te hacen, que son grises. Hay que rodearse de luz. ¿Y dónde viene la luz? Del Señor. Ese Dios que nos ama, que nos perdona, que nos cuida, que es misericordia, que nos invita a la conversión, que nos ampara, que nos sustenta pese a nuestra fragilidad, porque todos somos frágiles. Nadie se salva. Que el Señor nos acompañe en esta mañana, nos dé la fuerza para sentirnos amados por Dios. No condenados por Dios, sino que amados por Dios. Amados por el Señor. Y devolverle el 0,0% al Señor, tratando de salir de ese hoyo, de ese túnel oscuro, de ese momento ácido, decir: no, yo me voy con todo. No, voy a ser prudente. Es que dijeron esto. No sé, no me consta. No digo nada. Es que esta decisión no me gustó. Bueno, esperemos qué pasa. Prudencia. Calma. El Señor es calma. Que Dios nos acompañe en esta mañana, nos ayude a caminar. Especialmente aquellas personas que siempre nos piden tener en oración, las personas que están enfermas, que están postradas, que necesitan del Señor. Y para que cada uno de nosotros tenga una relación con Dios. Dios quiere una relación con nosotros. ¿Ah? Tengamos una relación con Dios. Conversemos con Él. Lloremos con Él. Peleemos con Él. Pero tengamos una relación. Me decía el padre Bastián hace muchos años atrás: hay que tener una relación con Dios porque es el único que te salva. Es el único que te ama profundamente. Y te quiere de vuelta. Y te quiere bien. Pidámosle al Señor que nos ayude a caminar. Le pedimos por las personas que se van a operar esta semana, que están convalecientes, que están postradas, que son muchas, porque eso no van a aparecer en las redes sociales. Obviamente, si muchos creen que el único mundo que conocen es las redes sociales y no el mundo real. Por aquellas personas que sufren, que están pasando un momento difícil por la pérdida de un ser querido. Uno sabe del fallecimiento, pero no de la pena que tiene esa familia. Y que la tiene que llevar un largo tiempo antes de sanarse y de poder botar todo. Pidámosle al Señor que nos ayude a mirar con misericordia, la misma que tiene Él con nosotros, a las personas que nos rodean. Y como dijo por ahí, no tiene ningún brillo ayudar al que te ayuda. Hay que ayudar al que te hace daño. Esa es la profundidad del amor del Señor, que traspasa. Traspasa. Que Dios nos acompañe en esta mañana, que bendiga a cada pastor y pastor evangélico, a cada testigo de Jehová, a cada hermano mormón, a cada cristiano católico que reza el rosario, lo que pide la Virgen, el rosario, es lo único que pide la Virgen María. Que el Señor acompañe a aquellos que no creen en el Señor. Y que en este caminar vamos, aunque sea un pasito, vamos dándolo. Porque si cuando no estábamos con Dios, Dios nos amaba, ¿cuánto más nos ama cuando queremos dar el pasito, pero nos cuesta? Pero esa persistencia ya es un primer paso. Cuando lleguen a su lado hablando mal de alguien, no me consta, no lo sé. Pero no me interesa. Pidamos por esa persona mejor, para que cambie. Pues Dios nos pide que pidamos por aquel que nos hace daño. Que el Señor nos acompañe en esta mañana y nos dé la fuerza para caminar hoy y siempre. Pidámosle a Dios su bendición en esta mañana, especialmente en esta semana donde estamos celebrando San Lorenzo,
Ahí estuvimos con los adultos mayores, con los cantores a lo divino, compartiendo en un brasero una experiencia muy hermosa. Y hace bien. Hace bien. Vaya al culto, vaya a la iglesia. En el caso cristiano católico, usted puede hacer miles de cosas por Dios, pero si no va a la comunión, si no va a la Eucaristía, no tiene ningún sentido todo lo que hace. Si no se alimenta de Jesús en la Santa Eucaristía. Que Dios nos acompañe. Vamos con fuerza, vamos con fe. Con los ojos llenos de bondad, misericordia y perdón. El mismo que tiene.

Va tranquilo uno. Es bueno, sí, en verdad, ver tanta violencia en la tele, en el teléfono, tanta distorsión. Hay una buena alabanza. Ay, que la alabanza es una oración. Descanse el alma, ¿no? Muy bien, vamos con la hora exacta, 23 para las 9 de la mañana. En la portada musical nos vamos al tiro, maestro, ¿cierto? Sí, estamos apuraditos. Ya, vamos con la portada musical de esta mañana aquí en la radio.

Hermosa alabanza con Jesús Adrián Romero, se llama Sumérgeme, para que si la quiere buscar por ahí, para escucharla. Siempre, bueno, antes de acostarse, bueno, escuchar siempre alabanza, se cuesta muy,

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Ya. Muy bien, empezamos con ritmo, ¿no? 15 minutos para la hora. Hay que empezar agosto así, vos, maestro, con energía, ¿verdad? Vamos a andar tambaleando. 15 para las 9 de la mañana en la Quinta Región. 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Ya. Vamos con informe del tiempo, nubosidad parcial para el día de hoy y con temperaturas que van a cambiar radicalmente, ¿eh? Podemos pasar de una brisa cálida a, perdón, un bolsón de aire caliente, ahí entendí, bolsón de aire caliente, así como es, a un frío. Entonces, no, ande con una capa puesta y dos más ahí. Van a haber cambios muy fuertes de cambio de temperatura, así que ahí hay que estar, ojo al charqui, dijeron ahí, ¿no? ¿Ya? Sí, van a no resfriarse, usted sabe que los cambios de temperatura provocan resfrío, así que, ¿no? Sin hacer desaguisado durante. Hay que cuidarse. Ya, 13 para las 9 de la mañana. Y dice, hoy día dice acá. Lo de la Católica, increíble, ¿eh? Cayó Católica ante la U de Conce. Portero gol a 0 y pudo haber sido un cuarto. Colo Colo ganó, la U también ganó. Pero está arrancado Colo Colo arriba. Pero, llegó el arquero. Parecía un verdadero personaje de Hollywood ahí en el arco. Lo quiero ver en el arco, dijeron algunos. Lo quiero ver en el arco. Ya, así ya está. ¿Cómo? Sí, oye, sí, le estamos mucha expectativa con esto. Vamos con Alex y el clan Azabache. Hora exacta, 13 para las 9.

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2: Son las 8 de la mañana. Y 56 minutos.
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Muy bien, estamos en la música con Rodrigo Tapari. Esta hora de la mañana aquí en la radio. Ve, ahora bajó la temperatura un poquito. Vamos ahí, ¿eh? Baja y sube, baja y, como toda la vida. En este primer día hábil, completamente, sí, primer lunes, ¿no? Primer lunes de agosto, sí, agosto. ¿Qué hicimos el resto del año? Ya, otra vez. Hay que aprovechar el tiempo. Las 9 de la mañana con 11 minutos, 9 con 11 en la quinta región. Ahí sí que me escucho bien, maestro, que me he bajado el volumen del monitor, ahí está, medio sordo. Cada vez un puntito más hasta cuando ya lleguemos a la sordera total. 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

Muy bien, estaba Sentimientos con la voz de Luis Fonsi y Shakira en la radio. Las 9:16 en la quinta región de Chilito. Hoy día continúa la fiesta del patrono San Lorenzo en nuestra comunidad de San Lorenzo con la en la sede comunitaria. Ayer estuvo muy entretenido, estuvo muy hermoso todavía, sobre todo la liturgia del adulto mayor ahí con don Roberto Peña y luego el canto a lo divino. Saludo a todos los cantores, para quienes quieran verlo se pueden meter a mi Facebook como Luis Alberto Guerrero y encuentran ahí la transmisión, y también la transmisión está etiquetada a la parroquia San Lorenzo del Ingenio. También pueden ver ahí lo que fue el canto a lo divino y también la mateada, la mateada con brasero. Hace tiempo que no veía un brasero, maestro. Un brasero con parrilla, con la tetera ahí hirviendo, con la leche. Ah, algunos estaban tomate de leche. Yo preferí el sanguchito de queso cabra. Y después me regalaron uno para el camino. Eso era antiguo, ya deteste para el camino. No, todo muy agradable, muy bien. Y también la comunidad, un día domingo en la tarde, bueno, muy ameno, con los cantores, con los adultos mayores y con toda la comunidad de San Lorenzo que está invitando. La comunidad de San Lorenzo, de la capilla San Lorenzo, está invitando a la gente cada día, a toda la gente de la zona interior a compartir. Hoy día, déjame revisar eso al tiro, ¿no? ¿Qué hay para hoy? Para la fiesta de San Lorenzo, donde se hace la invitación a compartir, a ser parte de esta fiesta junto a la comunidad. Y hoy día continúa, lunes, hoy como pasan los días, todo muy rápido. Hoy lunes, déjenme revisar esto aquí, y la invitación es para hoy día. Ya tuvimos entonces el día 1, ya ahora vamos con el día, hoy día es 2, ¿no es cierto? Estoy más perdido en los días ya. No, hoy día es lunes 3. Hoy lunes 3 tenemos el Santo Rosario a las 6:30 de la tarde. La liturgia a las 19 horas a cargo de la comunidad vecina, dice acá, y de que vaya preparando la harinita, la levadura y todo ahí para hacer la misa, se hace la misa del pan bendito, donde se comparte el pan en comunidad y se lleva a los enfermos, como ya es tradición, tradición de nuestra comunidad de San Lorenzo. Así que, bien, ¿eh? Sí, ayer los cantores divinos llegaron, participaron, estuvo muy bonito. Y usted todos los días está invitada al Santo Rosario, invitado al Santo Rosario 6:30. Y luego liturgia o misa a las 7 de la tarde con la comunidad de San Lorenzo.

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1: Son las 9 de la mañana y 24 minutos.
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0: Muy bien, ahí estaba la música. Buen tema con la voz de Jesse Uribe. Se llama Coqueta. 20 para las 10 de la mañana. Cambia la temperatura, vea. Hasta la mañana estaba rico. Ayer en la tarde también estaba muy rico el ambiente. Incluso con polera, bueno, chaleco, liviano. Y luego, de repente, en forma sorpresiva, inesperada, uno cambia de temperatura. Así que hay que andar con la chaquetita a la antigua. El chaleco antes se lo colgaban en el cuello, ¿se acuerda? Para ver los partidos de fútbol. Me acordé de esa tan tradicional visita el día domingo a algún estadio con el... Con el jersey. En el cuello. La hora exacta, 19 para las 10 de la mañana. 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

Ok, muy bien, esta vez Emanuel, las instrucciones con la voz de este invitado a nuestra mañana. Ahí estaba, ya. Sí, se borró. El señor borrado le vamos a poner. Ya, Manuel, instrucciones. Bien, vamos con aviso. 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Interesante. Ahí se pueden acercar también a Casa López a recibir mayor información sobre esta actividad.

Eso era Alfredo Olivas y Carlos Rivera, Tu Amor Es Mío. Eso es lo que dice. En la radio. Bien, nos separan 10 minutos de la hora 10. Vamos con, sí, vamos con otra invitación también para esta semana. Hay algunas actividades solidarias también para nuestra comuna en esta semana. Sí, agosto va a ser activo, maestro, pese a que está anunciado agüita para este mes de agosto y que podrían extenderse hasta octubre. Bien, vamos a ver, pues en todo caso, cualquier gotita de agua que caiga siempre es bien recibida, ¿no? Bien recibida. Ya me preguntan aquí sobre el programa ya. Okay. 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
3: Las 10 de la mañana.
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Muy bien, ahí estaba el trueno. Desvélate conmigo, se llama la canción. Son las 10 de la mañana con 11 minutos. 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Ya, vamos con estos avisos que nos llegaron ahora en la mañana, tempranito, y ya de alguna actividad que se van a hacer esta semana y que tiene que ver con lo siguiente. Ya, esta es una actividad, ¿no? Se dice gran lota a beneficio de Anthony Ugueño. Todos juntos por él. ¿Cuándo? El viernes 7 de agosto. ¿Dónde? En las puertas. En el sitio 7C. Desde las 5 de la tarde en adelante, gran lota a beneficio de Anthony Ugueño. Venta de comida deliciosa, dice acá. Puedes donar premio, cualquier cosa, desde un dulce pequeño hasta algo más. Todo suma para Anthony. Hay un fono contacto, así que es para ayudar a este pequeñito. Anthony Ugueño, en el sector de las puertas, en el más 569-9673. Más 569-9673-77. 914, ya, ese es el teléfono, 96 73 77 914. Ese es el teléfono para ponerse en contacto y alguna donación. Y quien escribió esto aquí en el muro nos enviaron, esto es de Denis Pamela Ugueño. Actividad a beneficio de este pequeñito que necesita ayuda, gran lota, viernes 7 de agosto, sitio 7C, las puertas, desde las 5 de la tarde, gran lota a beneficio de este pequeño, así que a ser solidario allá en las puertas y lugares aledaños con este pequeñito.

Ya. Habitaba María Becerra con Enrique Iglesias y esta canción. Me dicen acá que la actividad va a estar muy bonita, que la gente vaya, que colabore. Para Anthony Ugueño, que está pasando un momento de salud delicado y necesita de la solidaridad de todos. Y ahí está hecha la invitación para este viernes 7 de agosto en el sitio 7C, las puertas 5 de la tarde y 7 horas. Y habrá ventas de comida, buenos premios y todo lo que se reúna a beneficio de este pequeñito que lo necesite. Y ya le agradecemos a todas las personas que puedan colaborar. Ya, invita, presenta, acompaña en la mañana y por la mañana al restaurante Wok Cantonés. 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Carlito Rivera y Roberto Carlos.

0: clásico nos hace viajar en el tiempo. Viaja conmigo y esta canción.
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2: Las 10 de la mañana y 22 minutos.
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Tarde, que señor. Bien, vamos con Avisito. Tremenda noticia. 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Y el grupo Minero Las Cenizas invita a todas las organizaciones sociales de la comuna a presentar proyectos que contribuyan al desarrollo de Cabildo y al bienestar de sus habitantes. Ya comenzó la difusión de las bases que están disponibles en la oficina, pueden ir directamente a la oficina comunitaria que está frente al Colegio Bicentenario. También la pueden pedir por la web, la pueden bajar y la pueden presentar ahora en web o también en presencial. El 10 de agosto, capacitación para postular a los proyectos va a ser a las 6:30 en la Casa López. El 14 de septiembre, finalización de la postulación de fondos concursables vía web. Presencial, o sea, hay plazo, pero no hay que dejar pasar mucho tiempo. El 19 de octubre, evaluación técnica de los proyectos. Y el 20 de octubre, publicación de resultados de los fondos concursables en esta nueva versión de los fondos concursables de Minera Las Cenizas 2026. Le invitamos a participar, a ingresar a la web o ir directamente a la oficina de Minera Las Cenizas, oficina comunitaria, frente al Colegio Bicentenario, a retirar las bases, a tener más información y para poder hacer un buen proyecto sólido en la postulación que usted puede hacer hasta el día 14 de septiembre. Pero los días pasan, así que hay que aprovechar y acercarse a Minera Las Cenizas o por la web para tener toda la información en torno a este nuevo fondo concursable, uno más de los tantos que anualmente entrega Minera Las Cenizas para organizaciones de toda la comuna de Cabildo, donde hay una diversidad de posibilidades de proyecto en emprendimiento, en proyecto de mejoramiento, en todo lo que usted necesite desarrollar en el ámbito de su organización social. No espere más tiempo, venga a Minera Las Cenizas frente al Colegio Bicentenario, retire las bases y ahí las van a asesorar también. Va a haber un curso o una capacitación para postular a los proyectos el día 10 de agosto a las 6:30 de la tarde en la Casa López. La invitación la hace cordialmente Minera Las Cenizas, Grupo Minero Las Cenizas. Está hecha la invitación, solamente falta que usted se acerque, retire las bases y dé rienda suelta a su proyecto en el bien común de nuestras organizaciones. Es difícil.

Muy bien, estaba la canción. El tema le pertenece a Juan Gabriel. 21 para las 11 de la mañana. No espere más tiempo. Acérquese a la oficina de Minera Las Cenizas, oficina de comunidades frente al Colegio Bicentenario, para tener más antecedentes. O también lo puede hacer en la web. Pero la idea es que lo haga con prontitud, porque los plazos se van acortando, aunque se vean lejanos. El tiempo pasa tan rápido. Imagínense, ya estamos en agosto. No nos falta nada para el tiqui tiqui ti. 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Me dicen acá, ¿me puede repetir la fecha? Ya. Se abrió el concurso de Minera Las Cenizas, fondos concursables para organizaciones sociales. Ya, eso lo sabemos, ya. Atención, el 10 de agosto hay una capacitación en la Casa López a las 6:30, ¿ya? El 14 de septiembre, aquí está la respuesta a la pregunta, finaliza la postulación. El 14 de septiembre finaliza la postulación. El 19 de octubre, evaluación técnica de los proyectos. Y el 20 de octubre, la publicación de los resultados. La invitación la hace Minera Las Cenizas. Pero ¿hasta cuándo se puede postular? Recuerda, no deje pasar tiempo. Hasta el 14 de septiembre. El mes se pasa volando. Así que vaya, si quiere mayor información, a la oficina de comunidad de Minera Las Cenizas frente al Colegio Bicentenario. Ahí está toda la información para que usted pueda postular. Buena noticia. Ahí respondimos a una pregunta, pero al tiro. 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Este es Sergio Dalma.

0: Nos vamos con invitados a esta hora de la mañana. Hay una importante invitación para nuestra comuna, para una actividad con la cual hemos invitado a Freddy Cortés para que nos cuente sobre esta actividad. Tanto tiempo, Freddy, ¿cómo estás?
1: ¿Cómo está Luis? ¿Cómo está la radio?
0: Muy bien.
2: Feliz de estar acá.
0: Muy bien. Cuéntanos, Freddy, en qué consiste, cuándo es y qué fecha y todo.
2: Ya, mira, la invitación es a un simposio de escultura en el Valle de Aricahue que se denomina Geografías Híbridas, que es financiado por el Fondar Regional. Este es un proyecto, un seminario, un simposio, que se está desarrollando o se va a desarrollar desde el 7 al 22 de agosto. Ya desarrollamos la primera patita, que fue cortita, unos 4 días, y ahora viene la parte más gruesa del simposio, donde se van a elaborar en Casa de Barro, que es un centro cultural que se está levantando en Aricahue. La casa del Álvaro Pavés, eso se está transformando en un centro cultural que se llama Casa de Barro, y ahí se va a desarrollar el simposio de escultura.
0: Oye, cuéntanos en qué consiste básicamente, como para poder definirlo.
2: Mira, un simposio de escultura se entiende como un espacio en que un grupo de escultores, que en este caso es Lorena Mendoza, Andrés Rebolledo, Javier Tacuzzi y Francisco Ríos, que son escultores reconocidos a nivel nacional, de hecho Francisco Ríos tiene un premio nacional de escultura, ellos, que vienen de distintas partes del país, van a estar en este periodo del 7 al 22 de agosto en Casa de Barro, desarrollando sus trabajos de escultura, que son trabajos de escultura en relación al territorio, en el contexto local, tomando en cuenta toda la geografía local, la historia del territorio del Valle de Aricahue. Y la idea de un simposio es que es un espacio abierto, o sea, los escultores hacen su trabajo, digamos, en un espacio abierto a quien quiera visitar, quien quiera ir a aprender de escultura, quien quiera participar de la actividad, es un espacio abierto, o sea, ellos trabajan en un entorno abierto a la comunidad.
0: ¿Y el resultado de ese trabajo va a quedar ahí, en la casa, se va a exponer?
2: Claro, o sea, va a quedar ahí porque son esculturas grandes, son trabajos en grande, con piedra, con metal, con metales pesados.
0: ¿Son diferentes técnicas?
2: Claro, son diferentes técnicas. Hay una que es más madera, hay otra que es más metal y soldadura. Son 4 esculturas, que son, llamémoslo así, mega esculturas, que van a quedar en el espacio por el tema del tamaño, el peso. Y en ese espacio se está armando, como les digo, un centro cultural que es Casa de Barro, que va a estar en adelante abierto a quien quiera visitar, quien quiera ir con cursos, con niños, con gente de la Junta de Vecinos. De hecho, más ratito me voy a distintas escuelas, porque la idea es que las escuelas se hagan parte de todo este proceso, que, como les digo, un simposio, no es un encuentro de escultores cerrado, donde ellos trabajan entre ellos y se relacionan entre ellos. No, acá esto está abierto a la comunidad. Por eso que venimos a la radio.
0: Eso quiere decir que la gente que va a estar ahí, ¿no es cierto? Y todos pueden participar y ver cómo sea. Y también termina siendo atrayente porque uno ve lo construido, lo hecho, pero ver el proceso debe ser muy entretenido.
2: Sí, pues hay todo un proceso. Ellos, estos 4 escultores, ya vinieron a la primera parte, como te explicaba, que fue en el mes de junio. Y ahí le hicimos todo un recorrido por el territorio del Valle de Aricahue. Lo sacamos a caminar, a ver distintos temas in situ.
0: Para la motivación, ¿no?
2: Y para que ellos absorban el contexto del espacio. Y para el diseño, porque ellos no vienen con un diseño prehecho, digamos. Es parte del proceso. Y todo el diseño tiene que ver con el territorio, la materialidad, el concepto, todo eso. ¿Ya? Todo.
0: Muy buena invitación, entonces la vamos a dejar acá en la radio, vamos a estar reiterando, esto comienza el viernes, ¿no?
2: Del 7 al 22, el 7 es el día sábado.
0: Tiene como fechas, ¿no?
2: Claro, del 7 al 22 está de corrido, desde las 9 de la mañana hasta las 6 de la tarde los escultores están trabajando, todo en realidad el equipo completo, y las escuelas, por ejemplo, pueden visitar desde las 11 de la mañana en adelante. Ya estamos coordinando con un par de escuelas rurales, pero esto está abierto. Si quisieran ir a escuelas de la comuna, de la parte urbana, digamos, están totalmente bienvenidos a participar. Si quisieran, de alguna u otra forma, quizás no pueden ir con los cursos por los tiempos, los permisos, el transporte, pero de alguna manera, si existiera alguna alternativa, alguna idea que se le ocurra a la escuela, a los profes, nosotros disponibles para hacer un recorrido quizás después del 22, también, porque las esculturas van a quedar ahí.
0: Esa es la pregunta, queda todo ahí, ¿no?
2: Queda ahí, y pueden visitar de aquí en adelante. ¿ya? Pero si quieren ser parte del simposio, de conversar, que los niños puedan conversar con los escultores y que puedan absorber de ellos mismos de qué trata todo este tema, porque la verdad es que la comuna, este tema de la escultura, lo vemos como algo distante, ¿ya? Hasta yo lo veía como algo distante al principio. Entonces, por eso la invitación a que se hagan parte, y que no solamente la escultura está en las grandes ciudades, sino también en comunas como Cabildo, y vamos a tener disponible este espacio que es Casa de Barro para ver la escultura y para muchas otras cosas, porque ahí hay un espacio disponible para la música, para las artes en general.
0: Muy bien, buena invitación entonces para comenzar este 7 y abierto a la comunidad. Y vamos a estar entregando toda la información que nos va a dejar aquí Freddy Cortés, aquí en los estudios de la radio. Vamos a estar invitándole, bueno, y sobre todo conocer los procesos a veces más relevantes que el resultado. Que entretenido, la gente va a poder preguntar, interactuar, y además que las diferentes técnicas te dan una diversidad.
2: No, claro. Sí, pues acá hay diferentes técnicas. Hay un escultor, por ejemplo, el que viene de Chiloé, Francisco Ríos. Él viene de Quellón, del sur de Chiloé. Entonces él trabaja con una materialidad que tiene que ver más con fibras, con madera, con cosas de ese estilo, digamos, no metálica. Yeah. Hay otros que trabajan más bien con técnicas relacionadas a la materialidad metálica, a la piedra. Mucha piedra se va a trabajar en dos esculturas. Entonces está bien entretenido, hay harto que ver, el espacio es bien bonito, además agradable, pueden ir, hay cocina, si quieren ir todo el día, llevar algo para comer. Nosotros también tenemos ahí las tres comidas del día, así que pueden compartir la comida con los escultores. La idea es que se vinculen, hay personas que tienen el interés de la escultura, y en Cabildo nos quedan distantes estas cosas, digamos, porque tiene la idea de investigar, de acercarse a la escultura, así que ahí está la invitación, pues este es un proyecto financiado por el Fondar Regional. Eso se me olvidó decir, y importante.
0: Ok, muy bien, entonces, con Freddy Cortés. El viernes hagamos un contacto telefónico en la mañana y vamos mostrando y a ver si podemos ir entrevistando ahí a distancia.
2: Claro, ¿te parece? Puede entrevistar a alguno de los escultores. Ya, pues bueno, genial, listo. Me parece.
0: Gracias, super. Freddy, por acompañarnos.
2: Ya, para usted.
0: Harto tiempo que no te vea.
2: Está bien, hay que venir a la radio a informar de lo que pasa.
0: Ok, muchas gracias. Ahí está Freddy Cortés con nosotros en la radio.

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2: Las 10 de la mañana y 57 minutos.
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Muy bien, está la vida, cariño, con No Vuelvas a Llorar por el 11 de la mañana con 11... Uy, cómo rápido pasa la mañana, 11 con 11, en este primer lunes de agosto. Ah, que va a estar rapidito. Vamos a ir con la fiesta de San Lorenzo y lo que hay para esta semana en la comunidad de San Lorenzo, preparando el día de la fiesta, que es el 10 de agosto. 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Vamos con lo de San Lorenzo, la fiesta de San Lorenzo, lo que hay para hoy día y para la semana.

Ahorita los Vázquez, se llama la vasectomía, se llama este tema de los Vázquez. Las 11 de la mañana con 15 minutos. Nos vamos con la fiesta de San Lorenzo esta semana, ya en este día lunes, y preparando todo lo que va a ser el día 10 de agosto. La comunidad de San Lorenzo está invitando, y la parroquia San Lorenzo de Cabildo, a participar cada día de las novenas y actividades que se desarrollan en la sede comunitaria de San Lorenzo. Ayer estuvieron los adultos mayores con liturgia, con Roberto Peña, y luego el canto levino, que estuvo maravilloso también ahí, con una mateada, con brasero, mate de leche y todo ahí, en un ambiente muy entretenido y sobre todo que recuerda nuestras tradiciones del santo patrono San Lorenzo. 11 de la mañana con 15, nos vamos con el programa de San Lorenzo.

Muy bien, para el día hoy lunes está el Santo Rosario a las 15:30 horas y luego liturgia, perdón, hoy día lunes. Hoy día Santo Rosario a las 18:30 horas y liturgia a las 7 de la tarde. Y a cargo de la comunidad vecina, que debería ser la capilla San Juan Bautista de los Molinos. Hoy día en la sede comunitaria de San Lorenzo, ellos están a cargo ahí. Santo Rosario a las 6:30 y luego la liturgia o misa a las 7 de la tarde. Para mañana, martes 4, Santo Rosario a las 18:30 horas y está a cargo de la confirmación la liturgia. Para el miércoles 5, Santo Rosario a las 6:30 y 19 horas, liturgia a cargo del Club de Rayuela Virgen. Hice el día jueves 6, Santo Rosario a las 6:30 y posterior Eucaristía a las 19 horas a cargo de catequesis familiar para el jueves. Para el viernes también, Santo Rosario a las 6:30, liturgia a las 19 horas, a cargo de la familia de Nazaret. El sábado 8, cantata desde las 18 horas, luego Santo Rosario a las 20 horas y posterior Eucaristía a la chilena a las 20:30 horas. Y el día domingo 9, está el Santo Rosario a las 18:30 horas, posterior Eucaristía a las 19 horas, a cargo de bailes religiosos, patrono San Lorenzo y Flechas Rojas y Pastoral Cabildo. Y el 10 está la misa presidida por el Padre Obispo a las 11 de la mañana, que es la misa del pan bendito, donde todos llevan su pancito y lo echan a las canastas para ser bendecido y repartido a los enfermos y a tantas otras cosas más que se hacen con el pan bendito, que se lleva a las casas, a las personas que no pudieron llegar, en fin, toda una tradición. Misa del pan bendito, 11 de la mañana, a las 3 en la procesión y de vuelta se despiden los bailes y luego misa a las cerca de las 7 de la tarde en la sede comunitaria de San Lorenzo. La invitación a compartir la fiesta de San Lorenzo la hace la comunidad Capilla San Lorenzo y la parroquia San Lorenzo de Cabildo. La invitación entonces a una festividad tan propia de la historia de Cabildo como es la fiesta del patrono San Lorenzo.

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1: Un clásico nos hace viajar en el tiempo. Viaja conmigo y esta canción.

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1: Las 11 de la mañana y 23 minutos.
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1: Las 11 de la mañana y 30 minutos.
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Toda la música con la voz de Maluma y con Marc Anthony y esta canción. No hay una fórmula. No hay fórmula. Sí, puede. Fórmula. Bien, 25 para las 12 del día. No, como aviso, que llegaron a hartas actividades de ayuda comunitaria. Ya, vamos con aquello. 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Vamos con servicio luego a esta canción con Romeo Santos.

Muy bien, ahí suavecito con el robot santo. Como día lunes, todo tiene que ser muy suave porque no calentar, no agitar las aguas, para empezar el lunes con un conflicto. Ya te he hecho perder toda la semana, así que evite. Prudencia, hay que hacerle una finta, evada, ahí, uno, dos, tres, ya pasó. 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Ya voy con servicio y todo aquí en la radio. 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Vamos con lo nuevo del grupo La Frontera. Alejandro Fernández, se llama Cada Vez Me Gustas Más.

Muy bien, ahí estaba el grupo Frontera y Alejandro Fernández. Cada vez que me gustas más, o sea, así como muy güey. ¿Cómo? Está muy chida la mañana. Chida. El pasado mexicano. A tequila está el pasado. 14 para las 12 del día en la Quinta Región. Vamos con invitaciones. 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El colombiano nos escribió acá que se acumuló nuevamente el quinoa. Para el quinoa hay más de... Para el quinoa hay más de 13 mil millones de... Oye, se ultra acumuló el quinoa, más de 13 mil millones de pesos. Y para el loto... hay 4.600 millones. ¿Cómo está? Para jugarse una cartillita, ¿no? Le pican las manitos, la palma en la manito. Y como... Intuición. Eso quiere decir que ya, vamos. Dice el colombiano que él tiene la suerte. Dice que él anda, él respira buena onda. Ya saben, el colombiano puede pagar su cuenta y jugarse una cartilla de quino. Hay 13 mil millones de pesos para el quino y 4.600 para el loto. Y el colombiano dice, yo tengo toda la suerte. Eso. Ya, ahí está el colombiano. Encuentra de malas hierbas medicinales, ¿eh? Y unas personas que me siguieron y compraron este como mentolatum chingo, pero no es mentolatum, viene con una cajita parecida a mentolatum para la friega. Era muy buena. Buen datito, Dio, ¿no? Buen datito. Que tenía problemas musculares ahí una persona. Entonces le dije, mire, este encuentro es muy bueno. No sé qué tiene, pero es muy bueno. Sí, con tal que se saca el hielo y quemado. Ah, el aire, saca el aire. Sí. No, de verdad, muy bueno. Sí, eso sí que ahí es como que calienta mucho la piel, sí. Sí. Bueno, maestro, hay que darle. Es como el calorum, pero más artesanal. Pero muy bueno, se lo recomiendo, muy bueno. Cristian Nodal, lo nuevo se llama El Amigo, ¿no?

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2: Las 11 de la mañana y 55 minutos.
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Ya, vamos con los servicios de la radio 12 con 7 minutos en la quinta región. Aquí nos están llegando invitaciones también atractivas. Ya, vamos con todo eso que nos llegó a la radio. Cambia la temperatura, ¿eh? Se abriga, se despeja, se nubla. El día está como... Danua, Juan. Ya, y vos dicen ahí. 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Vamos. Ya. Digo, vamos, porque estamos llenos de avisos, así que vamos con este primero. Atención, hay una invitación. ¿Voy con esta primero? Ya, voy con esta. Hay una invitación que dice lo siguiente. Atención, Casa López, la cultura la hacemos todos, informa, y la ilustre Municipalidad Cabildo, que el fondo de vinculación con la comunidad 2026 está abierto. Si yo lo digo así, no mucha gente lo entiende, pero ¿sabe cómo se llama? Más conocido y popularmente conocido como el 8%. Está abierta las postulaciones, pero atención, se extendió la fecha, la fecha de postulación hasta el 17 de agosto, así que tiene tiempo. Plazo para la postulación, nuevo plazo, 17 de agosto. Requisitos, dirigido a agrupaciones con al menos 2 años de vigencia. Línea de postulación, cultura, deporte, seguridad, medio ambiente y social. Atención preferencial y orientación en Casa López desde las 9 de la mañana por orden de llegada con la profesional Jimena Valenzuela. Para que vaya con tiempo, es por orden de llegada, tiene que tener paciencia. Pero el fondo vinculación con la comunidad se extendió el plazo para la postulación hasta el 17 de agosto. Este es más conocido como el 8%. Acérquese al municipio, acérquese a la Casa López y Jimena Valenzuela, la profesional, le va a estar entregando mayor información sobre esta extensión y los requisitos y áreas donde usted puede postular.

Muy bien, ¿le gustó? Para el baile me voy, ¿eh? Enoja, enoja y se va al baile, ¿eh? Haciéndose la... 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Vamos con, ya dijimos lo de la postulación, y ahora vamos con el otro aviso, con el otro. Tenemos gran campeonato, cuarto campeonato de cueca y destreza guasa para el sábado 15 de agosto en la sede social de San Lorenzo, desde la 1 de la tarde, tiki-tiki-ti. Va a estar bueno, ¿eh? Para infantil de 9 a 11 años, de 12 a 14, de 14 a 17, 18 años en adelante. Se organiza agrupación Renacer Cuequero y la invitación es a compartir esta actividad. 2.000 pesos cuesta la entrada y 1.000 pesos los niños. Además, todo lo que se recaude obviamente es para la institución. Y agradecemos a todos para que vamos haciendo los preparativos de septiembre ya. A mover el pañuelo el 15 de septiembre en la sede comunitaria de San Lorenzo, en el cuarto campeonato abierto de cueca y destreza guasa. Tiki tiki ti. ¿Irá a ser con paraguas el 18 de marzo? Muchos ya están medio, dicen que no, en una de esas. Con paraguas igual, ¿no? ¿Cierto? Con una el paraguas, con la otra la empanada, con una el paraguas, con la otra la botella, con la otra la... Ah, el pañuelo, claro, con una la botella y con la otra el pañuelo, ahí sí te quedo. Ya, acompáñenos entonces en esta invitación para el 15. Invita a Renacer Cuequero.

Eso era mi pequeño y gran amor con Leo Dan en la radio 12 con 19. 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Vamos con otro visito más y tiene que ver con esto. Ya, este tiene que ver con esto. Yeah. Atención, hay una invitación de Casa López para todos los niños que de 5 a 10 años que deseen participar en un taller de danza. Taller de danza kit para niños de 5 a 10 años, donde la danza se transforma en un juego entretenido. De 4 y media a 6 de la tarde en la Casa del Deporte. Llamar al más 569-9574-2473. No lo olvide. Y recuerde que ante una contingencia climática, ante una situación producto del viento, la lluvia y se corta la energía eléctrica en su hogar, recuerde no esperar desahogarse por redes sociales, que eso no conduce a nada muchas veces. Más que nada a encontrar quizá apoyo en otras personas que están en la misma situación, pero no resuelve el problema. Usted utilice los mecanismos, está el WhatsApp de CGE y lo más importante, la mejor forma de reclamar y la única forma más fluida para que vayan a resolver el problema de su vivienda en cuanto a energía eléctrica o su sector es el número de cliente. Con el número de cliente CGE georreferencia ese punto y lo soluciona, y más fácil que las brigadas lleguen a ese punto porque con el número de cliente se hace una referencia más exhaustiva, más directa a la situación de la población, de la casa. Si usted y otros vecinos tienen la misma situación, cada vez que usted llama y hace el reclamo, entre todos, se produce y se da mayor presión para resolver el problema. No dice, no, que llame uno solo, no. Llamen todos los afectados y pongan su... ahí también le va a dar un número también de reclamo. Eso es muy importante. Y recuerde, siempre tenga, en caso de un corte de energía eléctrica, el número de cliente de CGE a mano.

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1: Las 12 horas y 32 minutos.
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Muy bien, te vas, te vas, te vas. Aquí me estaban escribiendo los prevencionistas. Dicen, ahora que pasó el agüita, dicen. ¿Todo se olvida? No se olvide hacer una buena mantención a su canaleta, prepararse para el próximo aguacero, a linterna, pila, cargador de batería para su celular, un cargador externo, hacer mantención en la casa, esperar que se abra un poquito más el techo y alguien que sepa se suba a tapar el hoyito, la goterita, el agujero de donde se filtra el agua. Sí, cuando ya se calma esto, así como, ah, ya pasó. No, cuidado. Así que hacer mantención, me dicen los prevencionistas ahora aquí, ¿eh? Sí, sí, pues hay que sacar la hojita, barrer bien el patio, esto aquí, se filtró aquí. Tapa gotera, además que hay una cantidad impresionante de productos para poder tapar las goteras de la casa y hacer prevención. No espere más tiempo, aproveche que el tiempo está bastante bien. Como para hacer prevención del próximo aguacero. Como siempre, los prevencionistas nos escriben aquí. ¿Ah? Somos muy buenos para olvidar, ¿ah? Pero cuando estamos con la contingencia, pucha, ¿por qué no me subí? ¿Por qué no? ¿Por qué no me subí al techo? Eso es el techo, al techo. ¿Ya? Téngalo presente para lo que nos queda de invierno, que podría extenderse, ¿sí? Así como va la cosa, podría extenderse. Bueno, todo lo que sea agüita siempre es una bendición. 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

Muy bien, que me vuelva la calma y todo eso ya. Nos despedimos hasta ahora. Nos vamos, ya vienen noticias con el diario de Cooperativa. Con toda la información de lo que está ocurriendo en Chile y el mundo. ¿Aunque nos vamos hoy día, maestro? ¿Nos vamos con Alex Sintex hoy día? Nos vamos con Alex Sintex. Ya, y en la tarde, recuerde que está en la tarde la novena a las 18:30 horas y liturgia misa a las 7 de la tarde aquí en San Lorenzo, para que participe todos los días, para que sea parte de esta fiesta tan propia como es la fiesta del patrono San Lorenzo, preparando el 10 la fiesta del pan bendito y la procesión. Hoy día, lunes 3, está al rosario a las 18:30 horas y luego misa o liturgia a las 7 de la tarde a cargo de la comunidad vecina que es que va a estar hoy día a cargo de. Está bonito, así que vaya, haga oración, compartamos la palabra del Señor hoy día aquí en la capilla de San Lorenzo. La invitación la hace la agrupación y la comunidad de la capilla San Lorenzo. Ellos hacen la invitación junto a la parroquia San Lorenzo de Cabildo. Ya, nos despedimos. Gracias, chau.

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1: Las 12 horas y 52 minutos.
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0: Claro, la comuna con mayor afectación es Angol, capital de Malleco. Conversamos con algunos de los vecinos que están viviendo situaciones dramáticas en este lugar.
1: Lamentablemente el río de Rehue se desbordó, casi la mayoría de los vecinos están evacuados. Ahora nosotros estamos esperando que nos vengan a evacuar. Lamentablemente lo que es primer piso se perdió absolutamente todo.
2: Tratando de ayudar a algunos vecinos que están más o menos para ayudar a levantar sus cositas, que le están mojando a algunos. El agua lo está tirando para las casas. A muchos le falta pancito, le estamos comprando pancito y le estamos llevando a sus casas.
3: No hemos podido, yo en este momento no estamos acá ya, no hemos podido ingresar todavía a las viviendas para ver cómo está la situación, porque el agua adentro todo flotaba.
0: Hay muchas personas que no han podido reingresar a sus viviendas producto de esta situación. El colapso de río generó mucha inundación en estos lugares, por lo tanto todavía no pueden cuantificar cuál es el daño al interior de las viviendas. También otra de las problemáticas que está siendo abordada por la municipalidad de Angol. En el diario de Cooperativa en la mañana conversamos con el alcalde Enrique Neira, quien describió este desolador panorama que están viviendo los vecinos. Dice que es la primera vez en la historia de Angol que se tiene que enfrentar una situación de esta naturaleza. Pide ayuda urgente también a las autoridades del gobierno central. Lo escuchamos.
4: Mira, aquí tenemos especialmente dos sectores muy, muy complicados. La Arboleda y el sector de Las Rocas, que es un proyecto habitacional que tiene muy poco tiempo. Santa Teresita también, que colinda es con la Arboleda, con vivienda anegada. Hay muchas personas que el agua en las casas está a nivel de la cintura. Entonces vamos a tener una situación de necesidad de parte de la familia muy grande. No sé, creo que en estos casos lo más rápido que se les pueda entregar un bono.
0: Es una de las materias que está siendo analizada también por otros alcaldes que están pidiendo ayuda urgente, como por ejemplo en Padre Las Casas, también el alcalde de la comuna de Loncoche. En el caso de Angol, aunque la mayoría de los residentes se trasladaron a casa de familiares, el municipio habilitó el internado Juanita Fernández Solar como albergue donde permanecen 9 familias hasta el momento. En materia vial, Verónica Rodrigo, 19 caminos se encuentran totalmente cortados en la región de la Araucanía, donde trabaja personal de vialidad para habilitar estas rutas.
5: Meteorología dice que no está lloviendo hoy en la región de la Araucanía. ¿Es así? ¿Está solo nublado a esta hora, Claudio?
0: Una leve llovizna en el caso de Temuco, Verónica, pero claro, efectivamente desde temprano no hay presencia de lluvia. Sin embargo, los problemas derivados del caudal de los ríos es lo que genera las mayores dificultades con el tema de los anegamientos.
5: Por supuesto, y la posibilidad además de que las lluvias vuelvan en las próximas horas. Gracias, buenas tardes.
0: Buenas tardes.
6: Mientras tanto, mucha agua caída ahí en Constitución, en la costa del Maule. Trabaja en limpiar el desastre que generó un aluvión en el lugar, los socavones además. En Ñuble, la polémica por esta fiesta con una infraestructura media tembleque, ¿no? Que se dio en medio del carrete en la montaña. Y en el Biobío, lo del río Aldalien, Dichato, problemas. Christopher Espinosa, buenas tardes.
7: Hola Rodrigo, muy buenas tardes. Sí, el sistema frontal durante este fin de semana golpeó con fuerza entre las regiones de el Maule y la Araucanía. En el Maule, una situación, según las autoridades y vecinos, inéditas. En cerca de 50 minutos cayeron alrededor de 60 milímetros de agua. Esto hizo colapsar prácticamente todos los cauces en esta comuna, provocando la inundación prácticamente de todo el centro de la ciudad. Además, socavones muy vistosos que afectan el normal desplazamiento. Un aluvión prácticamente que ingresó a la localidad de Putú, esto es en el norte de la comuna de Constitución. Hoy, con apoyo de las Fuerzas Armadas, principalmente del Ejército, se trabaja en limpiar y aplicar fichas FIBE. Escuchemos a Fabiola, una vecina afectada, y a Carlos Valenzuela, alcalde de Constitución.
8: vivo en Altos de Talpén y nosotros nos vemos afectados porque tenemos un puente que está construido que cedió y avanzó unos 50 metros hacia nuestra parcela y eso al parecer produjo un taponamiento que afectó también hacia arriba porque el agua tuvo que salir por algún lugar.
9: Iniciar un trabajo en coordinación entre la Dideco de la municipalidad, la asistente del gobierno, levantando la mayor cantidad de pibes posibles. En eso estamos abocados hoy día, una cincuentena de profesionales que van a estar recorriendo las principales calles de acá, de la Vía Los Pinos, de Maromilla, de algunos sectores de parcelas que también resultaron afectadas.
7: Parte del trabajo que se desarrolla hoy día, afortunadamente sin tanta lluvia, pero las precipitaciones debiesen volver dentro de las próximas jornadas. Mientras tanto, en el Ñuble, el fin de semana se vio marcado por una situación de riesgo con una fiesta electrónica en Las Trancas, en la comuna de Pinto. Nevó más de 120 centímetros de nieve acumulada sobre una estructura que terminó cediendo. Afortunadamente no hubo personas lesionadas, pero este evento congregó a cerca de 2.000 personas. Las críticas en rigor van porque la autoridad se ha justificado en que los permisos estaban ya otorgados, sin embargo, la cuantía del sistema frontal y la nieve se conoció recién hace una semana atrás. De todas maneras, se desarrolló el evento, se tuvo que suspender el segundo día producto de esta situación. En el Ñuble, la crecida de los ríos también ha provocado problemas, principalmente en Quillón. Hay algunas comunas que han decidido suspender las clases. Mientras en la región del Biobío, lo más complejo se vive en dos puntos. Primero, en Dichato, comuna de Tomé, donde hay alrededor de 240 viviendas con problemas, 98 de ellas muy afectadas. Escuchemos a los vecinos de Dichato que han tenido que estar durante todo el fin de semana sacando agua y limpiando sus viviendas.
10: Tenemos que ir limpiando, sacando todo el lodo, todo el excremento que se nos vino a nuestras casas. Son más de 180 casas damnificadas con lodo adentro. No con voladuras de techo, hay como 12. El resto es todo lodo, barro, horrible. Estamos todos limpiando porque no podemos esperar que llegue el municipio a limpiarnos si el lodo se pega, después no sale.
11: Aquí tienen que hacer un arreglo bueno, un estero, y ahí se soluciona la cosa. Si no, vamos, todo el tiempo, cuando lloviendo harto, se inunda al estero, porque recibe harta agua el estero aquí.
12: Dos veces con esta, pero ahora fue la más grande que tú. Entonces nosotros queremos una solución, el canal que se arregle. O pedimos que se arregle el canal, porque nosotros no podemos más.
7: Situación de angustia, obviamente, para los afectados. También se trabaja en ayudar a esos vecinos para limpiar y secar sus viviendas en medio de un sistema frontal que vuelve a reactivarse con lluvias. También lo pasan mal en Curanilagüe, con el desborde del río Curanilagüe y los esteros Plegarias y Ranas, que se salieron debido a la gran cantidad de lluvia. Hay más de 600 viviendas afectadas producto de esta situación. Pero no solo Curanilagüe en la provincia de Arauco está afectada, también hay problemas en Cañete, Arauco y Contulmo. El desglose lo entrega el delegado presidencial en la provincia de Arauco, Pedro Marileo.
13: Alrededor de 3.127 personas afectadas por este sistema frontal, 612 casas con daño menor, 211 casas con daño mayor. Tenemos una casa destruida que fue en la comuna de Cañete, 52 viviendas que tuvimos que evacuar en la provincia. Sin embargo, todas las personas se fueron a vivienda de familiares, por tanto no fue requerido el apoyo de los albergues, que sí ha estado dispuesto en todas las comunas.
7: Vigilancia que se mantiene, Rodrigo, Verónica. Durante la mañana tuvimos un nuevo pulso de lluvias importante. A esta hora acá es una leve garúa, pero la inestabilidad, los sistemas frontales nos van a acompañar durante toda esta semana.
14: Gracias, Christopher.
7: Sí, muy bien.
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16: Vamos a las calles de Santiago a revisar información policial. Sabemos de unos delincuentes que dispararon contra guardias municipales de Providencia que los perseguían después de un violento robo. Hay críticas porque Carabineros demoró en llegar al procedimiento. Felipe Cofré, buenas tardes.
14: en este caso.
17: Hola, Vero, muy buenas tardes. Ustedes escuchan de fondo la voz del fiscal Héctor Barros de la Fiscalía Metropolitana Sur, porque acá en las dependencias
18: de la DINPOL de la PDI se está entregando detalles respecto de tres procedimientos distintos que permitió la incautación de 1,5 toneladas de cocaína. Hay 4 personas detenidas, dentro de ellas el suegro del conocido futbolista de Boca Juniors, Carlos Palacios. Vamos a escuchar parte de lo que está diciendo el fiscal Héctor Barro respecto a estos procedimientos.
14: Son formalizadas por los fiscales de las investigaciones y que por lo tanto ahora están ya en prisión preventiva ordenado por un tribunal de la República. Muchas gracias.
17: Está el fiscal Héctor Barros, quien entrega detalles respecto a este procedimiento, una cantidad importante de droga incautada y que está evaluada en cerca de 18,000 millones de pesos. El suegro de Carlos Palacios, suspendido en la comuna de La Florida, trasladando precisamente gran cantidad de esta droga, cerca de 70 kilos de cocaína base, es la que se le incauta en este procedimiento, además circulada en un vehículo que es propiedad del mismo futbolista, un vehículo de alta gama. Vamos a revisar información policial que ustedes ya adelantaban acerca de este procedimiento que se desarrolla en la comuna de Providencia, a raíz de un robo en una tienda deportiva ubicada en calle Miguel Claro. Ahí se inicia una persecución por parte de funcionarios municipales poniendo en riesgo su integridad física, decidieron seguir a estos delincuentes que iban armados y que dispararon incluso en su huida. Varios disparos llegaron a los vehículos municipales que resultaron con bastantes daños, algunos incluso muy cerca de los habitáculos en donde iban estos funcionarios que salvaron de milagro, que no resultaron con ningún tipo de lesión. Estos delincuentes huyeron con el botín, cerca de 7 millones de pesos en ropa deportiva que sustrajeron desde esta tienda, en la que además se intimidaron con estas mismas armas de fuego a sus trabajadores. Vamos a escuchar la voz del teniente Kevin Baeza, de la 19.
19: En calle aledaña al túnel San Cristóbal, estos sujetos efectúan diversos disparos en contra de personal municipal, logrando impactar 2 de estos a uno de los vehículos. Posterior, en el ingreso del túnel, nuevamente estos sujetos efectúan disparos, dañando también otro vehículo de personal municipal. Estos sujetos se dan a la fuga por el interior del túnel San Cristóbal en la dirección norte.
18: Es la voz del teniente Kevin Baeza de la 19ª Comisaría de Carabineros, quien entregó detalles respecto a este procedimiento. El alcalde de la comuna, Jaime Belolio, también se refirió a esto, denunció que a pesar de estar a 3 cuadras del robo y haber sido alertado desde la central de cámaras del municipio, Carabineros demoró cerca de 50 minutos en llegar a este procedimiento.
20: Luego de ocurrido este hecho, Carabineros
18: llamó a la urgencia de la nueva ley de seguridad municipal, que extiende las atribuciones para los mismos funcionarios de los municipios, por ejemplo, participar de detenciones y portar armamento no letal.
21: La información policial la revisamos siempre contigo, Felipe Cofré. Gracias, buenas tardes.
18: Buenas tardes.
22: Ya, a propósito de la agenda de seguridad, el ministro de Justicia instala esta idea de una agencia liquidadora de bienes decomisados. Y algunos levantan la mano y dicen, bueno, y lo del secreto bancario, ministro. Cristian Aburto, buenas tardes.
23: Así es, muy buenas tardes. El gobierno anunció que impulsará la creación de una agencia para administrar y liquidar los bienes decomisados a delincuentes. Esto con el objetivo de transformar esos recursos para el combate contra el crimen organizado, equipando a las policías y gendarmería y también estableciendo un fondo de reparación para las víctimas de los delitos. Desde el Ejecutivo se explicó que esa agencia administraría los activos sujetos a medidas cautelares desde el inicio de una investigación penal y en algunos casos podría vender anticipadamente los bienes de fácil deterioro o destrucción. Ya luego de la sentencia definitiva, la intención del gobierno es que el organismo pueda liquidar rápidamente los activos. A cargo de este proceso actualmente está la Dirección General de Crédito Prendario del Ministerio de Hacienda. El ministro de Defensa, Fernando Rabat, dijo que allí los bienes permanecen congelados durante todo el proceso judicial y una vez decretado su comiso, el proceso se vuelve muy engorroso antes de poder ser vendido. Vamos a escuchar al titular de Defensa, quien entregó más detalles de la propuesta.
24: Es
1: se está estudiando y analizando es poder generar, ¿no es cierto?, una institución que respecto de aquellos bienes que provienen de un delito se puedan liquidar de la manera más rápida posible. Adicionalmente, el análisis comprende también la destrucción de todos estos bienes, por ejemplo, de droga, de cigarrillos, de alcohol ilícito, y además generar un fondo de reparación a las víctimas. Se ha dado un proyecto muy interesante que estamos analizando, estudiando y desarrollando para presentarlo a la brevedad posible.
23: Bien, ahí escuchábamos entonces al titular de Justicia, Fernando Rabat, con los detalles de la propuesta. También se, por supuesto, se propone que el organismo esté integrado por representantes de los Ministerios de Justicia y también de Seguridad, y contaría con directores seleccionados mediante alta dirección pública. En general, la propuesta se valora de buena manera tanto del oficialismo como desde la oposición, pero por parte de la última añaden que una medida relevante para perseguir a las organizaciones criminales podría ser el levantamiento del secreto bancario, el cual se rechazó en el Senado, enviando esa propuesta a comisión mixta. Tanto el ex subsecretario del Interior, Felipe Arbue, como el ex ministro de la cartera, Rodrigo Delgado, creen que la propuesta es necesaria, por lo que compartieron sus opiniones con Cooperativa.
2: Parece una medida muy necesaria y urgente. Hay muchos bienes que han sido decomisados y que están ahí a la espera de ser liquidados. Aquí lo que debiera ocurrir es que efectivamente cuando se decomisen los bienes y finalmente el tribunal determine su liquidación, existe una agencia distinta de las policías y del Ministerio Público que proceda a esa liquidación.
3: La creación de esta agencia es tremendamente importante. Muy buena parte del volumen incautado no es solamente un patrimonio de alto valor del crimen organizado, sino que también hay mercancía perecible o rápida depreciación, como por ejemplo son el contrabando de cigarros, en donde cuesta muchísimo no solamente la destrucción, sino que también cuesta mucho el almacenaje que debe haber.
23: Bien, el ex ministro de Seguridad Pública, Luis Cordero, también cree que esta es una buena iniciativa. Afirmó que esto se viene discutiendo desde hace tiempo y que la administración anterior la consideraba indispensable. Por parte del gobierno, esto busca responder al requerimiento del presidente José Antonio Kast, que es abordar la agenda de seguridad. Y sobre los plazos, se espera que dentro de este mes el proyecto se presente en el Congreso, donde esperan que tenga un respaldo transversal.
22: Gracias, Cristian.
23: Buenas tardes.
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5: Momento de hablar de fútbol, de hablar de deportes, de hablar de Bocinha, que está viviendo su primer día en Chile. También llegó al país el segundo refuerzo de la U, todo en medio de una nueva jornada de audiencias del caso Sartor. Rodrigo Contreras, buenas tardes.
24: Hola, Vero. Rodrigo, ¿qué tal?
22: Hola.
24: Bocinha Day. O mañana mejor.
22: Bocinha Manía le puse yo en los titulares.
24: Bocinha Manía también.
22: Cada vez que le puse mucho, no sé. Me arrepentí.
24: Pero podríamos decir que es Bocinha Day.

0: que está siendo seguido por todos lados.
1: Me imagino.
0: Transmisiones en vivo, persecuciones, veía recién en la televisión.
1: No, además tiene como, no sé, 30 millones de seguidores en redes sociales.
0: Eso va a repercutir,
1: de,
0: obviamente.
1: De todo el mundo, claro.
0: En Colo-Colo, pero para bien, de manera positiva. Rodrigo Gómez se ha sumado a esta persecución durante toda la jornada. Bocinha vive su primer día en nuestro país. ¿Cómo estás, Rodri?
2: Hola, Rodrigo.
3: Bien, Rodrigo Contreras, ¿cómo estás? Muy buenas tardes. Acaba de abandonar ya la clínica el jugador de Colo-Colo, Bocinha, que lo estamos, como decías tú, siguiendo desde ayer, que llegó anoche ya a nuestro país. Hoy a primera hora, exámenes médicos para terminar con este protocolo de firma de contrato. 6 meses con la opción de poder extenderlo por un año más. Son las condiciones para el portero de Cabo Verde, que, bueno, se sometió a los exámenes médicos, estuvo sin inconvenientes hasta donde hemos averiguado de los resultados, así que ahora está descansando, un paso por el hotel, y luego ya va a terminar con el protocolo de firma de contrato para mañana tener su primer entrenamiento bajo las órdenes de Fernando Ortiz. Los invito para que escuchemos a Bocinha, que estuvo en un diálogo con la página oficial de Colo-Colo. Esto les dijo de sus primeras horas y la recepción multitudinaria, sobre todo de los hinchas de Colo-Colo.
4: No se esperaba tanta gente después de del tiempo que demoró todo para llegar aquí, entonces, pero es muy gratificante ver tanta gente así para me receber.
3: Ahí estaba, ¿no? Esperaba tanta gente, les comentábamos anoche en Cooperativa, cerca de 500 personas y no más, llegaron a esta recepción de Bocinha, así que lo que se espera ahora es la conferencia de prensa del portero de Cabo Verde para el día de mañana, que vamos a estar siguiendo, por supuesto, en Cooperativa Deportes. Eso está agendado a las 2:30 del día, después de la primera práctica junto a sus compañeros, y para el día miércoles están ahí viendo los últimos detalles para poder habilitar el Estadio Monumental en horas de la tarde y así darle una gran recepción con los hinchas de Colo-Colo a Bocinha, que por ahora se toma la agenda y se toma Colo-Colo.
0: Mira, recibimiento hasta con hinchas.
1: Está bien.
0: Lo mereces, es un personaje, el mejor arquero de la Copa del Mundo para la FIFA, viene a jugar a nuestro país. Bueno, se merece todo este recibimiento. Mañana esperamos sus palabras, por supuesto. A las 12:30 comienza esa rueda de prensa, Rodrigo Gómez, en el Monumental. Seguramente presencia internacional también. Ayer veía ahí un micrófono de una agencia internacional recibiendo a Bocinha.
1: F.
0: Sí, exactamente.
3: Sí, estaban colegas españoles, estaban de agencia F. Es una noticia que ha tenido repercusión internacional desde el momento que se anunció como fichaje de Colo-Colo y ahora que llegó, y sobre todo con la recepción que le dio la parcialidad de Colo-Colo en el aeropuerto, es que ha crecido todavía más esta figura de Bocinha, que genera revolución en los hinchas de Colo-Colo, y después vendrá lo más importante, atajar.
0: Rodrigo, a las 2, retomamos el contacto.
3: Así será, nos reencontramos.
0: Colo-Colo, el superlíder del torneo.
1: Lo más importante, atajar.
0: Atajar. Veremos cuándo será el día que debute con la camiseta de Colo-Colo, líder a 12 puntos de distancia de la Universidad de Chile, que se le escolta. Segundo en la tabla tras la victoria.
1: Quedó la Católica.
0: Tras la victoria de los azules ayer frente a Huachipato, Católica perdió, quedó tercera en la tabla y deja muchas dudas de cara al desafío por Copa Libertadores la próxima semana. La U, que también hace noticia hoy, llegó el segundo refuerzo, incorporación de los azules, volante argentino Tobias Reinhardt, 26 años, viene de la Serie B del fútbol italiano, aterrizó esta mañana en nuestro país, también exámenes médicos durante la mañana. Ahí estuvo conversando con Pancho Caneo, Tobias Reinhardt dijo lo siguiente.
5: Sí, bueno, nada, contento. Ahora, bueno, veremos cómo van los exámenes, pero bueno, con expectativa.
6: ¿Qué tipo de volante te consideras? ¿Un volante más de entrega a balón, más de salir desde atrás? ¿Cuáles son tus cualidades para la gente que, bueno, no te conoce o no ha visto tu perenidaje en el fútbol europeo y argentino?
5: Un volante más mixto, pero sí, obviamente, que me gusta tener la pelota con salida de balón y tratando de dar la pelota hacia adelante a mis compañeros.
7: ¿Por qué la U? ¿Qué sabes del club?
5: No, es un club muy grande. A ver, toda mi vida viviendo en Argentina se habla mucho de la U, de su gente sobre todo. Es un club muy lindo y, bueno, nada, con mucha expectativa, como les digo.
0: Tobias Reinhardt, volante, la U, como hecho particular, compra parte del pase, invirtió $700,000 en traer a este volante que jugaba en la segunda división italiana, en la Reggiana, también jugó en el Spezia, en Argentina solo estuvo en el ascenso, en Temperley, después dio el salto al fútbol europeo, donde ha jugado solamente en la Serie B del fútbol italiano. 69 partidos en la última temporada, volante, dice volante mixto, pero vi unos videos, me parece más un volante central.
1: ¿Pero lo pidió Gago?
0: Sí, sí, Gago quería un volante central.
1: ¿Pero onda bigote o como el paraguayo que...?
0: No, tengo la sensación
1: porque
0: de que...
1: los dos no cuajaron, digamos.
0: No es un volante de corte así rústico, es un volante más de primera salida.
1: Más de salida.
0: Ya. Según los videos, yo no lo he visto jugar aún en partidos, pero vi muchos videos anoche y la verdad tiene...
1: Reinhard.
0: Tiene buena característica de volante moderno. Veremos si funciona en la cancha. Llega entonces Tobias Reinhard, se va a sumar también al portero, a Jordan García, el colombiano, quien mañana lo esperan acá en nuestro país. Eso con la U, con Colo Colo más a las 14 horas en Cooperativa Deportes. Ah, Alejandro Tavilo sube en el ranking, sí, 26 top 30, y va a debutar mañana o el miércoles en el Master 1000 de Montreal contra un rival por definir.
2: Que le haya dado ánimo lo de Washington, pero sí, que siga.
0: Estuvo muy cerca de llegar a la final.
1: Súper bien.
2: Así fue. Rodrigo, hasta las 2 de la tarde.
0: Nos vemos. Chao.
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9: 16 grados. 16 grados en Santiago. Cooperativa. 1:32. 1:32.
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11: Abrimos la página económica del diario de Cooperativa. Por sobre lo esperado, el IMASEC de junio, impulsado por la minería, el comercio, los servicios, desde el gobierno valoran lo que anticiparon como punto de inflexión. Gonzalo Aguirre, buenas tardes.
12: ¿Qué tal? Buenas tardes. Y en diciembre del año pasado habíamos tenido por última vez un dato de IMASEC positivo, que quedó en 1,3%, y luego entre enero y mayo solo tuvimos resultados menores a cero. Por eso, con algunos datos más favorables sobre la mesa, desde el gobierno esperaban un punto de inflexión con el crecimiento mensual de junio publicado esta mañana por el Banco Central. La actividad económica del sexto mes del año, de acuerdo a los cálculos preliminares, creció 2,4% y se explicó por el crecimiento de la minería, los servicios y el comercio. Con esto se descarta la recesión técnica, dijo el ministro de Hacienda, Jorge Quirós.
13: Tuvimos una buena noticia el día de hoy, en línea más o menos con lo que había señalado yo hace unos 15 o 21 días atrás, de que el mes de junio ya era un mes que marcaba un cambio de tendencia. Esto significa que la economía está volviendo a crecer y es una buena noticia, pero ustedes bien saben que a nosotros no nos interesa y nunca nos va a interesar un dato puntual, sino nos interesa el crecimiento a largo plazo, y para eso creo que la novedad más relevante sigue siendo lo que vamos a terminar de aprobar esta semana con la ley de reconstrucción. Mucha gente pensaba que estábamos en recesión técnica, dijimos que no, que junio era un mes que se veía positivo y bastante positivo.
12: Recibimos una economía estancada, pero con gestión y mayores certezas estamos comenzando a revertir esa tendencia, dijo en tanto el titular de Economía y Minería, Daniel Mas. Según actividad, la producción de bienes creció 3,9% en 12 meses, empujada por la minería con un alza de 9,8%. Los servicios aumentaron 1,7% y el comercio presentó un crecimiento de 5,4% en un año. Vamos a escuchar a Bernardita Silva, gerenta de estudios de la Cámara de Comercio Nacional.
14: Vemos también elementos alentadores dentro del comercio, particularmente en el segmento mayorista, donde destaca el crecimiento de maquinaria y equipo. Sin embargo, aún es temprano para hablar de una recuperación consolidada. El primer semestre estuvo marcado por un bajo dinamismo, tuvimos una caída, ¿no es cierto?, en el margen, y el consumo sigue mostrando un comportamiento heterogéneo, con categorías que avanzan, mientras otras, por ejemplo, como supermercados, muestran débiles resultados. Entonces, acá el gran desafío ahora es que estas mejoras se mantengan hacia adelante, que veamos señales de actividad e inversión más sostenida, y que esto se logre traducir

0: El MASEC de junio de este año, la verdad es que es bastante positivo. Es muy probable que nos aleje de una recesión técnica. Sin embargo, la sensación ambiente de la economía hoy día no es positiva. Tenemos una economía que no logra consolidar su vuelo más allá del dato puntual del mes de junio. Por lo tanto, tendremos que esperar a ver qué pasará en julio, especialmente a propósito de los eventos climáticos, para ver si este dato es positivo y se consolida en los meses venideros. Pero por ahora, lo importante es que se aleja este fantasma de la recesión técnica con el dato de junio.
1: En la última encuesta del Instituto Emisor, los expertos apuntaron a un crecimiento de 1,3% a diciembre, de 2,7% en el 2027 y de 2,6% en 2028. Para el dato que viene, el de julio, desde Clapes UCEA, avisaron un aumento interanual del IMASEC de ese mes entre 0,5% y 1%.
2: Gonzalo Aguirre con la información económica y con el IMASEC de junio de 2,4%. Gracias, Gonzalo. Buenas tardes.
3: Buenas tardes.
4: Ay, Quiroz, al principio aludía a la mega reforma. Vamos al Congreso porque el proyecto entra ahora sí en una recta final. El gobierno se despliega además para asegurar los votos a puertas de la votación de mañana, muy seguida por el municipalismo, esa votación de mañana. Jorge Espinosa Cuellar, buenas tardes.
5: ¿Qué tal? Muy buenas tardes. El oficialismo tiene todo el peso de la responsabilidad para alinearse y terminar mañana la tramitación regular de la mega reforma con la última votación pendiente en el Senado, la fórmula de compensación a los municipios. Y es que la exención del pago de contribuciones a los adultos mayores ya está aprobada y solo falta el pronunciamiento final sobre la forma en que serán compensados los municipios del país. El gobierno propuso que de los 190 millones de dólares en juego, 110 millones vayan al Fondo Común Municipal y los otros 80 millones sean reingresados de manera directa a cada comuna por el dinero que dejarían de percibir. Y es precisamente sobre esa restitución de los 80 millones de dólares donde el municipalismo está dividido. Esta mañana, el alcalde de Santiago, Mario Desbordes, arremetió contra el argumento planteado y sostenido por la oposición respecto de que el no pago de contribuciones de los adultos mayores, principalmente de las zonas más acomodadas, será compensado con los impuestos de las personas de las comunas más pobres.
6: Cuando se hace la caricatura de que con la plata del IVA del pan van a financiar municipios ricos, es una caricatura. Con la misma plata del IVA del pan se financia el CAE y resulta que hay varios diputados y diputadas que no han pagado el CAE y deben millones. ¿Y ganan cuánto? Entonces yo le pediría a los alcaldes de izquierda que no sigan sembrando el odio y que defiendan su posición, que es legítima, pero no pretendiendo que es la del municipalismo. Yo le pido al senador Walker, que está con duda, al senador Sangüesa, que está con duda, que nos ayuden y la aprueben, porque Santiago perdería 700 millones de pesos, que la verdad es que los necesito.
5: Claro, es que esta norma que se vota mañana es de quórum calificado y se requieren 26 votos, que son los que teóricamente tiene el oficialismo, porque la oposición ya anunció de eso tenido que va a votar en contra. Los aludidos senadores Matías Walker y Gustavo Sangüesa hoy mostraron su disposición a aprobar la última norma, considerando los acercamientos que han tenido con ellos los ministros del gabinete del presidente José Antonio Kast para atender sus requerimientos. Los escuchamos.
7: Acabo de hablar con el ministro Jorge Quiroz. Ellos están trabajando en una propuesta que nos van a enviar para poder evaluar. La gente en la región de Coquimbo desconfía, quiere ver un compromiso por escrito. Si se garantizan los recursos para la reconstrucción de la región de Coquimbo, yo voy a votar a favor.
8: Yo hice el punto respecto a que debe existir un mecanismo para saldar la deuda previsional que hay con los trabajadores municipales y también para mejorar el control cómo se están utilizando los recursos en las municipalidades. He tenido acercamientos del gobierno con el ministro García la semana pasada, quien me explicó que hay disposición para buscar una solución.
5: Así entonces, el oficialismo está dando señales de alinearse mañana en la votación de esta última norma, después de lo cual vendría la tramitación de los vetos ya anunciados por el gobierno o por el oficialismo. El ministro de Hacienda, Jorge Quiroz, aseguró al menos uno, podrían ser hasta tres, según explicó también el presidente de la UDI, Guillermo Ramírez. Aquí están.
3: Esa norma lo único que hace es restituir íntegramente a los municipios cualquier efecto que tenga la rebaja de contribuciones en sus ingresos. Por lo tanto, me sorprendería que no se apruebe. De aprobarse, vamos a...

0: A llegar al punto, obviamente, en que vamos a presentar los vetos. Un primer veto que va a ir cualquier evento es el de anatocismo. El anatocismo, la verdad, es que tiene informes negativos del Banco Central, de la CMF. Al final lo que contribuye es que la gente salga del sistema bancario y después vamos a estudiar si van o no los demás.
1: El gobierno va a presentar veto respecto al tema del anatocismo, del olvido financiero, y también están estudiando la presentación del veto respecto del pago a 30 días. Eso es una noticia en desarrollo que en su momento comunicará o el ministro Express o el ministro de Hacienda.
2: Mientras tanto, ya hay fecha para que el Tribunal Constitucional se pronuncie sobre la admisibilidad de los tres requerimientos ya ingresados por parlamentarios de la oposición para impugnar la norma sobre invariabilidad tributaria a 20 años y la del seguro estatal a las inversiones privadas en caso de revocación de su resolución de calificación ambiental. Eso será el próximo jueves en el pleno del TC. Y en caso de que se le dé luz verde a estos requerimientos, se llamaría a alegatos a las partes posiblemente la próxima semana.
3: Lo más inmediato, lo de mañana en el Senado, lo seguimos contigo, Jorge, gracias.
2: Buenas tardes.
4: Y crece la crítica desde el oficialismo por la falta de un vocero dedicado exclusivamente a comunicar los avances del gobierno en La Moneda. Dicen que los parlamentarios también tienen un rol en las comunicaciones. Mariano Reyes, buenas tardes.
5: ¿Qué tal, Verónica? Muy buenas tardes. Hasta ahora las vocerías del viceministro Claudio Alvarado han sido más bien a la pasada, sin un podio institucional y entrando de lleno a la controversia política. Hoy se intentó hacer un cambio con equipo de audio instalado en el patio de los Naranjos y un discurso inicial por parte del viceministro destacando el último IMASEC, una noticia positiva para la economía y sin duda también que para el gobierno. Así es como el viceministro Alvarado pasó a responder las preguntas de la prensa. Un giro en el estilo de la vocería que puede ser un síntoma de que están preocupando las críticas del oficialismo a las comunicaciones del gobierno. Si bien en Renovación Nacional fueron los primeros dentro del oficialismo en plantear la falta de un vocero exclusivo, ahora esa idea va tomando fuerza en otros sectores, a tal punto de que el problema comunicacional ya es interpretado como un hecho de la causa. Vamos a escuchar al diputado de Republicanos, Benjamín Moreno, y a su par de Renovación Nacional, Diego Chalper.
6: Si es un vocero o no es un vocero, eso lo tendrá que resolver el Ejecutivo. Yo creo que acá tenemos un tema que mejorar, que es un tema comunicacional. ¿Cómo lo mejoramos? Yo creo que tenemos distintas alternativas. Más allá de entrar en la discusión si es que usted opina que tal o cual, que un perico o un fulano dijo tal o cual cosa, yo creo que acá lo que tenemos que tratar de lograr es que el objetivo que se persigue, que es una mejor comunicación, se vaya logrando en la medida de lo posible.
7: ¿Sabe lo que pasa? Que como no nos damos cuenta que lo que no se comunica con fuerza no llega finalmente a los corazones de los chilenos y chilenas. Entonces, yo en eso creo que tenemos que tener conciencia de que hay que comunicar con más fuerza las cosas que se están haciendo.
5: Bueno, el tema de que faltaría un vocero ha generado nuevas diferencias dentro del oficialismo. Esta mañana el presidente del Partido Republicano, el senador Arturo Esquella, aseguró que esas críticas también desordenan al sector y además remarcó que ellos no van a dejar de decir lo que piensan en los temas distintivos, vale decir, no van a abandonar la llamada agenda valórica. Pero hoy además el presidente de la Cámara, el diputado de la UDI, Jorge Alessandri, advirtió que se está perdiendo la batalla comunicacional y que así lo están demostrando las últimas encuestas. Respondió a esas críticas el viceministro Claudio Alvarado, quien también remarcó que en la vocería hay un rol de los parlamentarios.
8: Señalar que como gobierno siempre respetamos las opiniones de los parlamentarios y siempre las vamos a tomar en consideración y permanentemente hay espacios de evaluación y espacios de mejoras. Por lo tanto, lo que tenemos que buscar es de que la interlocución del gobierno con la ciudadanía sea de carácter permanente, sea clara, sea oportuna y que cuente con la retransmisión de esa información por parte de los parlamentarios en línea con lo que el gobierno promueve.
5: Bueno, y a propósito de la agenda valórica, hoy la ministra de Salud, May Chomalí, se refirió al polémico proyecto Escucha su Corazón, afirmando que no entiende cuál es el sentido. En conversación con Tele13 Radio, la ministra de Salud argumentó que no hay evidencia científica que indique que esas escuchas va a hacer cambiar de opinión a la mujer, declaración que ya le está valiendo críticas por parte de libertarios. ¿De qué lado estamos? Acusó el diputado Urruticoechea, jefe de la bancada libertaria y autor de esta iniciativa. Al margen, en menos de una hora más, aproximadamente el viceministro Claudio Alvarado va a recibir aquí en Palacio a los presidentes de los partidos de la oposición.
3: Y por la noche el presidente Kast se reúne con los senadores de la UDI. Gracias, Mariano.
5: Chao, buenas tardes.
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23: 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Una, 52 minutos. Una, 52 minutos.
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25: Vamos a los tribunales, sepamos porque hoy se veía si se anulaba o no el juicio contra el comandante de Carabineros, Claudio Crespo. Esto por el caso del hoy diputado Gustavo Gatica, ocurrido durante el estallido social. Gloria Gutiérrez, tú nos cuentas, buenas tardes.
26: ¿Qué tal, Verónica? Buenas tardes. Sí, durante esta jornada la Corte de Apelaciones de Santiago decidió que se rechazan los recursos de nulidad en el juicio que absolvió la de responsabilidad al ex carabinero Claudio Crespo por el delito de apremios ilegítimos con resultado de lesiones graves, gravísimas, que terminaron cegando al ahora diputado Gustavo Gatica, todo esto en el contexto del estallido social. Por ende, se mantiene su absolución en este caso. Recordemos que el pasado mes de mayo conocimos la sentencia del cuarto tribunal oral en lo penal de Santiago que eximió de culpabilidad al ex teniente coronel de Carabineros, Claudio Crespo, de haber infringido estas lesiones de manera intencional. Porque si bien la justicia determinó que fue en efecto Crespo quien efectuó el disparo de perdigones que dejaron ciego a Gatica, al aplicarse la ley Nain Retamal y la legítima defensa privilegiada contemplada en esta ley, es que finalmente se determina su absolución, ya que para el tribunal el ex carabinero actuó conforme a la ley en su legítima defensa privilegiada aquel 8 de noviembre de 2019 en medio de las protestas del estallido social. Por ende, se mantiene la resolución de la justicia en torno a este caso. Es absuelto el ex carabinero Claudio Crespo de los delitos de apremios ilegítimos que causaron la ceguera del diputado Gustavo Gatica.
25: Estamos con Gloria Gutiérrez en los tribunales para escuchar algún registro de audio de lo que ocurrió esta mañana cuando se revisó esta solicitud de nulidad del juicio que ha sido rechazada, decías, Gloria.
26: Sí, Verónica, escuchamos las declaraciones de la fiscal Jimena Chong al conocerse ya la resolución de la Corte de Apelaciones de Santiago.
27: Obviamente es una resolución que no satisface los intereses de la Fiscalía. Nosotros habíamos recurrido en nulidad en el entendido de que la sentencia tenía vicios. Evidentemente respetamos esta decisión y nos quedamos con al menos que la decisión del cuarto tribunal de juicio oral en lo penal desestimó la tesis principal de la defensa del acusado señor Claudio Crespo, en el sentido de que él no era el autor del disparo que lesionó y termina con la ceguera de el señor Gustavo Gatica Villarroel. Esa tesis de defensa fue desestimada por el cuarto tribunal de juicio oral en lo penal y nos quedamos también con la afirmación que realizó la propia víctima al momento en que en el mes de enero se dicta ese veredicto absolutorio, en el sentido de que al menos esta decisión del cuarto tribunal de juicio oral en lo penal lo satisfacía personalmente y era un acto mínimamente reparatorio para él.
26: son las declaraciones de la fiscal Jimena Chong de la Fiscalía Metropolitana Centro Norte al conocerse esta resolución de la Corte de Apelaciones que absuelve finalmente al ex carabinero Claudio Crespo de las responsabilidades en torno a las lesiones, al delito de apremios ilegítimos que terminaron por cegar al ahora diputado Gustavo Gatica.
25: ¿Que no estuvo hoy en la Corte de Apelaciones de Santiago, Gloria?
26: No estuvo presente el diputado Gatica, tampoco vimos a su equipo de abogados que está liderado por el ex fiscal Carlos Gajardo, también por el abogado Pablo Norambuena, no estuvieron presentes en esta audiencia.
25: Gracias, Gloria Gutiérrez, buenas tardes.
26: Buenas tardes.
1: Vamos a la región de Valparaíso, esto tiene que ver con el desalojo de la megatoma de San Antonio. Belén Velázquez, buenas tardes.
2: Hola Rodrigo, sí, este lunes, hoy día, muy temprano, se retomó este proceso de desalojo en la megatoma de San Antonio, un proceso que recordemos partió el año pasado. Hoy día se dio inicio a esta segunda etapa de la intervención que contempla un total de 40 hectáreas, 18.5 de estas hectáreas para esta semana. Una intervención que, de acuerdo han informado las autoridades, se desarrolla de manera normal, sin mayores inconvenientes. Es un proceso que obviamente ha requerido el despliegue en el territorio intervenir de cerca de 100 efectivos de carabineros que también han hecho patrullajes preventivos durante los días previos a este desalojo que contempla cerca de 526 personas según el catastro oficial de las autoridades, aunque muchas de ellas han dicho han salido de forma voluntaria previo a la llegada de la fuerza pública. Escuchemos qué dijo el coronel de carabineros Mauricio Bascuñán, prefecto de San Antonio, sobre cómo se ha llevado a cabo este proceso durante esta jornada.
3: Hasta el momento no hemos tenido ningún tipo de inconveniente. Como ustedes ven, la demolición de las viviendas que quedan en el lugar se ha desarrollado en completa normalidad. Las personas están colaborando con el trabajo, no obstante que también nosotros tenemos gente de avanzada, agente de diálogo de derechos humanos, que están verificando caso a caso de las posibles personas que queden en el lugar, ¿cierto? Para brindarle el apoyo necesario en caso que fuera necesario. Vamos a estar hoy día, todo el día y todo lo que dure el término del desalojo.
2: Sí, para esta semana, como decía, son un poco más de 18 hectáreas las contempladas, queda un resto para la próxima semana y si todo se desarrolla según el calendario, es un proceso que debería concluir ya la próxima semana en lo que refiere, cierto, a este proceso de desalojo. Y a esto se refiere el delegado presidencial de la región de Valparaíso, Manuel Millones.
4: Se desalojaron en la primera etapa 10.5 hectáreas de las 40 que le correspondían a esta administración. Y esta semana hemos fijado 3 polígonos, que significa el desalojo de 18.5 hectáreas. Nos van a quedar una cifra estimativamente para el próximo lunes de 10.5 hectáreas y con eso se termina el desalojo de esta megatoma de San Antonio. Esto implica, en datos concretos, 526 personas de estos 3 polígonos de 18.5 hectáreas, 352 techos, 195 hogares y 161 niños.
2: Sí, decía el delegado presidencial que una vez que se termine todo este proceso de desalojo, se le va a informar a los dueños del terreno para que ellos realicen una limpieza y también una desratización de este lugar en pos, cierto, de los vecinos contiguos a este terreno que, como decíamos, podría terminar de ser desalojado la próxima semana, si es que todo se lleva a cabo según la planificación oficial que mantienen las autoridades, que por estos días deberían terminar de desalojar más o menos 18.5 hectáreas.
1: Gracias, Belén.
2: Buenas tardes.
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6: La actividad económica da un respiro y crece 2.4% en junio de la mano de la minería y del comercio. Lo celebra el gobierno. El
1: presidente Kast se reúne con senadores de la UDI para asegurar los votos de cara al último trámite de la mega reforma, eso mañana en el Senado.
6: Nuevo sistema frontal deja 1.400 damnificados. Angol, una de las zonas más afectadas. En una hora cayeron 36 milímetros de lluvia en la costa del Maule.
1: Y así nos vamos, llega el deporte con todos los datos de Bocinha y otras cosas.
6: Gracias por informarse siempre con nosotros. A que tengan muy buena tarde.
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10: Las 14 horas y un minuto.
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Te adoramos, Señor. Nos entregamos en esta noche, Padre, como un sacrificio en adoración para ti, Señor.

La Biblia dice que Él pelea por su pueblo. Él pelea por ti esta noche. Di esta frase con nosotros.

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1: Las 14 horas y 58 minutos.
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Buenas tardes, señoras y señores, bienvenidos, bienvenidas, sean todos, sean todas a esta primera a través de la Red Cristal en este día lunes, iniciando una nueva semanita. Lunes 3 de agosto. Oye, no lo veía del mes de julio, ¿ah? No nos escuchábamos del mes de julio, ¿ah? Desde julio que no nos escuchábamos, pero acá estamos listos y dispuestos para comenzar a revisar la buena música, las canciones, los éxitos y toda la alegría a través de la radio en esta jornada del día de hoy, el lunes. Lunes con falla, lunes que te quiero, lunes con todo el fa, lunes con todas las ganas, con todo el ánimo, estamos pero prendidísimo y día como día lunes. Mi nombre es Wilson Tapia, listo y dispuesto para comenzar a acompañarles con buena música, con canciones, con alegría y con toda la entretención. Partimos con buenas canciones, partimos con buena música, arrancamos, partimos, damos inicio on fire acá, partimos. Vaya a seguir con que partimos, ya arrancamos, ya va, esta cuestión parece que arriba de caballo, hombre. Partimos. Oye, partimos esta programación entonces, día lunes 3 de agosto de este 2026. Iniciamos agosto, sí, se viene agosto. Agosto con todo, si no va a ir, así que a disfrutar ya el octavo mes del año. Que vamos rápido. Buenas tardes, bienvenido, bienvenida. Comenzamos este día lunes.

Muy bien, seguimos, continuamos día lunes, lunes con todas las ganas, con toda el ánimo ahí como día lunes, ay, además que estamos en agosto ya, oiga, y el octavo mes del año, vamos rapidito, oye, llegó agosto, pues, ¿eh? Llegó el mes del niño, ¿eh? Ya no queremos más niños, ya, porque en qué manera ya ha molestado al niño con tanta agua, oiga, qué manera de hacerse pipí el niño, ya, qué manera, Dios mío, pucha que se ha hecho pipí el niño, ya. Mes del niño, pero el niño bueno, este niño bueno, el que no trae agua, pero sí trae rabia, pues, el mes de las Bendy, ¿eh? Hemos llegado al mes de las Bendy. Así que, oye, estamos listos y dispuestos ya para seguir revisando buena música, buenas canciones a través de la radio. 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Hoy tengo servicio. Vamos con datitos por acá porque hay harto servicio que compartir, que entregar a esta hora a través de la radio. Déjeme buscarlo, sí, porque, oigan, que hay, y de aquí a que lo encuentre, va a ser un show. Sí, pero ya no, si lo tengo a mano, lo tengo a mano. Déjeme buscarlo, pero lo tengo a mano, ¿eh? De que lo tengo a mano, oiga, no, gran actividad por acá, amigo mío, amiga mía, ahí que está en la sintonía, una gran lota, solidaria a beneficio de la familia Torres Aracena, que lamentablemente perdió prácticamente todo en un incendio el día 11 de julio, y para ello se va a realizar una gran lota solidaria este próximo 7 de agosto, a partir de las 18 horas 6 de la tarde en la sede del Club Deportivo Bellavista, acá en nuestra comuna de Cabildo, con muy buenos premios, ricas cositas para comer también, ¿cierto? Grato ambiente familiar, lo vamos a pasar espectacular. Gran lota solidaria, entonces, a beneficio de la familia Torres Aracena, el próximo 7 de agosto, a partir de las 18 horas 6 de la tarde, en la sede de el Bellavista, de Unión Bellavista de Cabildo. Actividad requete contra buena para que podamos colaborar y ser solidarios, chiquillos.

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4: Las 15 horas y 30 minutos.
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0: ¿Qué? ¡No! ¡Se fueron! ¡No!
1: ¿Qué pasó?
0: ¡No se vayan! ¡Ah!

Con todos y no vaquen este super lunes, lunes inicio de una nueva semanita a través de la 101.9, a través de la que te mueve junto a servicios eléctricos de Don Juan Soto Olmos y de Don Joel González, 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Oye, vamos con servicio. 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

Saludo para nuestra amiga María Angélica. ¿Cómo está la señora María Angélica? La María Angélica. Un saludo grande ahí para nuestra amiga María Angélica, ahí que está en sintonía de la radio a esta hora de la tarde. Le saludamos gratamente. Un abrazo gigante para usted, amiga mía, ahí que está siempre en la sintonía de la 101.9, la sintonía de la que te mueve. Un abrazo gigante ahí para la señora María Angélica. 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Nos vamos a la música, nos vamos a las canciones para nuestra amiga María Angélica, ahí que está en la sintonía. Le enviamos un abrazo gigante a nuestra amiga María Angélica. Gracias por estar en la sintonía. Abrazito para usted.

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3: Las 16 horas y 6 minutos.
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0: Oiga, tenemos harta actividades para este fin de semana que ya se nos viene, aunque recién estaba iniciando la semana, pero siempre es bueno ir contándole las actividades para que usted vaya haciéndose el ánimo, ya haciéndose la idea de dónde puede ir a ayudar a colaborar, ¿cierto? Y para que vaya juntando platita también, pues eso es lo más importante. 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Oye, tengo datitos, servicios por acá. Atención, actividad que se va a realizar a beneficio de Anthony Hugueño, ya una gran nota a beneficio del pequeño Anthony Hugueño, ya así que todos juntos por Anthony, ¿cierto? A poner la camiseta de Anthony. Ya se va a realizar una gran lota solidaria este viernes 7 de agosto, ya viernes 7 de agosto, en las puertas en el sitio 7C, ya a partir de las 5 de la tarde en adelante, 5 de la tarde en adelante. Vamos a tener venta de comida, ¿cierto? Deliciosas papas fritas, sopa y pillas, completo, va a estar re bueno. Así que se puede donar premios también, cualquier consulta, cualquier cosita, usted puede ir a donar, chiquillos, puede colaborar. ¿Cómo lo puede hacer? Se puede comunicar. Si usted quiere donar algún premio, lo puede hacer llamando al más 569-9673-77914. Más 569-6737-7914. Ya, así que ahí le dejamos la invitación todos a apoyar a este pequeñito Anthony Hugueño este próximo viernes 7 de agosto en el sector de la puerta, sitio 7C. Ya a partir de las 5 de la tarde le esperamos en esta gran lota, amigo, amiga. Así que hay que colaborar.
1: Sergio Luis
2: Elvis Crespo.

¡Eso! Seguimos revisando canciones, tirando para arriba, subiendo el ánimo a través de la 101.9, a través de la que te mueven esta tarde de día lunes. 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Bien, vamos por acá con datito, servicio, atención, servicio, datito, servicio. 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

0: qué cosita preciosa.
1: Y como tú, nadie.
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4: Las 16 horas y 39 minutos.
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Oye, saludo grande para la Perlita. Hola, Perlita. ¿Cómo le va, Perlita? Perlita, Perlita. Un abrazo grande para la Perlita y que nos está pidiendo una cancioncita. Un abrazo para usted, Perlita. Gracias por estar en la sintonía de la radio. Gracias por acompañarse con nosotros. Gracias por entretenerse en este día, el lunes. Así que un abrazo grande para usted, Perlita. Abrazo gigante, gigante, gigante. 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Bien, oye, por acá yo le cuento que tenemos servicios, tenemos datitos, porque la ilustre municipalidad de Cabildo y Casa López, la cultura la hacemos todos, informa la apertura del proceso de postulación de los fondos de vinculación con la comunidad 2026, conocido como el 8%. 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

Bien, le cuento por acá que tenemos datito, tenemos servicio, porque tenemos actividad que se viene, pero con todo, sino para qué. Y se vienen buena, y se vienen buena. Oiga, ya tenemos fecha para nuestro cuarto campeonato abierto de Cueca y Destreza Guasa. Con mucha alegría queremos invitar a toda la comunidad y a todas las agrupaciones folclóricas y a todas las familias y a todos los amantes, ¿cierto?, de las tradiciones, a ser parte de nuestro cuarto campeonato de Cueca y Destreza Guasa, a realizarse este próximo 15 de agosto. Desde las 13 horas en adelante en la sede comunitaria de San Lorenzo, en nuestra comuna de Cabildo, le invitamos a disfrutar de una jornada llena de tradiciones, talento y compañerismo, con competencia de cueca en distintas categorías, danzas guasa, destrezas guasa, ¿cierto?, para damas y varones. Y contaremos también además con rica cocinería, muestra de campeones y música en vivo del grupo Quinta Collera. Categoría a participar: mini infantil, infantil, junior y juvenil. Adulto libre también, ¿ya? Adulto y libre, eso es más bien. Las bases y las inscripciones las puede realizar usted y las puede conocer en el más 569-86-54-61-84 o el más 569-8400-4837. Invitación de la agrupación Renacer Cuequeros. Esta actividad se va a realizar entonces el sábado 15 de agosto.

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1: Las 17 horas y 7 minutos.
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Muy bien, oye, saludos para Martita. Martita con huevo. Ay, Martita con leche condensada. No, ella es Martita, ¿no? Maltita, ¿eh? Que quede claro, ¿eh? Martita, un saludo grande ahí para nuestra amiga Martita, que está en la sintonía de la radio a esta hora. Gracias, Martita, por acompañarse, por entretenerse con nosotros. Un abrazo grande ahí para la Martita. 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A ver, vamos a revisar por acá la programación, ¿cierto?, de la festividad, de la fiesta patronal de San Lorenzo 2026. Para el día de hoy, lunes 3 de agosto, está programado el Santo Rosario a eso de las 18:30 horas. Liturgia a las 19 horas a cargo de la comunidad y de los vecinos. Ya, así que ahí le dejamos la invitación. Para el día de hoy, lunes, ¿cierto?, en lo que respecta a la fiesta patronal de nuestro patrono San Lorenzo.

bien, continuamos en este día lunes. El lunes de energía, el lunes de música, el lunes de entretención, el lunes tirando arriba a través de la 101.9, a través de la que te mueve. Este sí que es el lunes, ¿eh? 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Muy contentito, voy con servicio. Vamos, de inmediato se vende moto por cambio de cilindrada. 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Precio 450 mil pesos. 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
0: 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Nuestros agradecimientos a la ilustre Municipalidad de Cabildo, bomberos, carabineros, personal municipal, bailes religiosos, cantores a lo divino, informó en el amor.

0: 38 minutos.
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Buena música, alegría, entretención. Donde acá hay la 119, la que te mueve, donde usted programa, donde usted pide, donde usted se alegra, donde usted se entretiene. Saludos para nuestra amiga Pilar, ahí que está en la cinturía. ¿Cómo está ahí, Pili? Un abrazo grande para ella. Me está pidiendo una canción, así que ya se nos viene Pilar, ¿eh? Un abrazo grande. Por lo pronto, muchas gracias por estar junto a nosotros. 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Oye, vamos para acá con el programa, ¿cierto? Seguimos revisando el calendario de lo que respecta a la fiesta patronal de San Lorenzo 2026. Para mañana martes 4 de agosto, vamos a tener el Santo Rosario programado a las 18:30 horas, luego la liturgia a las 19:07 de la tarde a cargo del grupo de confirmación, ¿ya? Eso es para mañana martes 4 de agosto en lo que respecta a la festividad de nuestro patrono San Lorenzo.

Oye, ¿cómo encuentra el día lunes? ¿Usted lo encuentra rico, no? ¿Lo encuentra entretenido? ¿Lo encuentra maravilloso, no? Nosotros lo encontramos todos los días entretenidos, ¿eh? Y el lunes, el mejor día de la semana, porque el lunes es el día que uno comienza la semana y hay que comenzar una semana con energía. Además, estamos comenzando la primera semana íntegra del mes de agosto, del octavo mes del año, señoras y señores. Lunes 3 de agosto de este 2026, en vivo y en directo, haciendo buena radio a través de la 101.9S. 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Oye, tenemos invitaciones a la lota. Tenemos invitaciones a la lota. Oye, tenemos invitación a una gran lota solidaria a realizarse este próximo viernes 7 de agosto en beneficio de la familia Torres Aracena, que lamentablemente perdió todo en un incendio el día 11 de julio. Esta lota se va a realizar el día 7 de agosto a eso de las 6 de la tarde en la sede del Club Deportivo Unión Bellavista, acá en Cabildo, con rica cocinería, grato ambiente familiar, muy buenos premios, y usted puede participar y ser solidario y apoyar a la familia Torres Aracena. Así que todo a colaborar, nadie se queda afuera, este 7 de agosto desde las 6 de la tarde en la sede del Club Deportivo Unión Bellavista de nuestra comuna de Cabildo. Ahí le vamos a estar esperando para que seamos todos solidarios y participar, y además tener un momento de alegría con nuestros amigos y vecinos.

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2: Las 18 horas y 6 minutos.
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Muy bien, continuamos revisando canciones y continuamos también revisando datitos en este día lunes, ¿eh? Lunes 3 de agosto de este 2026, en vivo, como cada tarde, en vivo a través de la Red Cristal. Oye, tenemos datitos por acá, atención, ¿eh? Vamos a revisar datitos. 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

Bien, seguimos con ritmo, seguimos con sabor, seguimos con sazón. ¿Dónde cae la 101.9? Esta isla que te mueve. 101.9, esta isla que te mueve. 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A ver, seguimos revisando el calendario de lo que es la programación de nuestra fiesta patronal de San Lorenzo 2026. Atención, porque para este miércoles pasado mañana, próximo miércoles 5 de agosto, Santo Rosario, 18:30 horas, liturgia a las 19 horas a cargo de el Club de Rayuela. Ya, eso para el día miércoles 5 de agosto.

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2: Las 18 horas y 35 minutos.
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Pambararán, seguimos revisando la música, seguimos revisando las canciones. Saludo para nuestra amiga Elba, el balazo, ¿no? ¿Ah? Saludo para nuestra amiga Elba ahí que está en la cintería de la radio. Un abrazo grande para la Elvita ahí, un abrazo gigante para usted, amiga mía. Gracias por estar junto a nosotros, gracias por acompañarse, gracias por tirar la talla también con nosotros a través de la radio. Un abrazo grande para usted, Elvita, gracias por estar junto a nosotros. Gracias, gracias, gasa, gasa, gasa, gasa. Ya. Oye, a esta hora de la tarde, en este día lunes, donde estamos prendidos. Usted también está prendido, ¿no? ¿Está prendida usted, señora? ¿Está prendido usted, caballero? Sí, como día lunes, ¿cierto? Sí, el día lunes, el más prendido de la semana. Sí. 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Bien, vamos a servicio, vamos a datito por acá. 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

Pararam. Oye, vamos con servicio, vamos con datito de atención por acá que tenemos que entregar a esta hora de la jornada a través de la radio esta gran actividad, esta gran lota, ¿cierto? Que se va a estar realizando, amigo mío, amiga mía, entonces, acá en nuestra comuna de Cabildo y que va en directo beneficio del pequeño Anthony Hugueño, ¿ya? Gran lota beneficio de Anthony Hugueño, así que todos a poder colaborar ahí con el Anthony. Este próximo viernes 7 de agosto, ya desde las 5 de la tarde, 17 horas, ahí en el sector de Las Puertas, en el sitio 7C. Va a haber venta de completos, ¿cierto? De sopaipilla, de papitas fritas, va a estar re bueno, ¿ah? ¿Eh? Y quienes quieran colaborar con premio, todavía se puede hacer, ¿cierto? Quienes quieran colaborar ahí con algún premio, alguna cosita, se quieran poner con algo, pueden hacerlo llamando al más 569-67-37-79-14, más 569-67-37-79-14. ¿Listo? Listo. Así que ahí le dejamos la tremenda invitación. 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Es el colombiano que nos acompaña a esta hora de la tarde acá en la 101.9 acá en este día lunes, 3 de agosto, iniciando la semana con todo, iniciando el mes de agosto, con ganas, con ánimo, como día lunes, como tiene que ser pues. El amor.

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1: Las 19 horas y 5 minutos.
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5: Querida comunidad de nuestra parroquia San Lorenzo de Cabildo, ya se acerca el 1 de agosto, día en que comenzamos a celebrar juntos la novena preparatoria para la fiesta de nuestro santo patrón. También sabemos que la novena y la fiesta la celebramos en el pueblo de San Lorenzo, y junto a la comunidad queremos
6: invitar a todos de los molinos, a vivir como siempre, días.
5: La novena de cada día
6: comienza presente con el rezo del Santo Rosario en esta oportunidad para poder dar inicio a esta gran fiesta, que es la fiesta de San Lorenzo, ¿ya?, que convoca a todas las comunidades rurales de nuestra comuna. Para eso vamos a comenzar encomendando a nuestros hermanos difuntos, para que el Señor, en su infinita misericordia, los tenga junto a Él en su reino. Vamos a rezar especialmente por los señores don Carlos Centeno, por doña Sandra Centeno, por doña Margarita Chacana, por don Arturo del Carmen Villarroel, por don César Holguín Tapia, por don Ángel Pérez, por doña Teresa Edelmira Jamet, por don Javier Castro Olivares, por don Víctor Godoy Holguín, por don César Holguín Caballero, por doña Brisa Tapia Osandón, por doña Anita Belén Astudillo Moraga, por doña Yolanda Olguín Tapia, por don Juan Altamirano Peralta, por don Marco Altamirano Holguín, por doña Emma Tapia Tapia, por don Mario Sepúlveda Rodríguez, por don Álvaro Astudillo Holguín y por don Álvaro Astudillo Rodríguez. Por todos ellos, roguemos al Señor. También vamos a encomendar a nuestros hermanos enfermos que se encuentran delicados de salud para que el Señor también los alivie en su enfermedad y tengan un buen pasar hoy, esperando en Dios que puedan recuperarse. Especialmente vamos a rezar por doña Adriana Altamirano Villalobos, por doña Mercedes Pérez, por doña Alicia Gómez, por don Hernán Godoy Torres, por don Alejandro Godoy, por doña Alicia Rebeca Villarruel, por doña Valeria Villarruel, por doña Lidia Vergara, por don Sergio Valdebenito, por don Luis Armando Zúñiga y por doña María Báez. Por ellos y ellas roguemos al Señor. Hermanos y hermanas en Cristo, la comunidad de la comunidad de San Lorenzo y Los Molinos, nos reunimos hoy con el corazón lleno de gozo para celebrar la fiesta de nuestro santo patrono, San Lorenzo. En este día tan especial, la comunidad de Los Molinos agradece profundamente la invitación a unirse a esta festividad, permitiéndonos celebrar juntos la fe y la fraternidad como una sola familia eclesial. Que el testimonio de San Lorenzo, diácono y mártir, nos inspire a todos a ser servidores alegres y generosos en nuestras realidades. Con este espíritu de gratitud y comunión, nos ponemos de pie para dar inicio a esta celebración y lo hacemos cantando.

a este cuarto domingo, cuarto día, perdón, de la fiesta de San Lorenzo. Todos tienen una hoja al frente de sus sillas donde está la oración de San Lorenzo. Los invito a que comencemos esta liturgia con la oración que tenemos preparada para que él también nos acompañe durante toda esta liturgia. Digamos todos juntos: Dios nuestro, que inflamaste con el fuego de tu amor a San Lorenzo para que brillara por la fidelidad a su servicio diaconal y por la gloria de su heroico martirio, haz que nosotros te amemos como Él te amó y practiquemos lo que Él enseñó, la comunión eclesial como una comunión en la palabra, en la Eucaristía y en el servicio caritativo. Te lo pedimos por Jesucristo, tu Hijo, nuestro Señor. Amén. Líbrame, Dios mío. Señor, ven pronto a socorrerme. Tú eres mi ayuda y mi libertador. No tardes, Señor. En el nombre del Padre, del Hijo y del Espíritu Santo. Amén. El Señor esté con todos ustedes. Antes de dar paso a la liturgia de la palabra y luego a la liturgia eucarística, hagamos un examen de conciencia. Presentemos al Señor nuestras faltas para que Él nos perdone y nos prepare a recibir de una mejor manera lo que Él tiene preparado hoy para nosotros. Digamos todos juntos: yo confieso ante Dios Todopoderoso y ante ustedes, hermanos, que he pecado mucho en pensamiento, palabra, obra y omisión, por mi culpa, por mi gran culpa. Por eso ruego a Santa María, siempre Virgen, a los santos y a ustedes, hermanos, que intercedan por mí ante Dios nuestro Señor. Dios Padre Todopoderoso, lleno de misericordia, perdone nuestros pecados y nos lleve a la vida eterna. Amén. Oremos.

0: Oremos. Derrama, Padre, tu misericordia sobre tu pueblo suplicante, y ya que nos gloriamos de tenerte por Creador y Señor, renueva en nosotros tu gracia y consérvala en tu bondad. Por nuestro Señor Jesucristo, tu Hijo, que vive y reina contigo en la unidad del Espíritu Santo y es Dios por los siglos de los siglos.
1: Amén.
0: Tomemos asiento.
2: 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El profeta Jeremías denuncia las falsas promesas y nos recuerda que solo la palabra de Dios permanece para siempre. Escuchemos con atención la primera lectura.

0: Lectura del libro de Jeremías. Al comienzo del reinado de Sedecías, rey de Judá, el cuarto año, en el quinto mes, Anaías, hijo de Azur, que era un profeta de Gabaón, me habló así en la casa del Señor, en presencia de los sacerdotes y de todo el pueblo. Así habla el Señor de los ejércitos, el Dios de Israel: yo he quebrado el yugo del rey de Babilonia. Dentro de 2 años, devolveré a este lugar los objetos de la casa del Señor que Nabucodonosor, Nabucodonosor, rey de Babilonia, sacó de este lugar y se llevó a Babilonia. Y también Jeconías, hijo de Joaquín, rey de Judá, y a todos los deportados de Judá que fueron a Babilonia, los haré volver a este lugar. Oráculo del Señor: cuando yo quiebre el yugo del rey de Babilonia. Entonces el profeta Jeremías se dirigió al profeta Ananías en presencia de los sacerdotes y de todo el pueblo que estaba de pie en la casa del Señor. Y el profeta Jeremías dijo: amén, que así lo haga el Señor, que el Señor cumpla tus palabras, las que tú has profetizado, haciendo volver a los objetos de la casa del Señor y a todos los deportados de Babilonia a este lugar. Sin embargo, escucha bien esta palabra que yo digo a tus oídos y a los oídos de todo el pueblo. Los profetas que nos han precedido desde siempre, a mí y a ti, profetizaron la guerra, el hambre y la peste a numerosos países y contra grandes reinos. Pero si un profeta profetiza la paz, solo cuando se cumple la palabra de ese profeta, él es reconocido como profeta verdaderamente enviado por el Señor. El profeta Ananías tomó la barra que estaba sobre el cuello de Jeremías y la quebró. Luego dijo, en presencia de todo el pueblo: así habla el Señor, de esta misma manera: dentro de 2 años yo quebraré el yugo de Nabucodonosor, rey de Babilonia, que está encima del cuello de todas las naciones. Y el profeta Jeremías se fue por su camino. Después que el profeta Ananías quebró la barra que estaba sobre el cuello del profeta Jeremías, la palabra del Señor llegó a Jeremías en estos términos: ve a decir a Ananías, así habla el Señor: tú has quebrado barra de madera, pero yo pondré en lugar de ella barra de hierro. Porque así habla el Señor de los ejércitos, el Dios de Israel: yo he puesto un yugo en hierro sobre todas estas naciones para que sirvan a Nabucodonosor, ser rey de Babilonia, y ellas lo servirán hasta los animales del campo de los he dado. El profeta Jeremías dijo al profeta Ananías: escucha bien, Ananías, el Señor no te ha enviado a tú, has infundido confianza a este pueblo valiéndote de una mentira. Pero eso, así habla el Señor: yo te enviaré lejos de la superficie del suelo. Este año morirás porque has predicado la rebelión contra el Señor. El profeta Ananías murió ese mismo año, en el séptimo mes, palabra de Dios.
1: Al Salmo responsorial les invito a repetir la antífona: Enséñame, Señor, tus mandamientos. Enséñame, Señor, tus mandamientos.
2: Apártame el camino de la mentira y no dame la gracia de conocer tu ley. No quites de mi boca la palabra verdadera, porque puse mi esperanza en tus juicios. Enséñame tus mandamientos, Señor. Que se vuelvan hacia mí tus fieles, los que tienen en cuenta tus prescripciones. Que mi corazón cumpla íntegramente tus preceptos, para que yo no quede confundido. Enséñame, Señor, tus mandamientos. Los malvados están al acecho para perderme, pero yo estoy atento a tus prescripciones. No me separo de tus juicios, porque eres tú el que me enseñas. Enséñame tus mandamientos, Señor.
1: 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Jesús camina sobre el agua y nos invita a confiar en Él en medio de nuestras tempestades. Les invito a ponerse de pie para proclamar el Santo Evangelio, y lo hacemos cantando.

Aleluya. El hombre no vive solamente de pan, sino de toda palabra que sale de la boca de Dios. Aleluya.

El Señor esté con todos ustedes. Lectura del Santo Evangelio según San Mateo. Después de la multiplicación de los panes, Jesús obligó a los discípulos que subieran a la barca y pasaran antes que él a la otra orilla, mientras él despedía a la multitud. Después subió a la montaña para orar a solas. Y al atardecer, todavía estaba allí, solo. La barca ya estaba muy lejos de la costa, sacudida por las olas, porque tenían viento en contra. A la madrugada, Jesús fue hacia ellos, caminando sobre el mar. Los discípulos, al verlo caminar sobre el mar, se asustaron. «Es un fantasma», dijeron. Y ellos, de temor, se pusieron a gritar. Pero Jesús les dijo: «Tranquilícense, soy yo, no teman». Entonces Pedro le respondió: «Señor, si eres tú, mándame a ir a tu encuentro sobre el agua». «Ven», le dijo Jesús. Y Pedro, bajando de la barca, comenzó a caminar sobre el agua en dirección a él. Pero al ver la violencia del viento, tuvo miedo y, como empezaba a hundirse, gritó: «Señor, sálvame». Enseguida Jesús le tendió la mano y lo sostuvo mientras le decía: «Hombre de poca fe, ¿por qué dudaste?». En cuanto subieron a la barca, el viento se calmó. Los que estaban en ella se postraron entre él, diciendo: «Verdaderamente, tú eres el Hijo de Dios». Al llegar a la otra orilla, fueron a Genezaret. Cuando la gente del lugar lo reconoció, difundió la noticia por todos los alrededores y le llevaban a todos los enfermos, rogándole que los dejara tocar tan solo los flecos de su manto. Y todos los que lo tocaron quedaron sanados. Palabra del Señor.

Tomemos asiento. El contexto de este evangelio ocurre en dos momentos. O sea, venimos, o el Señor viene mejor de hacer un milagro grandísimo que todos conocemos, que es la multiplicación de los panes, que fue el evangelio de ayer. Y ocurre antes de otro milagro, que es cuando Él camina sobre el agua y luego sube a la barca de los apóstoles. En el primer milagro, en la multiplicación de los panes, se puede ver con bastante claridad cómo el Señor tiene soberanía sobre todas las cosas materiales. Puede hacer con todas las cosas materiales lo que Él quiera, pues es Dios. En el milagro que contemplamos, que vemos hoy en el pasaje del Evangelio, vemos cómo Él en sí mismo puede también hacer con su cuerpo lo que Él quiera. De esta manera nos muestra la soberanía que Él tiene sobre la vida y obviamente sobre nuestra vida, sobre toda la creación. En el intermedio de estos dos milagros, ¿qué hace el Señor? Primera cosa importante que tenemos que rescatar de este evangelio: se retira a orar desde el atardecer hasta el amanecer del otro día. En los tiempos evangélicos habían como cuatro tiempos, y este tiempo, desde el atardecer de un día hasta el amanecer del otro, son aproximadamente 9 horas. Después de cada acontecimiento y antes de cada acontecimiento grande, el Señor siempre se retira a hacer una profunda oración. Su vida en general fue una profunda oración, y nosotros tenemos que también hacer de nuestra vida eso, una oración. Siempre Él buscaba la unión con su Padre, como el volver a ti para que después yo pueda volver a ellos. Con total y profunda convicción, entonces se recogía a orar. Pero en el entretanto, sus apóstoles estaban en la barca y estaban luchando contra el viento. Llevaban 9 horas luchando contra el viento y estaban totalmente agotados. Y es lo que nos pasa con nuestra vida. Damos las luchas solos, batallamos sin recurrir a Dios. Pensamos que Él nos va a solucionar, que nosotros vamos a poder resolver nuestros problemas solos, del trabajo, de la escasez de comida, de las dificultades que tenemos en nuestra familia, en nuestros matrimonios. Y nos olvidamos de que cuando sopla el viento en nuestra vida y la sacude con fuerza, tenemos que hacer como Él, recurrir a la oración. Estaban tan agotados, y esto nos pasa también con nuestra vida, que nos vamos sumergiendo tanto en los problemas que dejamos de ver el panorama y, por supuesto, dejamos de ver a Dios. ¿Qué es lo primero que ocurre cuando el Señor se acerca caminando después de haber hecho este milagro de multiplicar los panes? ¿Qué es lo primero que ocurre cuando se acerca a la barca? Pues que ellos no lo reconocen, piensan que es un fantasma y se asustan. Porque claro, 9 horas tratando de luchar contra el viento solos, sin su Señor, los tiene completamente atemorizados. Y esto es lo que nos ocurre a nosotros. Que no perdamos entonces nosotros nunca la capacidad de reconocerle a pesar de la mayor de nuestras dificultades. Él siempre va a venir. Este es un evangelio de esperanza y de fe. Y cuando lo ven cerca, entonces es Pedro que, al verlos el Señor, que tienen miedo, les dice: no tengan miedo. Y Pedro, que era muy sanguíneo, muy visceral en sus reacciones, no piensa ni siquiera en el milagro de que se va a ir a caminar sobre el agua, sino que va hacia el Señor con toda la convicción. Y en el camino nuevamente lo atrapan las dudas, y esas dudas nuevamente lo hunden. No dejemos que eso nos ocurra con nuestras dificultades. Cuando aparecen las dudas es cuando más tenemos que recurrir al Señor. Él se acercó al Señor por amor, pero en el camino dudó, y esa duda nuevamente lo volvió a hundir. Y aquí es donde en este evangelio aparece una frase que es súper importante, que se llama esta oración desesperada, pero también llena de confianza en Dios, de Pedro, que grita:
Sálvame, Señor, sálvame. No dudemos nosotros de decir lo mismo, sálvame. Hay muchos momentos en que estamos tan agobiados que no encontramos ninguna salida, ninguna respuesta. Pues ahí es cuando tenemos que hacer como Pedro, hacer ese grito desde lo más profundo del corazón y decirle, sálvame, Señor. Porque es justamente ahí donde únicamente Él puede intervenir para hacer la obra en nosotros y a través de nosotros. No tengamos miedo. Es una frase que también acuñó mucho San Juan Pablo II cuando vino a Chile. No tengamos miedo de mirarlo a Él. Aquí nos lo repite. No tengamos miedo. El miedo no son las dificultades. No es el viento, no es lo que nos agobia en la vida, eso no es el miedo, es la falta de fe. Si nosotros tuviéramos la fe que el Señor nos pide, pues no tendríamos miedo de nada porque Él venció la muerte. A la muerte estamos todos derrotados, todos los que no tienen fe, porque sabemos por nuestra fe y por lo que Él hizo hace ya 2000 años que está vivo, que murió y que resucitó. Entonces no nos dejemos derrotar por ninguna dificultad. No es el viento, no es el dolor, no es la muerte, es la fe. Y esa fe nos da una esperanza gigantesca. Esa fe que tiene San Lorenzo, nuestro patrono, y por el que oramos tanto para poder terminar de construir la capilla. En los tiempos del Papa Sixto II, el Papa muere. Vale la pena recordar rápidamente qué pasó. Él era diácono y tenía a cargo la administración de todos los bienes de la Iglesia. Y en Roma entonces le pidieron que entregara los bienes de la Iglesia. A los 3 días se apareció con todos los muertos, los necesitados, las personas que sufrían. Y les dijo, aquí están los tesoros de la Iglesia, las dificultades, los dolores, porque es ahí donde el Señor hace su obra, nos llena de fe y nos da la gloria de alcanzar

0: asado por un lado, ahora denme vuelta para hacer asado por el otro. Él murió por el Evangelio, por el cual nosotros tampoco tenemos que tener miedo de anunciar. Dio su vida por Cristo, convencido de que el Señor le iba a alcanzar la gloria, y lo logró, porque hoy estamos aquí haciendo una novena, recurriendo a su intercesión, porque el Señor su martirio lo coronó con santidad. Esa santidad es la que tenemos que apuntar todos. Tenemos un gran patrono, nuestro diácono San Lorenzo, patrono de los diáconos. Pues pidámosle a él que haya valido la pena todo este trabajo que se hace para construir la capilla, que valga la pena para generar una nueva comunidad más unida y con mucho más amor. Que esa luz que él dejó con su martirio sea la luz que siga iluminando el paso de nuestra comunidad. Y a la Santísima Virgen María, por supuesto, que termine de perfeccionar esta intención de todos nosotros. Al Señor sea el honor y la gloria por los siglos de los siglos. Amén. Presentemos nuestras oraciones al Señor.
1: Oración universal. Por nuestra Iglesia diocesana y nuestra parroquia, para que el ejemplo de servicio de San Lorenzo nos mueva a ser comunidades unidas, misioneras y siempre cercanas a los que más sufren. Con San Lorenzo roguemos al Señor. Por la comunidad de San Lorenzo, para que el Señor los bendiga en su fiesta patronal, renueve su fe y les conceda cosechar los frutos de su generosidad al recibirnos hoy. Con San Lorenzo roguemos al Señor. Por la comunidad de Los Molinos, para que este viaje y encuentro fortalezca su compromiso comunitario y regresen a sus hogares renovados en la esperanza y el amor fraterno. Con San Lorenzo roguemos al Señor.
2: Escúchanos, Señor.
1: Por los enfermos, ancianos y familias necesitadas de ambos sectores, para que nunca se sientan solos y nuestras comunidades sepan unirse para llevarles alivio, pan y consuelo. Con San Lorenzo roguemos al Señor. Con corazones agradecidos por este encuentro fraterno, presentamos ante el altar del Señor los dones que identifican la vida y el trabajo y la fe de nuestras comunidades, en San Lorenzo y Los Molinos. Presentamos estos frutos, estas siguientes ofrendas. Vamos a hacer la procesión de ofrendas. En primer lugar, presentamos estos frutos del campo que simbolizan la generosidad de la tierra, el esfuerzo diario de nuestros trabajadores y el sustento que Dios regala con amor a sus familias. Un regalo. Acercamos este obsequio como signo visible de comunión, hermandad y gratitud para nuestras comunidades. Que este recuerdo fortalezca para siempre los lazos de amistad que hoy nos unen en Cristo. Presentamos finalmente el pan y el vino. Dones sencillos que por la acción del Espíritu Santo se convertirán en el cuerpo y la sangre de Jesús, alimento que nos da la vida eterna.

Invito a todos por un momento, como los apóstoles en este Evangelio, al reconocer a Dios en Jesús, que tiene dominio sobre el agua y sobre el viento, ellos se postran ante Él. Los que puedan, entonces, por un momento, pongámonos de rodillas ante el Señor presente con nosotros acá en el altar.

digamos todos juntos la oración que nuestro Señor nos enseñó. Padre nuestro, que estás en el cielo, santificado sea tu nombre. Venga a nosotros tu reino. Hágase tu voluntad en la tierra como en el cielo. Danos hoy nuestro pan de cada día. Perdona nuestras ofensas, como también nosotros perdonamos a los que nos ofenden. No nos dejes caer en tentación y líbranos del mal. Amén. Señor Jesucristo, que dijiste a tus apóstoles: la paz les dejo, mi paz les doy, no tengas en cuenta nuestros pecados, sino la fe de tu iglesia, y conforme a tu palabra, concédele la paz y la unidad. Tú que vives y reinas por los siglos de los siglos. Amén. La paz del Señor esté siempre con ustedes. Démonos fraternalmente un saludo de paz.

0: Este es el Cordero de Dios que quita el pecado del mundo.
1: Señor,
2: una palabra tuya bastará para siempre.
0: El cuerpo de Cristo nos guarda para la vida eterna.
1: Amén.

0: Y todos a pasar a comulgar los que estén preparados.
1: Comunión. Cristo nos invita a su mesa para alimentarnos con su propio cuerpo. Al acercarnos a comulgar, pidámosles que este pan de vida nos transforme en una sola familia unida por la caridad, al servicio y la alegría de compartir la fe.

comunión espiritual. Jesús mío, creo que estás realmente presente en el Santísimo Sacramento del altar. Te amo por encima de todas las cosas y te deseo en mi alma. Ya que no puedo recibirte sacramentalmente ahora, ven al menos espiritualmente a mi corazón. Como si ya te hubiese recibido, te abrazo y me uno a ti. No permitas que nunca me separe de ti. Amén.

0: Nos diste, Señor, el pan del cielo, que tiene un sabor incomparable, satisface todos los gustos. Oremos. Acompaña y protege siempre, Señor, a quienes has renovado con este don celestial, y ya que nos reconfortas constantemente, concédenos participar de la redención eterna por Jesucristo nuestro Señor. Amén. Amén. Vamos a hacer ahora, también en las sillas tenemos la oración de la comunidad que tiene preparada por intercesión de San Lorenzo para la reconstrucción de la capilla. Digamos todos entonces. Oración de San Lorenzo. Dios nuestro, que inflamaste con el fuego de tu amor a San Lorenzo para que brillara por la fidelidad a su servicio diagonal y por la gloria de su heroico martirio, haz que nosotros te amemos como Él te amó y practiquemos lo que Él enseñó, la comunión eclesial como una comunión de la palabra en la Eucaristía y en el servicio caritativo. Te lo pedimos por Jesucristo nuestro Señor. Amén. Oración de reconstrucción. Dios nuestro, somos dichosos de vivir en un pueblo llamado como tu diácono San Lorenzo. Te pedimos que nos ayudes a cuidar esta bendita tierra que lleva su nombre, así como lo hicieron nuestros seres queridos que confiaron en ti y hoy descansan en paz. Concédenos sabiduría y capacidad para cultivar nuestros campos sin destruirlos y que nuestras cosechas sean abundantes y prósperas. San Lorenzo, un fuego lento destruyó tu cuerpo y ahora un fuego arrosante consumió tu casa. Con esperanza y unidad, te pedimos nos ayudes a reconstruirla para acoger cada año a todos tus fieles que vienen de distintos lugares y así reunirnos como hermanos bajo el amparo de la fe y amor de nuestro Señor Jesucristo. Amén. También saludemos a la Santísima Virgen María. Digamos todos juntos: bendita sea tu pureza y eternamente lo sea, pues todo un Dios se recrea en tan graciosa belleza. A ti, celestial princesa, oh Virgen Sagrada María, yo te ofrezco en este día alma, vida y corazón. Mírame con compasión, no me dejes, Madre mía. Amén. Bien, ¿tenemos unos avisos?
1: Algunos avisos. La reconstrucción de nuestra capilla es un gran proyecto y la ilusión de todos nosotros. Por eso, comprometámonos este apoyo llevando y comprando rifas que están disponibles y puedan solicitarlas a la señora Daniela Altamirano. Otro aviso. Como cada año, estamos haciendo la campaña de alimentos no perecibles, los que irán en ayuda de las familias que más necesitan de nuestra comunidad. Les recordamos que se están anotando intenciones de enfermos y difuntos para la misa solemne del día 10 de agosto, día de San Lorenzo. Les invitamos a ser generosos con la donación del pan, que será bendecido y se compartirá con quienes participen de la fiesta de nuestro santo patrono San Lorenzo. Mañana martes 4 de agosto, el Santo Rosario es a las 18:30 horas, 6:30 de la tarde. Y posteriormente, la liturgia a las 19 horas, a cargo de la catequesis de confirmación. Eso por ahora.
0: El Señor esté con todos ustedes. Y la bendición de Dios Padre Todopoderoso, Padre, Hijo y Espíritu Santo, descienda sobre todos nosotros, sobre todas nuestras familias. Y podemos entonces ir en la paz del Señor en la liturgia. ha terminado.
1: Despedida. Alimentados por la palabra y la Eucaristía, nos disponemos a regresar a nuestros hogares. La comunidad de Los Molinos reitera su profundo agradecimiento por la invitación a celebrar juntos en esta fiesta patronal. Que la alegría de este encuentro fraterno permanezca en nuestros corazones y nos impulse a seguir siendo comunidades servidoras y unidas en el amor de Dios. Nos despedimos después del canto final. Invitamos con mucha alegría al baile religioso Lanzas de Jesús para que pase adelante y nos regale su danza de despedida en honor a nuestro santo patrono, San Lorenzo. Muchas gracias.